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0: ¿Qué tal? ¿Cómo están? Bienvenidas y bienvenidos a Sintonía Progresiva, capítulo 995 en Ritoque FM 107.9 y también en ritoquefm.cl. Saludamos en la mesa de control puesta en el aire y en la producción a mi compañero don Jorge Peluca Torres. ¿Cómo estás, Jorge?
1: ¿Qué tal, Michel? Bien. Segunda pata.
0: Segunda pata de este mes de septiembre.
1: Con banda chilena.
0: Eso es, banda nacional como corresponde también. Eso, pues. Sí, eso. Por ahí sale lo que vamos a presentar hoy. También sale por ahí en una de las bandas, para que vamos a decir todavía. ¿Sí? Pero sale como una especie de cuequita en el medio de una canción. Está bien, bueno. Está divertido. Por último, le falta el puro tiqui tiqui ti.
1: El aire.
0: Sí. Bien, pues. Bueno, porque hoy vamos a hacer referencias a los programas 146 y 166 de septiembre del año 2008. ¿Sí? ¿Cierto? Y también septiembre, sí, son los dos de septiembre del año 2008, donde también presentábamos, porque nuestra costumbre ha sido presentar bandas nacionales en el mes de septiembre. Y desde que comenzamos con eso, con esa inquietud de solamente música nacional para nuestra audiencia.
1: Y esta pauta lo comprueba.
0: Sí, pues aquí están las dos pautas, la 164 y la 166. Así es que vamos a estar con dos bandas nacionales, pues funcionamos, ahí hicimos una pequeña fusión de estas bandas, porque eran programas dedicados solo a una banda cada uno, el 164 por ejemplo, y el 165, el 166 a otra banda. Pero aquí estamos fusionando un poquito, para ir cambiando un poco de estilos, de aire, a pesar de que son muy similares a lo que les vamos a presentar el día de hoy. Tenemos dos bandas nacionales, como les digo, una banda que es nuestra, pero nuestra.
1: Exactamente. Muchas veces hemos estado juntos.
0: Sí, por supuesto. Y una agrupación, digamos, regional, Viña Marino en el fondo, o porteños igual, nos referimos a una banda que nos ha representado muchas veces en el extranjero, en diferentes festivales de rock progresivo, entre ellos también el Baja California, qué sé yo, en fin, un montón de lugares donde se han hecho estos festivales. Nos referimos a la banda nacional y porteña, digamos, Trío, nuestros buenos amigos de Trío. Así es que en esta primera parte nos vamos a ir con esta agrupación porteña o viñamarina, bueno, de la zona, fundada en 1988, bueno, dice acá que es en Viña del Mar, de carácter experimental y utiliza elementos musicales del rock progresivo y de la música del mundo y la música académica contemporánea. Está formada por Ismael Cortés en guitarra y voz, Francisco Tuto Cortés en bajo, chelo y voz, y Félix Carbone en ese tiempo. Bueno, acá también está Félix Carbone, porque hoy ya Félix no está, está en Francia Félix. Así es que acá en este trabajo también está Félix, que también es uno de los fundadores en batería. Así que los vamos a dejar con esta banda porteña, digamos porteña. Bueno, Ismael Cortés estudió guitarra clásica y Félix Carbone estudió percusión clásica en la Universidad Católica de Santiago, mientras que Francisco Tuto Cortés estudió cello en la Universidad Católica de Valparaíso. Tenemos unos buenos temas de Trío también el día de hoy, pues. Nos vamos a ir con tres temitas de Trío y para luego irnos, a ver, tenemos cuatro temas de Trío. Uno, dos, tres, cuatro. Sí, cuatro temas. Y tres temas de la otra banda invitada que tenemos, pero no se los vamos a anunciar. Nos vamos a ir con la música de Trío en primer lugar. Nos vamos con de su álbum Trío de 1996, el tema Niebla. Luego viene Fuente Ovejuna, Y Fuente Ovejuna C, van ahí.
1: Es como un azul.
0: Sí, exactamente. Luego nos vamos con Nocturno, Romance 2, Nocturno primero, Romance 2 y Arcano tercero. Así es que nos vamos con la música de Trío entonces, de su álbum Crudo, de álbum 1998. Los primeros temas son de Trío del año 1996 y después viene el álbum Crudo, el Fanfarria, quiero decir, y Nocturno son del año 1998. Nos vamos con Trío entonces en esta primera parte de este capítulo 995 de Sintonía Progresiva en Ritoque FM, la de los sonidos eternos, la casa del rock.

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0: Y bien, ¿qué les pareció entonces la banda nacional y local también, Trío, cierto? Una interesante agrupación porteña que no ha brindado muchas satisfacciones. Han sido teloneros también de grandes bandas en el rock. Entre ellos podemos nombrar a dos. Yes. Fueron teloneros de Yes también. Y fueron teloneros de los tremendos Magma también, ¿cierto? La banda francesa.
1: Es hacer, como para sentir orgullo.
0: Sí, y otras cosas más que ya las hemos nombrado y que no las vamos a volver a nombrar, ¿cierto? Porque Led Zeppelin también tiene algo que ver con ellos. Bueno, pero son unos tremendos trío y también unos muy buenos amigos. Ha estado muchas veces acá conversando con nosotros y haciendo lanzamientos de música al tuto. Nos vamos con la segunda parte, pues, Jorge. Sí, pues. Nos vamos a ir con la segunda parte, que también es una banda muy interesante, que ya no existe ya, ¿eh?
1: No.
0: Que también presentamos en ese entonces. Nos referimos a la banda rancagüina Mar de Robles, fundada en Rancagua, Chile, por supuesto, en 1998. Dos percusionistas, un bajista, un saxofonista tenor y un guitarrista. Parece la receta perfecta para un rock progresivo exótico y vibrante. A juzgar por el primer álbum de Mar de Robles, excelentes composiciones, ritmos apasionantes, con un exquisito toque latino, una flauta delicada que ofrece un respiro agradable entre tema y tema. Oye,
1: eso. Qué bonito eso.
0: Sí, yo qué porque bueno. Cuando estuve recordando un poco el tema antes de este programa, Jorge, pensaba lo mismo. Te invitaba a cerrar los ojos y a viajar. Claro, sí. Es muy buena banda, muy excelentes músicos también. Su debut es peculiar, audaz y sobre todo divertido. No hay ni un solo momento aburrido en sus composiciones, cuidadosamente elaboradas, combinan el jazz fusión latino al estilo Akinetón Retar, también otra banda nacional que tal vez la tengamos, capaz que salga por ahí, ¿eh? Así es que con el rock progresivo sinfónico años 70, al estilo King Crimson, pero no son tan en el sonido iguales. Nos vamos entonces con Mar de Robles en esta segunda parte y final de Sintonía Progresiva. Nos vamos con los siguientes temas del álbum Indígena del año 2007. Nos vamos a ir con los temas Sobreviviente, Chileneos, y el tema que le hace honor a su nombre, pues, Mar de Robles. Lo dejamos con la música entonces de Mar de Robles en Sintonía Progresiva, capítulo 995 en Ritoque FM.

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0: Son las 11 de la noche. Un minuto.
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0: son las 3 de la mañana. 2 minutos. 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

0: exactamente las 4 de la mañana. 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

0: las 6 de la mañana. Un minuto.
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1: Buenos y grandes días, señoras y señores. 7 de la mañana con 5 minutos. Ya nos dio paso la radio, ya nos dio paso la tele. Estamos en cadena nacional para oír sonidos eternos. Aquí comienza Ciudad Abierta de Ritoque FM. Toto, hold the line.

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1: Luego del groove de Mick Jagger. Como hubiese dicho nuestro enorme y gigante Luis Dimas, Luis Misle. Y de Toto con Hold the Line. Abrimos un nuevo episodio del Ciudad Abierta 7:14. Te doy a conocer el informe del tiempo para hoy. Ayer fueron 22 los grados que marcó Valparaíso, aunque importante decir, eso sí, que tuvo momentos bien nublados y otros con solcito. Fue raro el día de ayer. Para el día de hoy disminuye la temperatura, 19 grados, igual, de igual manera muy agradable. 19 grados. A esta hora hay 11 grados, sensación térmica 11 grados, 11 para vos.

0: poquito, muy poquito, para lo que va a caer en el sur y centro sur del país en las próximas horas. Se indica que viene un aguacero en camino. Aguacero primaveral, porque ya ayer a las 9 de la noche y moneditas cambió todo y se volvió primaveral. Esa pequeña caída eventual de agüita en la zona costera de Valparaíso puede ir entre las 8 y las 11 de la mañana aproximadamente, aunque con solcito. Se espera que a las 11 de la mañana haya 17 grados y 11 de... 17 grados y algo de churrasco. 13 horas y hasta las 5 de la tarde marcando el pic. La temperatura con 19 grados, aunque siempre acompañado de nubes. 7 de la tarde, 17 grados, grato, agradable. 9 de la noche, 16. Y en la noche, 3 a.m., 13 grados. Ahí se moverá la temperatura el día de hoy. Para mañana se esperan 17 grados de máxima y 12 de mínima. Para el día viernes, 19 grados de máxima, 13 de mínima, todas acompañadas con algo de nubes durante el día. Pero el sábado, el sábado habrá nubes matutinas y luego solcito sobre nuestra ciudad, 22 grados. El domingo volverá a haber nubes y 18, pero eso ya es demasiado lejos para sobrevivir. Porque los días miércoles nos preguntamos, ¿qué es la vida? Ahí estoy yo en la cámara, ¿cómo les va? ¿Cómo les va? Porque el día lunes nos preguntamos, ¿qué es la vida? Sino un conjunto de ladrillos que están ahí lanzados al azar y que nos hacen creer que realmente es un constructo, pero ¿realmente vemos el constructo? ¿Realmente somos nosotros quienes somos nosotros? ¿Realmente estamos aquí o somos solo un holograma, un punto en la matriz? ¿Somos parte de una película de Christopher Nolan? Aquí comienzan los miércoles filosófico bailables en Ritoque FM. Con ustedes, la estrella de este programa. Un hombre que estudió a los pies de Plutarco, Séneca, San Agustín de Hipona y bailó al ritmo del azapallito italiano. Con ustedes, Nicolás Arguiró Fernández, quien desde la oscuridad brota a la luz, como es el pensamiento y el baile, salir del más profundo de los ocasos y brillar hacia lo más alto del cenit. Don Nicolás, bienvenido.
1: Buen día, Marambio, buen día para todos. ¿Cómo está usted?
0: Me sorprendo de toda la estupidez que puedo decir tan temprano en la mañana.
1: Impresionante.
0: ¿Cómo puedo hablar tanto en tan poco tiempo intentando decir algo? Creo que a veces sí hilo alguna idea a esta hora de la mañana.
1: A mí sí me ocurre que hay gente que debe, a mí se me ocurre algunas cosas, ¿no? Hay gente que debe decir, yo prefiero escuchar Ciudad Abierta después de las 8:30.
0: A mí también se me ocurre.
1: se me ocurre que debe suceder. Pero quiero partir, Marambio, si usted me permite.
0: Adelante.
1: Saludando a un amigo. ¿Puedo saludar a un amigo?
0: Por supuesto. ¿Es amigo propio suyo?
1: Bajito. Todas las mañanas lo escucho bajito.
0: Ahora le di luz.
1: Ahora sí. Hoy está de cumpleaños un gran amigo.
0: Yeah.
1: Yo tengo muy pocos amigos, Francisco Marambio. Usted sabrá comprender. Conozco mucha gente, pero tengo muy pocos amigos.
0: Es verdad.
1: Usted es uno de esos pocos amigos, lo sabe, ¿cierto?
0: Yo no sé si es una bendición o una condena.
1: Es un poco de cada cosa, así es la vida.
0: Sí,
1: es un poco de cada cosa. Y otro de mis grandes amigos está aquí en Santiago y se llama Carlos Costa. Hoy está de cumpleaños. Hoy está de cumpleaños. Quiero contarle un poco a la gente. Si es que a alguien le interesa, le quiero contar. Pero haciendo cuenta que estamos usted y yo, ¿no?
0: A mí me interesa.
1: A usted le interesa. Carlos Costa, además de ser director de Radio ADN, también conduce los tenores de la tarde, los tenores del programa de deportes de ADN en la tarde, de 2 de la tarde a 2:30, 4 parece por ahí. Y además es un gran amigo mío hace mucho tiempo. No, yo no planeaba que fuéramos amigos con Carlos Costa. La casualidad, la vida nos llevó. Y hoy está cumpliendo.

0: otro amigo mío este año, nuevo amigo que he tenido este año, me dijo, voy a las 8, tengo cosas que decir, me dijo. Así que yo respeto su espacio. Pero quiero saludar a mi amigo Carlos Costa por su cumpleaños, que también tiene cosas con Francisco Maravio. Vamos a comparar. Vamos a comparar. Porque las comparaciones son horribles, por eso las vamos a hacer.
1: Yo no soy digno de llevar el calzado del señor
0: Costa. Número uno. Ambos cumpleaños en septiembre, por lo tanto son el mismo signo, entiendo, ¿no?
1: No.
0: ¿Cómo que no?
1: No, porque si el cumple hoy día, ya es Libra y yo soy Virgo.
0: Pero, a ver, pero ¿quién armó los signos del zodíaco?
1: No sé.
0: Caballeros del zodíaco, hermano.
1: Los caballeros, sí.
0: No, mal. Sí, mal armado. Sí. ¿Por qué empiezan en todo? Bueno, en fin. O sea, son los dos de septiembre, pero signo distinto.
1: Claro.
0: Un problema.
1: Ya tenemos.
0: Pero septiembre.
1: Sí,
0: número septiembre. Dos. Ambos trabajan en radio.
1: Sí, es verdad.
0: Número tres.
1: Y hasta ahí la comparación, digamos.
0: No, esto sigue.
1: Ya.
0: Número tres, ambos tienen pedidos especiales a la hora de tomar café.
1: Ay, no me digas.
0: Voy a contarle a la gente. Francisco Marambio, a mí me da cringe cuando él lo hace, pero todo desde que lo conozco, él pide un café específico con un nombre específico, sí, que para un señor de su edad me produce cierto resquemor, cierto pudor. Dígalo usted, Marambio, en voz alta, que es como les pide usted el café a la persona, al mozo.
1: Mozo, hola, ¿cómo está? Normalmente yo ya digo lo de siempre, porque ya me conocen, ya voy, soy un habitué de ciertos cafés.
0: Pero cuando vine a Santiago y me hace pasar vergüenza a mí.
1: Adelante. Le digo, hola, buenas, ¿cómo está? Sí. Sin lactosa, ¿cierto? ¿Tiene leche? Sí, por supuesto, señor, sí, por supuesto. Porque anda, que diga que no tiene café sin leche, sin lactosa. Voy a darle a conocer que sí tiene. Disculpe, sí, un cafecito, sí, ok. Me da un cortado mamadera sin lactosa, por favor. Y un vaso de agua. Ojalá soda. Y retírese. Eso.
0: Un adulto de 47 años pidiendo mamadera es algo que me produce cierto pudor a mí. Pero bueno, lo acepto porque yo soy cambiado mucho. Lo acepto como es.
1: ¿Cómo pide café?
0: Quiero que sepa, quiero que la gente sepa que nadie del círculo de amigos de Francisco Marambio que respete a este pedido, nadie.
1: No, no importa. Ni yo me respeto con eso.
0: Y Carlos Costa tiene un pedido no parecido, pero también es raro. Lo voy a contar.
1: A ver.
0: Él llega, y también me da un poco de pudor, porque él le dice, tráigame, esto es en todos los cafés del mundo, le dice, tráigame un expreso doble, en una raza, por supuesto, un expreso doble, y además quiero un helado. Un helado, un vasito con un helado, con un barquillo de vainilla y chocolate, por favor. Esto es tiempo. Entonces hace esto: un sorbito de espresso sin endulzante, sin azúcar, sin nada. Un sorbo de espresso y una cucharadita al lado. Un sorbo de espresso y una cucharadita al lado. Entonces un día le dije, Carlos, esto es demasiado para un hombre como usted, un hombre grande ya, dirige medio de comunicación. ¿Por qué no?
1: Se quedó callado. Ahora sí. Usted, justo cuando iba a dar el cuam de la discusión, le estaba diciendo, disculpe usted que es un ingeniero de las comunicaciones. Ahora.
0: Vuelvo. ¿Me escucha?
1: Sí, ahora sí, perfecto.
0: Le digo, Carlos, ¿por qué no vuelcas el helado en el café o el café en el helado y lo revuelves y haces todo un solo líquido? Digo yo, ¿no? Porque y él lo duda, ¿vio? Lo duda.
1: Claro.
0: Y como que agarra el vasito de helado y va a volcar en el café, en el espresso doble. Y me dice, ¿tú decís?
1: ¿Tú decís?
0: ¿Tú decís? Y le dije, sí, yo creo que sí. Y me dijo, te haría caso. Pero la última vez que te hice caso, la Marcela, su esposa, me gritó. ¿Pero cómo? Entonces no tengo buena reputación ahí con la Marcela. Pero él, yo le dije, ¿pero cuál es la diferencia entre que tú tomes un sorbito de espresso y un... si el estómago no sabe?
1: Claro,
0: el estómago recibe.
1: Pero sabe el paladar, pues, don Nicolás.
0: Pero el estómago recibe, pero el paladar es un túnel. El paladar es un túnel.
1: Por Dios.
0: Esta es la definición.
1: Ahora entiendo.
0: De la filosofía.
1: Ahora entiendo por qué su vida es como es, don Nicolás. Porque
0: el paladar es un túnel.
1: Usted ve todo.
0: Esta es la frase de la mañana.
1: No, claro, sí. Podríamos profundizar en ella, pero ahora entiendo por qué.

0: que es su vida, aquí entran los miércoles filosóficos, bailables. Porque usted no disfruta la vida realmente, don Nicolás.
1: Usted, por supuesto que no.
0: Usted ve todo como un acto y una consecuencia. No ve el proceso.
1: Todo es un trámite. No. Todo es un trámite. Todo es un trámite.
0: Para usted, la vida es el trámite entre nacer y morir.
1: La salud es el trámite entre dos enfermedades. No. Sí, básicamente.
0: Yo esto debía haberlo visto antes, porque hace mucho tiempo atrás nosotros con Nicolás teníamos un juego. Nos encontrábamos por ahí y decíamos, la vida se divide en...
1: Es cierto.
0: Y ahí yo debía haber puesto, y la vida se divide en, es básicamente, no sé, lo que uno se demora en tomar la micro y lo que espera en tomar la micro, ¿cierto?
1: La vida se divide entre la gente que en las escaleras mecánicas se queda parada, y las escaleras mecánicas avanza caminando igual, por ejemplo,
0: ahí teníamos uno. Ahora, en ese momento debía haber entendido que usted iba muy mal encaminado. Claro, porque
1: yo he vivido mal encaminado, soy amigo suyo, Marambio. No, si yo estuviese bien encaminado, sería amigo de Andrónico Luxi, Marambio.
0: Bueno, sí, también. Pero es amigo de César
1: sería
0: Ramos.
1: Sería amigo de... César Ramos, sería amigo de César Ramos, pero veo... Ahora estamos peleados.
0: No sea maledicente, hombre.
1: Lo amo a César Ramos, quiero decir. Amo a César, amo a Carlos Costa, amo... Soy solo amor.
0: Usted es amor. La gente puede escribirnos en este breve episodio del Ciudad Abierta. Más
1: del primer bloque.
0: Del primer bloque, por supuesto. Más 569-961-86873. La gente va escribiendo. ¿Qué le pasa con Cherry Lady, don Nicolás? ¿Le hace bailar?
1: Me pasa que Modern Talking hizo dos o tres canciones maravillosas y después no hizo más. Pero hizo dos canciones maravillosas. Hay que hacerlas, ¿no?
0: ¿Hizo qué?
1: Dos o tres canciones maravillosas.
0: Sí, claro. Una de ellas es Cherry Lady.
1: Y la otra es Brother Louie, ¿no?
0: Ahí está Brother Louie. Está Jerónimo's Cadillac.
1: Mira, ahí van con está el clásico.
0: Y está Mona.
1: You're my heart,
0: you're my soul.
1: Pongamos esa.
0: Ya, y está Mona Lisa, Break My Heart. Porque así se llamaba, ¿no? Ya, ¿cuál me dijo usted?
1: Esa,
0: Mother Talking con... ¿Cuál me dijo usted? ¿Pero cuál me había dicho?
1: Yo no dije nada.
0: Sí, existe Mona Lisa. Lo voy a poner de fondo mientras
1: estoy... Pero no pongamos la...
0: ¿Cuál me había dicho usted?
1: You're my heart, esa.
0: Ah, de veras, You're my heart. You're my heart, you're my soul. Ahí va.
1: Esa tuvo mucho éxito. Mucho éxito.
0: Muchísimo.
1: Vamos. Muchas versiones también.
0: Uno puede leer a Kant... O a disfrutar a Hegel mientras escucha Mother Talking.
1: Sí, pues.
0: Pues se puede. Bailar y leer al mismo tiempo.
1: Unas intros largas
0: que tenía. Sí, porque era otra época.
1: Había tiempo.
0: La gente no tenía celulares ni que le diera un correo
1: electrónico. Ellos no bailaban en cama. Ellos no bailaban en los videos. Solo cantaban.
0: Yo le cuento que Mother Talking vino a Valparaíso, vino a Chile, vino a Viña del Mar, Festival de Viña, dos años seguidos,
1: consecutivos.
0: Sí. Y mi primer cassette en la historia me lo regaló mi tía Chabela. Mi papá me regaló la casetera. Ah, pero es que esta es la versión más importante. ¿Sí?
1: Claro, usted puso la versión acústica.
0: No, la versión extendida. Extended mix version.
1: Póngame el hit.
0: De nuevo. Mi papá llegó con el
1: peso. Esa tampoco es.
0: Sí,
1: tampoco
0: esta es. Sí, así empieza. Y mi tía me iba a comprar el cassette. Pirata, por supuesto. Cassette pirata de comprar una persa.
1: Pero tía Chabela, por favor, te pido un poco de legalidad.
0: Y tenía para elegir entre Rick Astley y Mother Talking. Pero yo no fui a comprar ese cassette. Yo llegué a la casa y venían con el regalo. Carátula fotocopiada. Mother Talking. ¿Qué es esto, tía? Dije yo. Lo puse en el personal estéreo. Y lo escuchamos. Y eso hizo la canción. You're my heart, you're my soul. Dijo Mother Talking para mí. Y me encantó.
1: No, continúe.
0: No, me encantó.
1: Fíjense que la primera vez que yo, bueno, en mi primer trabajo, uno de mis primeros trabajos en radio, era uno llegaba a la radio y había un día en específico que llegaban los sellos discográficos, ¿vio? Y traían discos, CDs.
0: Sí, claro.
1: Y bueno, generalmente eran los días lunes, los días lunes venía una discográfica. Y traía CDs de cierto de esa discográfica.
0: Claro, sí, claro.
1: De esa discográfica. Y traía uno ponía la pila de CDs que siguió quedaban ahí en recepción. Y después los días jueves uno venía otro. Y así, y otra con estos son discos nuevos para escuchar, qué sé yo. Y traían discos de todo el mundo. Y la como era un holding de varias radios, cada uno llevaba para su radio.
0: Claro.
1: Y quedaban siempre dos o tres ahí, como que no lo querían nada.
0: Que no eran para ninguna radio y para todas al
1: mismo tiempo. No, para ninguna radio, que había, pero una vez estaba el recepcionista y llamaba Mariano. Yo me llevaba muy bien con él. Y yo le dije, ¿y ese CD que quedó ahí? Era mi primer trabajo, me lo hicieron comprar.
0: Ya.
1: Y me dijo, este. No pasa nada con esto, parece. Pero no va a dar el nombre. No pasa nada con esto, parece. Y dije, bueno. Me llevé el CD.
0: Ya.
1: A mi casa. ¿Cuál era ese CD? El primer CD que yo me llevé de una radio. ¿Cuál era?
0: El primero que se robó de una
1: era
0: radio.
1: El primero que me robé de una radio. Aqua.
0: ¡No!
1: Póngalo.
0: ¡No! ¡No!
1: Aqua. Yo me robé el CD de Aqua. Sí. Que ninguna radio quiso.
0: Ay, Nicolás, por Dios, por sí. Dios.
1: No, y lo mejor de todo es que me llevé, había dos CD, uno de Aqua y uno de Beethoven. Los dos.
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1: Que volvió hace poco, ¿verdad?
0: Volvió a Aqua con todo, lo mismo que Beethoven, sí, también volvió.
1: Sí. También volvió.
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0: Esto también estuvieron en el Festival de Viña.
1: También estuvieron en el Festival de
0: sí,
1: Viña.
0: Sí, por supuesto.
1: Qué maravilla.
0: Con su disco, usted se robó el disco Aquarium.
1: Aquarium, azul.
0: Ah, claro. El disco azul.
1: Y no hubo más después, hubo más.
0: No, pero sus versiones remasterizadas, Deluxe Edition y todo eso.
1: Esa época llegaban discos de la industria del pop. El Spice Girls ya se volaban, no alcanzaba a robar nada. Pero sí alcancé a robar uno de Backstreet Boy, parece que no sé, pero no lo escuché nunca. Después empecé a robar, empecé a aprender a robar, hay que aprender a robar también, ¿verdad?
0: Nicolás.
1: Hay que aprender a robar.
0: Nicolás, hay niños escuchando.
1: La tía Chabela compraba discos ilegal.
0: Sí, bueno, la tía Chabela ya era adulta. Sabía lo que hacía. O quizás no.
1: Lo que le hace peor,
0: sí, claro. Pero usted tiene que hacer el disclaimer abajito, dígale a los niños que no es bueno robar.
1: No es bueno robar y que te atrapen.
0: ¡No, Nicolás!
1: Si no te atrapan.
0: Hola, Marambito. Buen día, el respetable. Francisco por acá. Mucho éxito para el día de hoy. Saludos al equipo de Lizano, que ya estamos activándonos en el salto. De Lizano, dice. Sí, si puede le dejo un pedido de Black Sabbath. Claro, esto, mire, escuche, mire lo que estamos escuchando, Nicolás. Nos piden Black Sabbath.
1: ¿Qué? ¿Usted me hace?
0: No, yo no le hago nada, usted me lo pidió a mí.
1: ¿Qué puso Garchot?
0: ¿Se imagina a Ozzy cantando una versión para esta canción?
1: Sí, me imagino. Lo peor todo es que sí.
0: Aquí dicen, antes escuchaba las noticias en las mañanas en la radio para estar actualizado. Cuidado, Nicolás. De lo que pasaba en Chile. Ahora que los escucho a ustedes, no tengo idea qué pasa en este país. Saludos, paladines. Gracias. Yo agradezco que no tengas idea de lo que pasa en este país. Primero,
1: tampoco tenemos idea, en todo caso.
0: No tenemos idea, primero. En segundo lugar, ¿a quién le importa, digamos, qué es lo que pasa en este país?
1: No, lo peor es que sabemos lo que pasa, pero no sabemos por qué pasa.
0: Claro,
1: esto.
0: Claro, claro, sí.
1: Eso es peor.
0: Y en tercer lugar, usted no lo sabe, querido o querida que nos está hablando ahí. Ah, no, es el dentista Lago Marcino.
1: Uno de los mejores dentistas, si no del mundo.
0: Es probable. De hecho, alguna vez me limpió un diente con agua de fondo.
1: Mire qué maravilla.
0: Sí.
1: No, cuando yo fui, estaba escuchándote radio, pero igual se lo perdono.
0: ¿Cómo?
1: Estaba escuchándote radio, sí.
0: Escucho una radio.
1: No, me dijo una radio italiana.
0: Italiana, sí.
1: Porque es la Comarcino.
0: Porque es la Comarcino, porque él puede. Porque él puede, claro. Vamos por acá.
4: Hi, Bobby.
5: Hi, Ken.
1: You wanna go? Gracias, Aqua. Gracias por venir. Hasta luego, voy a pronto.
0: Nico y Frank, saludos de Charlie del Paso, ojo.
1: Lo más grande.
0: Esto se viene potente. Me sorprendió el escuchar que es el gran amigo de Carlos Costa, un referente del rock. Lo seguí mucho tiempo y sabe bastante de música, sabe mucho. Yo lo conocí escuchando La Costa Nostra. Hoy director de deportes en ADN. Bueno, director de Radio ADN, además. Ese ranking de ayer de esa música nefasta que Nicolás nos mostró. Qué ganas de agregar unos 100 temas más.
1: Por favor, agregue uno.
0: Agregue nomás. Hoy, cuando suena un tema odiado por mí, me cambio el dial o la. No cambio el dial ni la apago. Lo que hago es agarrar el cable del enchufe y tirarlo. Así calmo mi rabia.
1: Charlie del Paso cada vez más grande, cada vez más gigante.
0: Sí, Charlie del Paso es lo que somos todos, pero de velado.
1: ¿Usted lo conoce personalmente, Charlie del Paso?
0: Me parece que no.
1: No lo conoce.
0: Y a esta altura.
1: ¿Usted conoce amplio público de la mañana?
0: Harto, sí. Pero no, quizás no me gustaría conocer a Charlie del Paso. ¿Sabe por qué? Porque dicen que no es bueno conocer a tus ídolos.
1: Es cierto.
0: ¿Ha conocido algún ídolo suyo?
1: He conocido algún ídolo, sí. ¿Usted conoció un ídolo suyo? Fue Nelson con Andy Williams, no olvidemos.
0: Sí, ¿con quién? A ver, ¿con quién?
1: Pero grabado ese momento, en un documental.
0: ¿Cuál fue ese? ¿Recuerda? Dígalo.
1: Alfredo Levin. Usted entrevistó a Alfredo Levin.
0: Sí, claro.
1: Para un documental que estamos haciendo.
0: Andy Williams. Por favor,
1: perdón a la gente por esta descoordinación. A la gente. Igual tengo noticias para hoy, chicos.
0: Yo sé. Para cualquier referencia a este concepto que estamos hablando de Andy Williams y Alfredo Levin y todo eso, remítase al capítulo de Los Simpsons que lo explica todo. El capítulo donde Bart Simpson se arranca con sus amigos a la Feria Mundial.
1: Alfredo Levin también tendría que mandar una lista de las peores canciones que ha escuchado él de rock pop latinoamericano. También le pido.
0: Oh, ayer, de veras, sí.
1: Sí.
0: ¿Sabe usted?
1: Pero mandó Francisco Álvarez.
0: Sí, mandó. Ayer yo soñé. Soñé con su lista.
1: ¿En serio?
0: De verdad, anoche soñé con su lista. Ahora es la hace
1: poquito. Cuénteme.
0: Soñaba que llegaba una horda de personas que amaban a Maná y que nos venían a quemar la radio, Nicolás. Porque usted ha armado toda una trifulca en torno a Maná.
1: Yo quiero contar algo a la gente. Uh-huh. Cuando yo conozco a Francisco Marambio, porque mi odio va mutando.
0: No, pues si el odio es malo.
1: Pero déjeme hablar, no sea así. Deme un poco de espacio. Cuando yo conozco a Francisco Marambio, año 2010, dos días antes del terremoto, más allá de que yo odiaba a Tito el Bambino desde antes, pero no, ¿por qué vuelve Tito el Bambino ahora? No sé, pero vuelve. Digo con la historia.
0: ¿Quién le pidió que volviera?
1: Yo, en ese, es que justo viene después del terremoto, tipo, bueno, ha vuelto después del terremoto. Bueno, y en ese tiempo yo no odiaba a Maná, ¿sí? Yo odiaba a Laura Pausini, ¿se acuerda usted?
0: Claro, pero ¿por qué odiaba a Laura Pausini, don Nicolás?
1: Porque a veces yo necesito. A ver, el arte no siempre es para amarlo, también se puede odiar. Y odiaba el arte de Laura Pausini. Y me acuerdo que la primera vez que Marambio me lleva a la Radio Ritoque, que es el estudio de al lado, enfrente, que era un estudio más compacto, más acogedor, vamos a decirlo. Y estaba Marambio al aire. La primera vez que salgo al aire, digo que no me gusta Laura Pausini. y Marambio me defiende el aire, él me sostiene, por supuesto, como buen partner de radio. ¿Qué hace la gente? Llama a preguntarle a Marambio por qué le gusta Laura Pausini. Y Marambio tuvo que dejar de hacer el programa y empezar a justificar por teléfono por qué él le parecía.
0: Mira, había borrado este episodio de mi vida, pero ahora me lo trajo de vuelta.
1: Llamó un auditor enojado, diciéndole: usted, Francisco Marambio, ¿por qué dice que no le gusta Laura Pausini? Y usted al teléfono de línea, diciendo: a mí me parece que Laura Pausini no tiene buenas canciones.
0: Y lo peor es que yo pensaba que sí tenía buenas canciones, pero la vine a defender a usted.
1: Es cierto. Bueno, ahora ya no odio más a Laura Pausini, porque ya igual, usted le gusta Laura Pausini, no le puede gustar Laura Pausini.
0: ¿Por qué no me puede gustar Laura Pausini?
1: Porque no le puede gustar Laura Pausini.
0: Oiga, me gusta de muchas formas.
1: A ver, ¿conoce una canción? No me diga que se conoce una canción de Laura Pausini.
0: Marco se ha marchado para no volver.
1: ¿Qué es? ¿Cuál es esa?
0: Su gran hit, el de la historia. Marco se ha marchado para no... No, qué falta de respeto con el artista italiano.
1: No, la voz de Laura Pausini, no, la voz, es que la voz de ella es la voz del cantante de Manal, es no. Un tono de voz que no van conmigo, no me cantan a mí. No, Dios, ¿por qué?
0: Usted me trae hasta acá. Yo no iba para allá.
1: ¿Por qué? ¿Por qué?
0: ¿Cómo no se va a hacer esta canción?
1: Ahora, no la conozco, nunca la he escuchado.
0: Marco se ha marchado para no volver. El tren de la... No, si usted no escuchó esta canción, usted no estuvo en este planeta.
1: Jamás en mi vida. Jamás, por supuesto, estuvo en el planeta correcto, Marambio.
0: No.
1: Mire. No, jamás la he escuchado.
0: El conducto de su vida no ha demostrado que estuvo en el planeta correcto.
1: Marambio, el del suyo tampoco ha demostrado que estuvo
0: en el planeta. Bueno, pero yo estuve en el planeta de Laura Pausini.
1: Llegamos a un planeta consenso.
0: Ahora. 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No puede ser que usted no haya escuchado esta canción. Era como por osmosis, era como escuchar Don't Speak en la radio. Imposible no escucharla.
1: Don't Speak sí la escuché.
0: Es como imposible, es como escuchar el, como no sabe, nunca haber escuchado el baile del perrito, la sopa de caracol.
1: ¿Cuál es el baile del perrito?
0: Ya. Ya, no, nada más. Nada más, Nicolás.
1: Vio que Diana Boloco tiene una. Diana Boloco, me ha tocado trabajar con ella y ella tiene un talento. Ya. El talento de Diana Boloco al aire es improvisar, pero no improvisar, sino hacer esto, como no conocer. Me acuerdo cuando estábamos haciendo los primeros programas para Radio Pauta, Diana Boloco no sabía quiénes eran los Gallagher, no sabía quién era Oasis.
0: Ah, ya. Pero sí sabía.
1: Pero ella es Diana Boloco. Ella es Diana Boloco. Entonces ella puede decir quiénes son estas personas. Y literalmente preguntaba al aire quiénes son estas personas. Yo me indignaba así como si usted.
0: ¿Sabe quién también piensa que quién tiene ese talento y que lo hace bien? Yo hace tiempo le caché esa bola a ella, la fiera, ¿cómo se llama esta? ¿Pamela Díaz?
1: Pamela Díaz.
0: También. Ella hace como que no sabe, como que sí sabe mucho. No, un tema mío con la farándula, en realidad no es que algo que me interese, pero sí, hay que decirlo. Nicolás,
1: no, pero yo doy fe que Diana Boloco no sabe.
0: Ah, no sabe de verdad. Pero usted me dijo que tiene un talento.
1: Sabe, o sea, ella no sabe de verdad. Pero ella, lo que pasa es que en verdad tiene un talento. O sea, yo he estado con millones en la mano que decían: Diana Boloco, habla aquí. Y se lo pasaba. Y ella me decía: no, tranquilo, Nicolás, tranquilo. No, y ella no tomaba millones. Entonces yo estaba el director de la radio, de brazos, y me decía: si ella dice que no. Vamos al aire, vamos al piloto, ¿no? Y entonces ella literalmente está viendo su teléfono, 5 segundos antes, aire, saca, se concentra y es brilla. Literalmente es Diana Boloco, pero no tiene idea de lo que estamos hablando. No tiene idea de lo que está pasando, nada. Es como usted, yo que improvisa así como muy, muy bien. Pero usted sabe algunos temas. No, y ya no después dice: bueno, ahora vamos con Oasis, porque vuelve Oasis, decía el piloto en ese minuto. Y ella decía: ¿quién es o no? ¿Quién es Oasis? Pero ¿cómo, Diana? ¿Qué sé yo? Y eso es como chistoso, yo.
0: Claro, pero en realidad no sabe.
1: Pero ella no sabe.
0: Pero en realidad no sabe. Oiga, don
1: Nicolás. De música, sí, no, esa no sabe.
0: Sí, bueno. ¿Quién la mira? Voy a poner un pequeño break a este momento. Llegan más mensajes. Pero antes de eso, vamos a una canción. Vamos a una canción porque tengo que ir a hacer un tema, un trámite importante.
1: Vaya.
0: Al regreso, Nicolás, le tengo novedades, sorpresas. Novedades, sorpresas. Gracias, Laura Pausini. Gracias, Laura Pausini.
1: Dios santo,
0: Nicolás. Deje en paz a Laura.
1: Laura, démonos una pausini.

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1: Don Nicolás Arguirós, quiero contarle un pequeño stop. Usted le pidió Pausini a Pausini, yo le pido una Pausini a usted. ¿Está de acuerdo?
2: Totalmente. Me quedo en silencio.
1: Señoras y señores, cambio la música. Le pongo stop a este momento para fotografiarlo. Un momento Kodak. En un esfuerzo técnico y humano. Hemos reunido el deseo, el amor, el respeto, la comprensión en solo un objeto que ha llegado hasta acá, don Nicolás. Mire, ¿qué dice acá?
2: Póngame la cámara más grande, por favor. Porque soy una persona con ceguera.
1: Sí, usted tiene todos los vicios.
2: Todos los males, sí. Dice, con mucho cariño para tú, Kata.
1: Y abro. ¡Oh, Nicolás! ¡No! Esto es conocer el metalenguaje del programa. Mire. Mire.
2: Es hermoso.
1: Mire, es hermoso. Mire, mire, mire, mire. Pero usted no sabe lo que hay dentro. Voy a llorar, de hecho. Mire. ¿Qué es lo que hay aquí?
2: Un tazón que dice Cacatúas News.
1: ¿Y qué hay dentro del tazón?
2: Dentro del tazón hay unos paragüitas.
1: ¡No! Voy a llorar. Los que mi madre no me pudo comprar. Son los mismos que mi mamá no me pudo comprar. Y que cómo
2: llore,
1: me iba a comprar.
2: Llore el aire. Llore el aire, por favor. Quiero lágrimas. Llore. Quiero lágrimas. Quiero sufrimiento al aire.
1: Mire. Y hay más de uno.
2: No, hay varios.
1: Hay muchos. Mamá. No lo pudiste hacer tú, pero lo hizo Cata. Estoy sin palabras.
2: Qué fácil es las lágrimas en usted, madame. Es usted nombre de lágrimas.
1: Además, no son chocolates cualquiera, oye. No es que fuera a comprar a cualquier lugar, son chocolates buenos.
2: ¿Vio?
1: Se me va a hinchar la boca. Pase para acá, venga a saludar. Mire quién está acá, don Nicolás. Ahí, mire.
2: Está ahí.
1: Está ahí, Cata Sofía, un aplauso para ella, Nicolás. Además, logramos hacer algo que yo pensé que era imposible hoy en la humanidad. Dijo, no, yo soy bajo perfil, yo no quiero aparecer.
2: ¿Ah? Apareció. Un abrazo gigante.
1: Dice que se va a quedar en el sillón donde tú, Nicolás, reposaste tu cuerpo tantas veces.
2: Ese sillón, yo le debo muchas cosas a ese sillón.
1: Sí, me debe más a mí en todo caso. Espero que algún día me pague. Espero que algún día me pague de alguna manera todo lo que me debe.
2: Estoy pagando con creces.
1: No, usted no está pagando nada. Estamos pagando al mismo tiempo. No,
2: con creces, claro. Le estoy pagando.
1: Cacatúa News, Marambio y Arguirós. Nos vamos por las ramas, pero llegamos a la noticia. Me encanta. Es tan cierto, Nicolás.
2: Es maravilloso el gesto de Catalina. Y un gran abrazo a Catalina. No nos podemos abrazar todavía, pero yo la abrazo igual desde aquí.
1: Dice, te estoy traduciendo en español. Dice que appreciate you. Ah, esa onda. No, que está muy, muy contento. Y no te está escuchando, Nicolás, porque no tengo el retorno fuerte puesto, porque si no copla.
2: Pero
1: aprecia mucho. Bueno, este capítulo va a estar después disponible ahí en podcast también para que lo podamos revivir.
2: Hemos la Catalina que nos regala. La gente nos puede regalar cosas también si quieren. Por lo Charlie de Paso también puede regalarnos algo algún día.
1: Charlie de Paso, mientras no nos regale su indiferencia, está todo bien.
2: No, eso, él nos regala su bullying.
1: Oiga, don Nicolás, aprovechamos el momento para invitar a la gente a lo que va a pasar el día 30 de octubre. ¿Qué es lo que va a pasar?
2: El 30 de octubre, Marambio. Bueno, esto tembló, esta eventualidad tembló como una jalea un 4 de enero a las 3 de la tarde, cuando el tío Raúl se está comiendo una sandía con vino y la está mezclando y se va a morir.
1: No,
2: la jalea
1: tiembla. No mezcle eso, por favor, nunca mezcle.
2: No mezcle nunca, pero la jalea sobrevivió y el evento el 30 de octubre aparentemente se va a realizar.
1: ¿Pero por qué aparentemente, si nunca ha pasado nada?
2: Porque aún no tenemos lugar, pero sí tenemos la confirmación de que se va a realizar.
1: Sí, va a ser. Y tenemos lugar, lo que pasa, ¿cierto?, es que yo no lo he dicho nada más.
2: Ah, pero usted tiene que decirle para que yo pueda decirle a mí.
1: No, usted confía en mí, hombre. ¿Cuándo lo he dejado tirado alguna vez en la vida?
2: Tantas veces usted me dijo, gira hacia la derecha, y yo giré a la derecha, y mire lo que pasó.
1: Pero le dije a la otra derecha, hombre, a la otra derecha.
2: Ay, cierto, me equivoqué de derecha. Bueno, 30 de octubre, yo espero, no solo Catalina, sino que toda la gente que escucha el primer bloque, Charlie del Paso, JP, Marcelo, que nunca me saluda, pero a veces se acuerda de mí, y todos, Cristian Pimpollo, todos estén en el primer aniversario del primer bloque. Hemos llegado a un año de programa, Marami.
1: Un año. Ha ido mutando, eso sí.
2: Para nuestros proyectos, esto es enorme, porque es nuestro proyecto más largo.
1: Sí. Hay tantos proyectos que quedan solamente en el pro. De proyecto.
2: Oh, sí. Así que 30 de octubre, que cae viernes, si no me equivoco.
1: Ya es viernes.
2: Los esperamos a todos. Ah, no mucha gente, porque si viene mucha gente me da pánico escénico y me pongo nervioso.
1: No, si ya tenemos 50 butacas, pero es lo que tenemos.
2: 50 butacas, 50 elegidos, nada más.
1: Ya vamos a tener las entradas a la venta también, ojo.
2: Y preventa y después ven.
1: No, a ver, ahí vamos a tener la entrada en sistema, vamos a venderla por sistema.
2: Qué maravilla,
1: sí,
2: qué maravilla.
1: Sí, es lo mejor.
2: Accesible.
1: 20 mil pesos, sí. para un beso con Nicolás.
2: Hijo de Marambio, besos de A3.
1: Ah, los besos de A3, eso van a tener otro valor, sí. Porque además incluyen un privado.
2: Besos de A3 sin lengua, un precio, besos de A3 con lengua, otro precio.
1: No, yo no voy a tocar su lengua con mi lengua, olvídelo.
2: Ya le ha tocado.
1: No,
2: ya le ha tocado,
1: no, su lengua con mi lengua no, jamás. Jamás. Quiero dejarlo en claro. No lo volvería a hacer. Oiga, Nicolás, se nos acaba el tiempo, que usted mismo le puso límite a este bloque.
2: Le puso un límite a este bloque, pero si quiere le digo un poco, le cuento algo, si quiere.
1: Ya, sí, cuénteme.
2: ¿Tenemos tiempo o ya llega Guerrido?
1: No, tenemos, nos quedan. Este es el viaje a caminar. Yo me como un paragüita, pero después de esto, usted, Calicata, va a aparecer de nuevo diciendo gracias, porque tiene vergüenza, ¿no? Que no le gusta salir en cámara, y está bien, la entiendo. ¿Tenemos alguna noticia? Tenemos el respetable, por lo menos con 5 mensajes, y la pregunta del día. Así es que ahí lo dejo lanzado, digamos.
2: Entonces voy nada más y nada menos que a contarle, Francisco Marambio, que hoy, miércoles 23 de septiembre, Día Internacional contra la Explotación Sexual y la Trata de Personas.
1: Por favor.
2: También, Día Internacional de las Lenguas de Señas, también.
1: Ah, mire.
2: También, Día de la Visibilidad Bisexual.
1: Ah, mire, hoy. Qué bien.
2: Yo creo que todos somos bisexuales, Marambio, así nomás le digo. Todos.
1: Sí, seguramente todos.
2: Todos, por naturaleza. De hecho, Elton John dijo, desde que dije públicamente que era bisexual, el doble de personas me saludan por la calle.
1: Ah, claro. Yo tengo un amigo que dijo un día, ser bisexual es lo mejor. Porque tienes lo mejor de los dos lugares del mundo.
2: Duplica su closet automáticamente.
1: Por supuesto. La verdad es que yo no lo sé, o sea, todos, yo creo que de alguna forma tenemos algo.
2: Deje de protegerse, por favor.
1: No, pero Nicolás, lo que pasa es que hemos dicho tantas veces que nos besamos que la gente va a pensar que realmente nos besamos.
2: Es que la naturaleza dice que naturalmente somos bisexuales. Yo creo que sí. En fin. En Chile, Día de las Lenguas de Señas también.
1: Sí, me lo había
2: dicho. Bueno, le tiro. Tengo. No, que es en Chile.
1: Ah, ya, aparte, ya.
2: 4 titulares, 4 conceptos, ¿ok? No, okay. No vamos a alcanzar con los 4, pero les cuento cómo, de qué se trata lo de hoy. Número 1. Subieron el precio del completo, Marambio.
1: Sí, terrible. Y no lo supimos nosotros acá, se supo en Estados Unidos, en los
2: United States. Se supo allá arriba, en la alta esfera. Claro. Número 2. Camila Flores en problemas, nuevamente, episodio 4. Sí. Número 3. Vecinos protestan en Playa Ancha. Entero, imagino, sí.
1: Sí, claro que sí, me enteré.
2: Y número 4, estafó a 60 novios.
1: ¡No!
2: O sea, 60 novios, estamos hablando de 30 parejas, ¿cierto?
1: O sea que me perdí todas esas noticias por hablar de Mother Talking.
2: ¿Se da cuenta?
1: No.
2: ¿Se da cuenta?
1: No, No. Esto vuelve mañana. ¿Puede volver mañana en forma de ficha?
2: Todo vuelve mañana.
1: Gracias, don Nicolás. Por ahora nos quedamos con el respetable. Quienes se comunican mañana, la información completa. También les cuento que ya está disponible en nuestro Facebook e Instagram y en nuestra página web algunos nuevos capítulos de el Rock News, que como estoy vinculado con eso. Mire, ahí tenemos, ahí, ¿ve? Este es el
2: primer bloque, el diario del primer bloque.
1: Que estuvo notable. Escuchen el tráfico de azúcar en el recreo de la
2: ese episodio estuvo muy bueno.
1: La mamá manzana verde contra la galleta Oreo, el joven que fue al mall con su oso hormiguero. No, notable. Vamos con los mensajes. También está el capítulo que subimos, el de las empanadas emocionales.
2: La empanada emocional,
1: muy polémico. Vamos a seguir subiendo en las próximas horas. A ver, Willis dice por acá: buenos días, Inmaculado Francisco y Nicolás.
2: Inmaculado.
1: Tenemos tantas manchas. Soy el Jona. Buen miércoles para ustedes y la Ritocada. Espero que Nicolás, cuando se robó el disco de Aqua, fue para destruirlo y no porque le gustara esa música. Y me acuerdo que era un puber cuando Modern Talking vino al Festival de Viña. Igual que yo, pues yo tenía 7 años. Aguante la bula, Ritoque, que nunca muera el rock. Abrazo grande. De hecho, yo era un infante, ni siquiera era un puber. Buenos días. Hablo con Pablo Aguilera, preguntan por acá. Ay, qué simpático, me encanta.
3: Marambito, buenos días. Y Nicolás también. ¿Ves? Aquí camino al trabajo, escuchándolos como siempre, como todos los días que me toca ir a trabajar en la mañana. Hoy estaba escuchando ahí su conversación y sacaron a Modern Talking. Oye, que me recuerdo de mi niñez también. Mi hermana le gusta mucho esa banda. Y la ponía mucho cuando yo era chico. Y hoy pusieron Aqua. Hoy tengo ciertos placeres culpables con algunos temas de ellos. Y buenos recuerdos. Me acuerdo cuando estuve estudiando pedagogía en inglés.
1: Ya.
3: En la Católica de acá, Valparaíso. Y tenía un ramo que era de literatura.
1: Ah, ya.
3: Y se nos ocurrió hacer un trabajo literario sobre el mercader de Venecia.
1: Ya.
3: Y no se nos ocurrió nada más histriónico y simpático que contar la historia, pero utilizando una canción. Y utilizamos la canción de Aqua, Barbie Girl, pero este se llamaba Porsche Girl.
1: Con
2: video. Muy bien.
3: Fue muy simpático. Bien. Algún día, Marambito, como influencia, le voy a mostrar esa joyita.
1: Quiero, es que me encanta la creatividad.
3: No es apto como para compartir entre todos.
1: No, sí lo entiendo.
3: Mucha vergüenza.
1: Ah, lindo.
3: Marambito, que tengan buen día, chiquillos. Ahí los sigo escuchando.
1: Te queremos.
2: Qué maravilla.
1: Último mensaje que llega en este bloque: buenos días, muchachos, acabo de prender la radio y aparecen Pausini. Pensé que me había equivocado. Saludos a Nicolás, la última cuerda del velero.
2: La última cuerda del velero.
1: Estaca del cerco, el último asiento del estadio. Fuerte abrazo a ambos, Francisco. El día está hermoso. Viva la gente ritoquera, cualquiera de Ray Charles. Y que no muera el rock. Never, Marcelo de Playa Ancha. Y feliz aniversario para quienes han escuchado, para quienes les escuchamos igual. Me anoto con un beso, dice. ¡Libérate, Francisco!
2: Mira.
1: O sea que era un beso de nosotros, de a tres.
2: ¿Se da cuenta? Usted está muy reprimido ahí, Marambito.
1: Es verdad. No, sí, está bien. Buenos días. ¿Es necesario aclarar si se besaron? Para ver si el programa es serio o nos transformamos en un matinal
2: no,
1: cualquiera.
2: No,
1: saludos.
2: No es serio.
1: No nos hemos besado, Nicolás. Nunca nos hemos besado, digámoslo. ¿O sí?
2: Pero hagamos un beso a tres con el auditor que mandó el
1: ya, perfecto.
2: Tiene la duda.
1: No, sí. Pues yo voy a ir con gente, me van a ver. Después se va a saber.
2: ¿Qué importa?
1: No, los besos no se dan en la camisa, Nicolás.
2: Los besos son un caramelo.
1: Sí, pero me va a traer muchos problemas muy amargos después de los besos.
2: Nadie ha dicho nada todavía. Deje proyectar.
1: Ya, bueno. Oiga, don Nicolás, esto que viene aquí es...
0: Por favor. Esto es la pregunta del día en Ciudad Abierta.
1: Oiga, quiero contarle que hoy día tenemos un programa cargadísimo de entrevistas, de bloques. Tenemos al Rock News, tenemos Lo Pensó, Lo Hizo, entrevistas con varios músicos y personas importantes.
2: De todo.
1: Así que vamos a tener poco tiempo para la música hoy día, pero vamos a tener tiempo para leer los mensajes. También viene Sebalín de más rato a conversar con nosotros. Y esto es la pregunta del día, lo más grande. Llegó la primavera, porque ya empezó la primavera, don Nicolás. Y hay canciones que también parecen despertar con uno. ¿Qué canción vuelve a aparecer en tu vida cuando empiezan los días lindos? ¿Ah? Esa que con un poco de sol, días más largos y aires de primavera, inevitablemente vuelven a sobrar en tu cabeza. Cuéntanos cuál es y pídela ahora en la Ritoque FM, Sonidos Eternos. Adelante, Nicolás.
2: Fíjese que usted casualmente ya tocó hoy una de las canciones que son mis favoritas. Y es de los Rolling Stones. Yo tengo las canciones de los Stones, usted sabe perfectamente, que tengo como una canción que escucho solamente cuando estoy de buen humor. O sea, nunca.
1: Claro.
2: Pero, ¿por qué hoy empieza la primavera? ¿Por qué el cumpleaños de Carlos Costa, mi amigo? ¿Por qué estoy con usted? ¿Por qué vino Catalina?
1: Está Cata con nosotros acá, sí.
2: Está Cata con nosotros. Voy a poner esa canción porque estoy muy contento también. Usted va a poner Mixed Emotions de los Stones. Y esa es mi canción oficial, de comienzo de primavera.
1: Nicolás Arguirós, que te venga a despedirse, venga a decir por lo menos chao, chao aquí. Diga algo, aquí la gente le quiere saludar. Ahí hable.
4: Que yo quiero pagar dos besos, pero solamente con Nicolás.
1: Toma, quiere dos besos con Nicolás. Y paga por eso, pago por ver, dijo. Se le mezclan las emociones a Nicolás. Mixed Emotion, Rolling Stone. Gracias, Catita. Fin del bloque. Volvemos.

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1: Hoy estoy feliz, feliz con mi tazón y tazón con paragüitas. Para los que quieran la referencia de los paragüitas, busquen en nuestro buscador de nuestro sitio web, pongan Marambio paraguas, paragüitas de chocolate, y van a entender por qué llegaron los chistes de los paraguas. Me encanta, además me encantan los paraguas. Me encantan. Por eso no uso paraguas, básicamente. Van a cachar el chiste. Pero bueno, la pregunta del día está lista y disponible.

tu vida cuando empiezan los días lindos? Esa que con un poco de sol, días más largos y aire de primavera, inevitablemente vuelven a sonar. Cuéntanos cuál es y pídela al aire en Ritoque FM 107.9, Sonidos Eternos. También estamos en Ritoque TV 6.2, www.ritoquefm.cl. También para vernos y escucharnos, navega por nuestra página que está llenita, llenita de contenido. Aquí la gente ya se manifiesta y dice así: hola chicos, ¿cómo están? Acá el Pat. ¿Cómo estáis, Pat? Ya que hablan de los besos, hay que recordar la fórmula del académico. En leche, claro, de sudor de ano. Hombre con hombre, hombría. Mujer con mujer, choreza. Saludos, queridos. No, no puede ser. ¿Por qué dije esto tan temprano? Ya le preguntaremos a don Mitchell si es que hombre más hombre es hombría. Buenas mañanas, don Marambio y Radio Escuchas. Por acá el Kevin de Cordillera reportándose. Para hoy se me ocurre Good Day Sunshine de The Beatles. Claro, esas canciones que nos llevan al sol, la primavera. Saludos y recuerden tomar agüita. A ver, ¿cómo es eso de que van a hacer un beso triple como en la casa de los dibujos? ¿Ah? En la casa de los dibujos. Sí, bueno. ¡Ay, Dios! Cualquier cosa que venga de ese programa me da escozor. Podría ser complicado, ¿no? Buenos días, la canción para un día pulento sería Días Blancos de Primavera de Pedro Aznar o Let Me Know de Meyer Hawthorne. Se despide Jack Hobo. ¡Grande Jack Hobo! Va a quedar por ahí, va a quedar por aquí ya pronto para programar. A la vuelta, señoras y señores, un retornado Michel Garrido, que ya, mire, ya pone ahí caras de rockero. No, ¿qué es eso de besos de a tres? Dijo, nosotros los rockeros nos besamos solos, dijo. Nosotros los rockeros nos besamos solos. Nos autosatisfacemos todo el tiempo y olemos a humedad como buen metalero. Señoras y señores, al regreso Michel Garrido nos habla de esto y por ahora... Esto que suena es... ¡Oh, yo lo tenía por acá! ¡Oh, dónde quedó! Ya, vamos por acá. Mire, Mitchell con su... Eso, mire. Listo, vamos con The Temptations. Papa Was a Rolling Stone. Tremendo tema. Tremendo, tremendo tema. Lo escuchas al regreso a Michel Garrido, el gigante, el eterno. El pulento.

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1: Señoras y señores, luego de unas vacaciones intensas, luego del comienzo de la primavera en Valparaíso, luego de el tiempo de reposo necesario para el guerrero, y luego de comenzar el otoño, ahora en las Europas, con ustedes, The Mastermind, Don Michel Garrido Cole. Tiene que bajarle el volumen al retorno, por favor, don Michel Garrido Cole.
2: ¿Cómo le va? Un abrazo, querido contertulio, mi querido Francisco, querido equipo de la Radio Grito, que todo este tiempo, ya prácticamente meses de irregularidad, del cual no haré cargos, sino simplemente me haré cargo. No hay responsable más que yo. Soy el único responsable de esto y basta de excusas. Aquí así es, que vamos de inmediato al primer punto. Oiga, vamos de inmediato al primer punto de este contacto a trabajar. Basta ya.
1: Tiene que bajarle el volumen al retorno, porque yo me estoy escuchando dos veces.
2: Lo tengo en el mínimo y yo escucho perfecto, así que es como que lo que importa, ¿no?
1: Sí. Bueno, la gente no importa un carajo.
2: Alguna vez que le toque a usted, pues. No, si yo escucho perfecto.
1: Bueno, no se preocupe. Al público le hacemos un disclaimer. Estoy dos veces al aire, yo no se preocupe.
2: Pero tengo el mínimo de volumen, mi querido Francisco. Sí.
1: No se preocupe. Ahí vamos, vamos arreglando.
2: ¿Escucha bien usted ahora? Yo escucho bien.
1: A ver, déjeme ver. A ver.
2: Ahí me está apareciendo un equito. Yo quería comenzar de inmediato para aprovechar el valioso tiempo radial.
1: Lo escucho, don Michel.
2: Porque para apologías de ausencia y ya estoy harto de eso. No. Sí, ahora vamos directo al grano.
1: Y además nadie lo culpa, don Michel. No se sienta culpable.
2: Oiga. Quiero hacer un punto de un pequeño descargo epocal.
1: A ver.
2: Que dice así. Mire, Astor Piazzolla. Otoño porteño. Porque mientras algunos ven primavera, sí, en el hemisferio norte comenzamos el otoño. Y voy a dar dos ámbitos relevantes respecto de este nuevo etapa. El equinoccio de otoño. Aquí, equinoccio de primavera ya. Fíjese, lo lee usted, estas cositas que yo tengo en las orejas.
1: ¿Qué sería eso?
2: Esta es la Stimban, que es una especie como de bufandita, pero que uno se pone en las orejas, porque yo tengo la siguiente característica. Yo puedo estar pelado de los brazos, pilucho, puedo estar pilucho de las piernitas, de las partes pudendas, pero hay dos cosas que yo no puedo desabrigar, en particular en esta época, que son las orejitas con esta Stimban y, si usted me lo permite,
1: las paturras.
2: Las patitas.
1: Qué bonita su calceta, además.
2: Baoshue, que son los zapatitos que uno usa en la casa, pero como son como tipo calcetita. Y este fue una linda vaina que me hicieron ahí en mi clase de guitarra. Y yo las ocupo. Ay, yo puedo andar pelado, pero con las house shoes y con las Stimban ya me abrigo. Así que donde unos ven sol y primavera y flores, acá comenzamos a ver, por supuesto, hojas caer. Y ya un frío que en las mañanas te empieza a calar.
1: Bueno,
2: ¿qué igual, quiere decir con esto? Con tertulio. Que no, el mundo no es igual para todos.
1: No,
2: basta ya, pues, de quimeras.
1: Sí, terminemos con esto de la igualdad a toda costa, ¿no?
2: Basta ya de quimeras. Donde hay felicidad, en algún lugar del mundo hay soledad. Donde hay luz, en algún lugar del mundo hay mentira. Y así tenemos que tratar de llevar esa mirada más completa. en un medio de comunicación serio como un Ritoque, por supuesto.
1: ¿Sabe que hay un salud por eso? Hay un punto importante frente a eso que tiene que ver con que cuando un ser humano reconoce la debilidad, también puede encontrar su fortaleza. Cuando tiene alegría, puede encontrar también al lado de la alegría la tristeza. Porque si no hubiese estas dos paradigmas, ¿cierto? De lo bueno y lo malo, la alegría y la tristeza, al final no tendríamos valor sobre la alegría. Si no supiéramos que lo vamos a pasar mal, no lo pasaríamos tan bien cuando lo pasamos bien.
2: Claro, en un ejemplo bastante dieciochero. Yo me imagino que usted todavía está con su cuerpito endieciochado, en tanto esta algarabía fiestera y primaveral, tan merecida para la gente que trabaja tan duro todo el año, ¿no? Nosotros la observamos con envidia sana, y mi señora hija con mi señora esposa tuvieron el decoro y la generosidad de hacer empanaditas de pino acá en la casa, lo que yo me contenté mucho. Yo después lavé en silencio los trastos como me corresponde, y teníamos un vinito chileno óptimo, bien correcto, un merlocito que es como el que me gusta a mí, y así nos fuimos sirviendo ya en 18ados la semana pasada, un poco también llamando a la gente querida de allá y viendo cómo hacían ese derroche de dinero, de energía y de danza.
1: Sí, bueno, pero una vez al año. Este es como el carnaval chileno, ¿no? O sea, el tiempo igual la carne vale, literalmente.
2: Así es, así es. Así que bien contento de observar cómo ya va mejorando el clima. Y por supuesto, compartir acá una mirada más otoñal con este Astor Piazzolla de fondo. Les recomiendo a los auditores en algún momento escuchar las cuatro estaciones de Astor Piazzolla. A mí me tocó dar como examen de cuarto medio en el verano porteño, pero ahora, por supuesto, contingente a nuestro hemisferio norte, el otoño. También está la primavera en las cuatro estaciones de Piazzolla. Así que, mire, un segundito de escuchar. Qué melancolía, ¿viste?
1: Es que, bueno.
2: Buenos Aires.
1: Piazzolla tiene algo muy especial. Que es un conductor de emociones, pero también que le incluye una cerebralidad muy interesante.
2: Sí, va del folclore a la agrupación de tango tradicional y después ya derechamente música docta a través de su conjunto. Yo le recomiendo que usted se sirva este injundia que tengo aquí, que es tecito verde para su tos, con jengibre y clavito de olor.
1: Ya.
2: Se echa agüita hirviendo y ya uno deja de toser y se va.
1: Es que estuvo muy.
2: Por supuesto, sin fumar.
1: Claro. Estuvo muy helada las noches del 18 de septiembre.
2: Ya.
1: Muy helada las noches, y ahí me pegué mi pequeña resfriada, que ha sido sola hasta ahora, no ha sido frío ni nada solo. Un poco de tos, un poco bastante de tos, pero creo que ya voy saliendo de a poco.
2: Igual ponerse las calceritas chilotas, pues. Las calceritas chilotas esas, así como le mostraba yo. Granita extra.
3: Sí.
2: Eso, hemos estado bien activos preparando, mi querido Francisco, lo que va a ser el primer He-Man Fest, el He-Man Fest que corresponde este año. Así que ahí hemos estado haciendo la curaduría para el cartel, por tanto sigo escuchando harta música, preparando ya el retorno de Rock News para su edición semanal. Para su temporada, y por supuesto ya yo espero este fin de semana poder enviarle el nuevo capítulo de Rock News on Tour desde Günzburg, la gente ahí en la edición está trabajando muy duro, así que un abrazo a toda la gente ahí en Calama, Marcelito González a cargo, Monster of North Producciones, y ahí va un poco el devenir de cómo este espacio se comienza a retomar, Miguel Francisco.
1: Yo le quiero preguntar algo justamente que usted planteó cuando, cuando tuvimos este pequeño stop, este paralé por allá por finales de... en principios de agosto, ¿no? Usted hizo un comentario que a mí me hizo mucho sentido, y es que a veces hay que parar para pensar, para reflexionar y para descansar el cuerpo. Me gustaría saber sus reflexiones sobre el mundo y sobre lo que es la vida de Michel Garrido, también en función de la radio, por supuesto, en estos meses de paralé.
2: Claro, fue un paralelo en algunos ámbitos, en otros fue muy intenso porque tuve el gusto de ir a Chile, donde le pude estrechar con un abrazo y un beso a usted, un beso de esos de amigo.
1: Sí, pues no eso.
2: Fraterno, sí, no, cariñoso.
1: Un ósculo santo.
3: Un ósculo santo.
2: Claro, y tuve la alegría también de hacer esa pequeña gira por el sur de Chile, firmando y presentando el libro Trauma, Historia Secreta del Thrash Metal en Chile, que se agotó para mi felicidad. Por tanto, como que hubo una suerte de recambio de actividades, pero fue bien intenso también. Yo creo que estas dos últimas semanas han sido como las de mayor pausa, en donde el monstruo lo he tenido ahí medio descansando, pero uno está acostumbrado a un nivel y a un ritmo de actividades que si bien es tan importante descansar, y ahí se lo sugiero a todos los radioescuchas, hay que ir aprendiendo a hacerse espacios de descanso y como hacer pausas, ¿verdad?
1: Es posible.
2: Porque si no, se pierde un poco la pasión. Ahora, yo no tengo mucha moral para expresarlo, pero lo he intentado mucho y sí, me he empezado a obligar a hacer pausas saludables y es una cuestión que hay que practicar. Ponerle una semanita, un día, una tarde, unas horas, liberar horas para encontrarse con uno mismo y no hacer nada. Eso es saludable a veces. Es un trabajo también aprender a estar con uno mismo solo. Es un desafío. Uno siempre se está entreteniendo, ¿no? Buscando una excusa o ocupándose. Estar ahí con uno mismo solo, en silencio, es a veces bien rudo, pero es muy saludable. Yo estoy en ello.
1: Fíjese que esta reflexión que usted hace a mí me golpea mucho, porque si hay algo de lo cual yo me hago cargo también de haber caído en la vorágine de la vida, es cuánto nos cuesta estar un rato en silencio. Y a veces la gente, uno dice, no, pues sí, que si está hacer silencio es como quedarse callado. Pero además, ¿cuánto tiempo nos cuesta? Primero quedarnos callados, nos cuesta harto. Pero no solo eso, sino que entrar en un proceso interno de silencio, de pensar, de ordenar las ideas, o de no pensar tanto también. A veces casi se vuelve un pensamiento compulsivo el que tenemos todo el tiempo. Y yo he podido darme cuenta que cuando uno realmente llega a esos pequeños instantes de silencio de verdad, aparecen respuestas bien interesantes que están más allá de lo que uno piensa.
2: Claro, el desafío de toda escuela iniciática, ¿no? Que es el conócete a ti mismo. Y el conócete a ti mismo es pausar, dejarte un tiempo y escucharte, porque la mente es ese maravilloso mundo, sigue trabajando en automático y lo que finalmente uno hace es observar, mira las cosas que estoy pensando y acogerlas, ¿ah? No hay que negarlas, mira la atrocidad que tengo aquí guardada sin resolver, y no hay que seguir tapándola con cemento así como Chernobyl, hay que abrirla y dejar que sangre y atenderla, pero eso se hace cuando tienes un tiempo, me refiero a horas, un tiempo real, concreto, ¿no? No es un decir me voy a hacer un tiempo, no, un horario. A mí me ha servido mucho en ese proceso horarios obligados, que a veces digo, ay, como quien va al trabajo, salir a pasear media hora al bosque. Yo tengo la suerte de vivir al lado de un bosque ya, 45 minutos, al bosque a dar la vuelta, llueva, truene, frío, hielo, nieve, y muchas veces va la familia, me acompaña mi hija, y muchas veces voy solo. Así que eso, hay que darse esos ratitos, ¿verdad? Sin música, sin libros, sin televisión, sin redes sociales, que son un veneno, porque uno es lo que ve. Si usted está viendo tragedias todo el día, su cerebro no distingue la verdad de la mentira. Va a juntar cortisol, como dicen por ahí, y va a andar con los nervios de punta. Claro. Un buen vinito de vez en cuando, un cafecito, uno solo en la mañana, rico. Sí. Como dice un guaso por ahí, buscarle el lado a la patrona. También es muy saludable.
1: Ay, Dios mío.
2: Aunque no resulte todas las veces que uno quisiera, pero bueno, perseverar en ello. El amor es el contacto magnético entre las personas, es una cosa muy buena respecto de bajar la tensión. Un abrazo, un tomarse de la mano, es,
1: sí, claro,
2: haces tierra y liberas una cantidad de energía, porque en el fondo somos mucha energía magnética y muchas frecuencias.
1: Sí.
2: Andar de la manito, darse besos y darse abrazos, aunque sea desde la más pura fraternidad, es muy saludable. Abrace y cariñe a los hijos, camine de la manito con el hijo y va a ver cómo le hace bien. A Patita, estoy haciendo un ejercicio que es caminar descalzo por el bosque. Mira que,
1: ¿en
2: que
1: serio?
3: Eso
1: te...
3: ¿En serio?
2: Sí, pero eso lo voy a dar en profundidad la próxima semana.
1: ¿Y va a venir con la con los pies rotos?
2: No. Es un tema que es para hablar en largo.
1: Ya,
2: pero lo dejamos ahí apuntado.
1: Me gusta la idea. ¿Ve? Michel, está convertido en un elfo.
2: Y ahí va.
3: Está convertido en un elfo.
2: No, un ogro. No. El ogro está calmándose.
1: No, me gusta.
3: Me gusta.
1: ¿Sabe por qué, don Michel? Porque van pasando los años y uno va aprendiendo que lo que los viejos nos enseñaron, que nosotros miramos hacia atrás con desprecio y dijimos, ay, viejo tonto, las cosas que dice. Y van pasando los años, uno se va poniendo viejo y va entendiendo que los viejos cachaban más de lo que uno pensaba.
2: Claro, el agüita caliente después de comer, el beso de buenas noches, aunque estés enojado por una diferencia absurda, que siempre es una ideológica y una lata, ¿no? El beso de buenas noches no se puede escatimar nunca, y el saludo de buenos días tampoco, que son vibraciones, y son vibraciones que tienen una respuesta emocional, pero también una respuesta física, ¿no? Física, magnética y cuántica, mira, en la que nos fuimos. Pero es muy interesante irlo desmenuzando, lo que uno ingiere,
1: tipo,
2: el alimento, lo que uno escucha y lo que uno ve.
1: Es que yo creo que
2: esto... la higiene emocional. Dejen de ver redes sociales, muchachos. Solo las estrictamente necesarias.
1: Yo creo...
2: La higiene emocional.
1: Yo creo
2: si tú ves gente odiándose, vas a sentir que te odian. Te hace mal.
1: Justamente creo eso, don Michel. Creo que estos espacios donde tenemos la posibilidad de contactarnos y cruzar miles de kilómetros, poder conversar sobre lo que nos plante en un momento, también nos da para el chiste, para la ironía, para la sorna y para todo lo que hacemos, ¿no? Pero yo creo que hay un proceso que está cruzando todo eso, ¿no? Que tiene que ver con que uno le quiere contar a la gente un poco cómo se siente mejor y cuándo se siente mejor con algo, y quizás le puede servir algo a alguien, ¿no? Tampoco aquí venimos a predicar nada, ¿sí? Yo creo que, porque ni siquiera es que con Michel nos hemos puesto de acuerdo en conversar de algo en este tema, ¿no? Dice llanamente, es lo que va brotando de esta conversación, que es como sentarse en un café. Perdón, Michel, ahora sí.
2: Le va a servir a otro, pero es solo una referencia. Usted está bien tosiendo, ¿ah?
1: No,
2: va a tener que tomar más líquido.
1: Llevo dos o tres días bien tosido.
2: Cómprese una papita de jengibre, poño, ¿sí? Y la corta así.
1: Hoy día mismo paso para allá.
2: Y sabe que son muy baratas. Y lo otro, harto líquido, póngale además clavito de olor, que es altamente... mata las bacterias.
1: Claro, ¿cómo se llama? No, tiene otro nombre.
2: Antiséptico. Muy bueno. Este mismo, quesito, que puede ser negro o verde, ramitas de cortecito de jengibre y dos clavitos. Yo me tomo este un par de veces y ahí ya me voy a hacer el almuerzo un ratito más que acá. Hoy día toca fideitos con carne.
1: Mire, qué rico.
2: Mire, qué rico.
1: Oiga, don Michel, cuénteme un poquito sobre el, antes de que pasemos a la parte donde usted nos va a hablar sobre la música que trae el día de hoy. ¿Cómo es esto de la nueva versión del He-Man Fest?
2: Sí, mi amigo personal, mi querido don Andrés Fuentes Parra, con quien hemos hecho ya por más de 10 años, no recuerdo. el He-Man Fest, un festival ícono de la quinta región, que coincide con su fecha de cumpleaños, ¿verdad? Ahí por la época del, cerca de la época del que le llaman ahora Halloween.
1: Halloween.
2: Celebramos su cumpleaños y fue creciendo y se transformó, yo creo que uno de los festivales más importantes de Chile, respecto de el interés de las bandas underground de estar ahí. En este año vamos a tener el gusto de traer una banda de Punta Arenas, y una banda que ha hecho un trabajo muy notable, y me refiero a la gente de Sol Oscuro. Entonces vamos a tener esta presencia regional austral, y de Santiago, uno de los cabezas de carteles que van a estar son esta banda folk, post-rock, post-metal, muy interesante, que es Barco de Brujas, de Brujos. Por tanto, este He-Man Fest lo queremos abrir como una decisión editorial a un festival ya más multiestilo, con propuestas más actuales, y por supuesto los abuelitos del thrash y los jubilados del death metal también van a tener su banda, pero el concepto es poder estar más actual respecto de lo que pasa en particular en la escena de la quinta región, tan viva, con tan buenos proyectos, y que el festival en algún punto se había quedado un poquito atrasado. Así que como que estamos actualizando. Esto va a tener poleras, merchandise de la nueva editora Olla Común Producciones.
1: ¡Mire!
2: La nueva empresa a cargo de estas producciones, y también con próximos lanzamientos discográficos. Una empresa que ha comprado el stock y los derechos del extinto sello Artaria. Bueno, eso y más. Olla Común Producciones, por supuesto, un colaborador que va a estar muy presente en el Rock News de la siguiente temporada, como parte fundamental del desarrollo del programa. Así que por ahí vamos, mi querido Francisco. Tengo acá ya el cartel completo que le podría también compartir.
1: Por favor, adelante, cuénteme, quiero saber.
2: Dice así: He-Man Fest 2026. Esto va a ser el 7 de noviembre, sábado 7 de noviembre, Club Segundo Piso, Valparaíso, desde las 18 horas.
1: ¿Cuándo me dijo?
3: Recuérdeme.
2: El sábado 7 de noviembre, agéndelo, porque usted está invitado, el medio está invitado, y por supuesto el logotipo de Rock News y el logotipo Ritoque van a estar en los afiches y en la publicidad formal de este festival. Contamos, por supuesto, con vuestro apoyo.
1: Estoy anotado en la pascualina.
2: Eso está de perogrullo.
1: Bastaba más.
2: Entonces, mire usted, lore usted el tremendamente de lindo cartel. Barco de Brujos de Santiago. Una puesta en escena notable.
1: Quiero ver ella.
2: Voz femenina, post-rock, eléctrico, folk, acústico. Fantástico. En ese contexto va a estar también Vileman, la gran banda folk de la quinta región, con toques celtas, gaitas, vestuario medieval. Va a ser una fiesta de un concepto de un rock bastante más transgresor respecto de lo tradicional. Pero eso no es todo. Como les contaba, van a estar los Sol Oscuro de Punta Arenas y las revelaciones de la quinta región. Me refiero a Pure, Hardcore Punk, la banda de nuestro querido Don Jesús Ocho Bolas, que estamos coordinando con Doña Ritoque la entrevista para con ellos.
1: Que así sea.
2: Ya. Y por supuesto, mire usted quién se suma: Terroristas.
1: ¡Ah, mire!
2: Mi banda favorita del mundo. Van a estar presentes Nox Coven, Black Metal también, The Troner, una legendaria banda de death metal que está presentando su último disco. Increíble. El último disco, vamos a hacer ahí un especial también en Rock News. Load, los tradicionales, Al Cráneo, Thrash de la quinta región, nuevo proyecto interesantísimo, y también Hardcore Punk con Beat Spectro. Una parrilla variada, pero que da contexto de lo tradicional y también de lo nuevo ahí en la quinta región,
1: me
2: que
1: es donde encanta, nos
2: interesa.
1: Me encanta.
2: Pues bien.
3: Me encanta.
2: Vamos a despedir este ilustre espacio con la canción Destrucción, porque hay veces que es mejor destruir Si tú quieres crear algo, tienes que destruir. Si tú quieres hacer algo nuevo, tienes que dejarte el espacio, que significa dejar de hacer algo para hacer algo nuevo. Bueno, no les doy más la lata. Destrucción de los maravillosos, mi banda favorita actualmente del grupo, Terroristas.
1: Michel Garrido con nosotros, de vuelta con Rock News Express. Pronto, el Rock News. Chao, Michel, te queremos.

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0: Ya estamos de regreso en Ciudad Abierta. Son las 9 de la mañana, 9 minutos. 9 de la mañana, 9 minutos. Y en Ritoque FM, esta música nos indica que llega mi queridísima Pía Fernández.
1: Yay. A ver, tengo micrófono.
0: Lo pensó y lo hizo.
1: ¿Cómo estás, Marambio? ¿Cómo estuvo esa fiesta, ese cumpleaños?
0: Bien,
1: ¿cómo
0: te portaste? Te extrañamos. Yo me he portado bien.
1: Lo sé.
0: Yo me he portado muy bien. Quiero decir que estoy extrañado conmigo lo bien que me porto.
1: Demasiado.
0: Demasiado, diría yo.
1: Estábamos hablando que hay que hacer deporte.
0: Sí, necesario.
1: Tenemos que estar aquí, bueno, invitada, y la que le habla, hace mucho deporte, porque hay que oxigenar, y bueno, ya no tenemos, no somos cabras de 20.
0: Ustedes son unas nenas, sí. Yo soy el anciano,
1: nenas.
0: El vetusto.
1: Oye, Marambio de las Mercedes, estamos a 3 meses de cerrar el año, casi 3 meses.
0: Sí, bueno, sabía que esto lo íbamos a tener que hablar en algún
1: momento. Es inminente este programa. Sabemos que hablamos de productividad, sabemos que hablamos de la legalidad y de negocios. Entonces, quisimos hacer un programa con nuestra querida Sara Riedas, que está, bueno, por segunda vez acá, ya la vamos a dar el pase. Igual la voy a presentar por encimita, pero ya habíamos tenido un programa con ella y una entrevista preciosa. Porque estamos a 3 meses de cerrar el año y no siempre sabemos si estamos yendo al lugar donde queremos llegar o lograr la meta. Muchas veces estamos ocupados, pero no estamos siendo productivos, ¿ya? Y para eso, para responder estas preguntas que vamos a trabajar hoy día, que vamos a hablar, está nuestra querida Sara. Ella es española, lleva ¿cuántos años acá en Chile?
2: 12 años.
1: Ya 12 años, ya una chilena. Y ella tiene un estudio en donde ella trabaja toda la marca personal, trabaja todo el marketing a nivel corporativo, ya sea en su etapa temprana o su etapa intermedia o avanzada. Bienvenida, querida Sara.
2: Gracias, tía. Buenos días.
1: Siempre aplaudo, porque me encanta.
0: ¿Cómo te va?
1: No voy presentado, que me vienen a ver y que...
0: No te escucho completamente, querida Sara.
1: ¿Me escuchas?
0: A ver.
1: ¿Escuchas?
0: ¿Ahora? No, a ver, hablemos un poquito.
2: Hola.
0: Ahora sí. No, qué raro, no te escucho bien.
1: ¿Y compartimos micrófono?
0: No, sí. Yo esto lo voy a arreglar, aunque sea lo último que haga.
1: Relleno yo. Bueno, introducción. Sara está aquí con un brazo, bueno, no tiene aquí nada, ningún soporte, pero ya nos va a contar.
0: Hablemos un poquito.
1: Contra vientos y mareas, tuvo un pequeño accidente en la...
0: No, algo sucedió aquí
1: en la nieve. Pero
0: ¿Qué le pasó en la nieve?
1: Está.
0: Vamos a
1: sí, yo voy a contar, porque yo nunca doy por sentado que la gente llegue aquí a este estudio, que nos acompañe. ¿Cuánto han pasado? ¿Cuántas semanas?
0: Vamos a arreglar esto, a ver, háblenme un poquito.
1: ¿Tres semanas?
2: ¿Aló? Ahora sí.
1: ¿Ahí sí?
2: Ahora se escucha.
0: Ahora sí.
1: Nunca había proyectado un live y
2: no pasa nada, son problemas del directo.
1: No pasa nada. Sara, ¿cuándo tuviste tu accidente?
2: Hace 15 días.
1: Hace 15 días, siento que te queda un poquito alto, ¿no?
2: Pero se escucha.
1: ¿Se escucha?
0: Sí,
1: sí. Hace 15 días. ¿Y qué?
2: Hace 15 días.
1: Así, en dos palabras, ¿qué te pasó?
2: Me fracturé el húmero izquierdo.
1: Oh.
2: Con un trineo en la nieve.
1: ¿Tratando de sobrevivir?
2: Tratando de sobrevivir, exactamente, sí. Pero bueno, de todo se aprende, podía haber sido peor. Pero
1: y hablábamos que estamos. De repente la vida te da un stop.
2: Por supuesto.
1: Como el stop que vamos a hacer hoy día.
2: Y yo lo necesitaba.
1: Porque de repente nosotros, no sé si a ustedes le ha pasado, los que nos están escuchando, que estamos dándole, y de repente la vida te dice, no,
2: para.
1: No es por acá, es por el otro lado. Y eso lo quiero enlazar con esta pregunta que yo planteé en el fondo. ¿Cómo podemos darnos cuenta de que estamos confundiendo estas dos cosas? Es decir, de que creemos que estamos muy ocupados, pero no estamos avanzando. ¿Cuándo supone que estamos avanzando lo que nosotros nos proponemos?
2: Personalmente, y lo veo en casi todos los emprendedores, el tema del hacer, y no se paran ni se dan un minuto a pensar si lo que están haciendo realmente es lo que va a conseguir los objetivos que desean.
1: Okay.
2: Porque estamos involucrados en responder al cliente, realizar la tarea, pero no nos paramos a pensar, ¿eso me va a acercar al objetivo que quiero?
1: Uh-huh.
2: Y una segunda pregunta que me pasa con casi todas las personas, independientemente de que va a terminar el año o no, es... ¿Tenemos unos objetivos planteados previamente o vamos como pollo sin cabeza por la vida haciendo? Entonces, eso es súper importante, que se paren, reflexionen si lo que están haciendo ahora les está acercando a conseguir los objetivos que desean, ya sean con su emprendimiento o en la vida en general.
1: Oye, Marambio, y es heavy porque personas como nosotros, como los que estamos en esta mesa y como las personas creativas, generalmente tenemos además más de un proyecto.
0: Sí. De hecho, yo me siento muy representado con la pregunta que es base del programa hoy, de esta parte del programa. Yo creo que a todos nos ha pasado en algún instante que hemos hecho por activismo y no por resultado, por objetivo. Y esto yo creo que tiene que ver con un paradigma que tenemos occidentalmente y quizá mucho más los países latinoamericanos, en donde sumar horas equivale a productividad. Y eso lo vemos mucho y es el gran choque que existe en el mundo público-privado. ¿Cierto? Que la gente reclama porque en el mundo público se mueve poco y todo lo que sabemos ya que se dice, ¿no?
1: Sí.
0: Por un lado, que a veces en el mundo privado se valora por parte del trabajador y no el jefe, tiende a valorar más el que se está moviendo para que note como que se está funcionando en la máquina.
1: Porque se queda más tarde en el trabajo.
0: Claro, el que hace, o el que mueve más veces el ladrillo de un lado para otro, sin necesariamente un objetivo de por medio. Creo que cuando empieza el proceso de... A ver, esto es una opinión mía, ¿no?
1: Sí.
0: Puede que esto sea así como no. Cuando decidimos emprender, cuando decidimos tener nuestro propio negocio, nuestra propia empresa, nuestro propio emprendimiento, como quieras llamarle, venimos con las ganas de no tener jefe. Pero nos inventamos un jefe que no es nuestro jefe, que es un nosotros, pero que en realidad está cargado de una serie de historias, de parámetros, de conceptos que vienen cargados desde otra historia.
2: Sí.
0: Entonces, al final, no somos libres dentro de nuestro emprendimiento porque no tenemos una estrategia y porque además estamos gobernados por una serie de conceptos que son parte de nuestro pasado como trabajadores. Y también de nuestro pasado, casi como de ADN, ¿no? De cómo sociedad nos construimos.
2: Y eres tu peor juez. Yo siento que uno mismo es su peor juez porque si tú trabajas, como mencionabas, tú trabajas para otra persona, tú tienes un horario de trabajo, termina y te vas. Pero el emprendedor no. De hecho, el emprendedor muchas veces a mí me ha pasado, no me permito cosas. No me permito el no trabajar un sábado. He tenido épocas en las que he pasado de largo. Porque pienso que cuanto más productiva sea, más voy a conseguir los objetivos deseados.
0: Claro.
2: Hasta que llega un punto que no es así. No por hacer más vas a acercarte a los objetivos que tú deseas. Si no tienes una planificación, una estrategia previa, que eso es fundamental.
1: Y hay una trampa, creo yo. Hay una trampa que yo creo que todos hemos vivido. Y es que pareciera ser que cuando tenemos algunos clientes o alguien nos recomienda el boca a boca, digamos, porque muchas personas viven del boca a boca, creemos que lo estamos haciendo bien y no asignamos tiempo para esa estrategia que tú estás diciendo. Entonces, como hay muchas cosas que hacer, ¿cierto? Hay que estar en redes sociales, hay que crear la estrategia, hay que vivir, tenemos familia, que hay que hacer deporte, alimentarnos, que tenemos un trabajo muchas veces formal además, o tenemos dos trabajos, que tenemos de repente hijos, los que tenemos hijos, y llegan algunos clientes, entonces como que nosotros caemos en la trampa y pensamos que vamos bien. Pero, ¿cuáles serían entonces esos objetivos o esos principios básicos de estrategia que nosotros deberíamos tener en cuenta, o esos verificadores?
2: Personalmente recomiendo, da igual la época del año que nos encontremos, que te dediques una hora a la semana, una hora, todos podemos sacar una hora a la semana para boli o papel o en un Excel, escribir los objetivos que quieres de aquí a 6 meses, a un año, e ir poniendo ítems. Y darte el tiempo y no priorizar a ese cliente, no priorizar ese trabajo pendiente, ese correo que tienes que enviar. ¿Por qué? Porque eso no te va a acercar a conseguir los objetivos deseados. Y cuando tú te priorizas frente a la tarea que tienes que hacer en ese mismo momento que no te va a acercar a ese objetivo, es mucho más fácil verlo. A mí me ha pasado. Yo a principio de año o a final de año ya estoy planificando los objetivos que quiero tener para el año que viene. Entonces, es mucho más fácil si uno lo materializa, lo baja a tierra, lo ve, lo imprime, lo ve, es mucho más fácil conseguir esos objetivos. Recomiendo que vean las metas SMART, que son metas que son pueden ser medibles, evidentemente son metas que tú puedes materializar en un tiempo y en un espacio, no que nos toque la lotería. ¿Cachai? Entonces, si vas haciendo eso, poco a poco vas a priorizar lo que verdaderamente te va a acercar a conseguir los objetivos que tú deseas.
3: Y eso que estás diciendo es básico, porque no, muchas veces nos sobreexigimos y ponemos metas, y esto es súper común, metas que no son reales, que no van a ocurrir. Entonces, mejor una meta, como dices tú, alcanzable, pocas metas, pocos desafíos, pero que realmente puedas verificar, porque cuando los verificas, algo pasa en el cerebro.
2: Exacto.
3: Que aumentamos nuestra forma de hacer. Yo la hago con una amiga esta semana y yo tengo una segunda línea de negocio, pero eso lo vamos a hablar después. O sea, ¿cómo va? ¿En qué momento abres esta segunda línea de negocio? Porque está dentro de mi meta. Y no crees que estoy haciendo muchas cosas, solamente hago un par de cosas asignadas de aquí a que termine el año. Entonces cabe dentro de la hora que quizás tú estás scrolleando en el celular.
2: Exacto.
3: O no sé, estás divagando, no tengo idea. Pero creo que uno puede hacer muchas más cosas de las que uno cree si es que parte de muy poquito. Hay un libro que se llama Get It Done, de David Allen, si es que no me equivoco, que me encanta. Y él siempre habla de la primera acción, de dividir lo que más podamos el proyecto. Pero hacerle esas acciones.
2: En ítems pequeños.
3: Porque si no,
2: claro,
3: te abrumas.
2: Exactamente.
3: Y no llegas. ¿Qué crees tú que, pasando como ya... De esto de que nos quedan tres meses para finalizar este año, de que en el fondo ya sabemos un poquito en qué fijarnos para realmente avanzar a nuestra meta, ¿qué es lo que nosotros en el fondo deberíamos de tener en nuestras redes sociales, o cómo nosotros deberíamos de tener claro a la hora que cuando nos preguntan qué hacemos? Muchas veces estamos en una fila, en un carrete, en una comida, en un asado al 18, y nos dicen, ¿tú en qué estás? ¿Qué es lo que deberíamos de tener claro nosotros? Y en nuestras redes sociales, tú que eres bastante...
2: Mira, esto me pasa que eso precisamente, oyendo a ruedas de negocios, la gente no se sabe presentar.
3: Es difícil presentarse.
2: Te cuentan su vida y no van al meollo de la cuestión.
3: Uno hace muchas cosas.
2: Entonces, yo diría en tres frases, que es primero, ¿quién eres?
3: ¿Ya?
2: ¿Qué haces? ¿Y cuál es la transformación real de tu producto o tu servicio?
3: ¿Tú podrías decirnos, como si te preguntara a ti, quién eres, qué haces y cuál es la transformación de tu servicio?
2: Sí. Está trabajado, evidentemente.
3: Por supuesto.
2: Yo soy Sara Argueda, soy publicista de profesión. Ayuda a mujeres emprendedoras a poder posicionarse, diferenciarse y atraer a su cliente ideal a través de su marca personal o de su marca de empresa.
3: Interesante, ¿no?
2: Eso clarito. Todos lo podemos hacer.
4: Clarito.
2: De manera breve, concisa, ir al meollo de la cuestión.
4: ¿Dónde está la complicación para, si me lo preguntas, hacia
3: porque romper porque la gente raja, no lo tiene claro?
4: No es porque no lo tenga claro, es porque cómo lo dices en corto... No, a veces sí, no lo tienes claro.
2: No, es que eso es súper importante.
4: A veces no tienes claro para dónde
2: vas. Muchas
4: veces. O sea, no es que perdiste el objetivo, sino que se te fue la culebra para cualquier lado y en un momento partiste haciendo empanada y terminaste haciendo, no sé, un recauchaje de auto.
3: O hay veces que yo le pregunto a las personas, esto porque ya tenemos mucha experiencia en comunidades y en ruedas de negocio. Sí. Oye, ¿tú qué haces? Y te empiezan a describir todo lo que han hecho en el año.
2: Sí.
3: No te estoy preguntando eso, estoy preguntando efectivamente quién eres, qué haces y qué puedes hacer por mí. Y eso se hace corto.
2: Sí, es que la base de la comunicación, primero, que no escuchan. Porque si tú me haces esa pregunta, yo me paro a escuchar, hablan sin entender lo que estás preguntando. Y luego, súper importante, que ellos mismos no se lo han preguntado. Le quieren hablar a todo el mundo y si tú le hablas a todo el mundo, no le hablas a nadie. Entonces, eso es súper importante tenerlo en cuenta.
3: Oye, y si yo llegara, por ejemplo, a tu Instagram y no te conociera de nada, ¿qué tendría que entender en los primeros minutos para saber cómo trabajar contigo?
2: Perfecto.
3: Las personas que tenemos redes sociales. Sí. ¿Qué esto lo dirían? ¿Esos anclajes?
2: Sí, muy bien. Sí. Mira, comunicacionalmente hablando, el ser humano diariamente recibe millones de estímulos visuales.
3: Sí.
2: Entonces, para captar la atención hay que ser corto y conciso, más en redes sociales. Lo primero es trabajar muy bien la biografía de tu Instagram.
3: Okay.
2: Es decir, de manera concisa, mencionar lo que he mencionado anteriormente, realmente quién eres, qué haces y a quién ayudas, porque muchas veces no aparece, y cosas del sentido común que no son sentido común. Me pasa analizando perfiles de Instagram que, por ejemplo, quiero contactar contigo. Tienes que hacer scroll para ver a ver cómo contacto contigo. Entonces, en un primer golpe de vista tiene que aparecer el contacto, cómo me contacto contigo, y los tres primeros reels son súper importantes, porque ahí es para que la persona, sin hacer scroll, sepa qué es lo que haces. Un reel debería de ser presentarte tú, como cuando tú vas a una casa, tú te presentas. Es de mala educación ir a una casa y no presentarte. Uh-huh. Tú, que te preguntas quién eres, qué haces, por qué haces este emprendimiento, qué es lo que te ha motivado a hacerlo. Escrito, o sea, no con la IA, sino con tu puño y letra, que porque ya huele que está escrito por la IA. Luego otro, un reel, un rotativo, un video, lo que sea. ¿Qué haces? ¿Qué vendes? ¿Productos o servicios? De manera concisa, para que la primera persona, cuando vea, entra, lo pueda ver en un golpe de vista. Y luego otro, yo siempre recomiendo a las personas que venden servicios testimoniales. ¿Por qué? Porque una persona, si te está viendo y está decidiendo entre Pía o Pepito, si se mete en su Instagram y ve casos de testimoniales de éxito de clientes que han quedado satisfechos, es mucho más probable que te contraten a ti y no a la otra persona. Entonces, eso, dejarlo anclado con la chincheta, no sé cómo se llama en Chile, el pin este que se queda anclado, sí, en Instagram.
4: Fijado.
2: Y eso es como tu carta de presentación.
3: Oye, pero igual, a mí me pasa, que lo hemos hablado también en otras oportunidades, que uno puede estar muy avanzado en un negocio,

0: Mira, aquí hay un, hago hincapié en algo mucho más profundo, okay, que es, primero, ¿qué es lo que sientes tú cuando te hablan de dinero? ¿Qué es lo que has mamado en tu casa? ¿Tu papá, tu mamá? ¿Qué concepto tenían del dinero? El concepto de que quien tiene mucho dinero se lo han regalado todo en la vida. ¿Qué concepto tienen? ¿Es un intercambio de energía? ¿Lo ves como algo bueno, como algo malo? Partir por ahí, porque muchas de las creencias que tenemos vienen de nuestros progenitores, de cómo han vivido y cómo lo hemos vivido nosotros como niños ese tema. Entonces, partiendo desde ahí, hay que hacer un trabajo de soltar. Yo lo hice también y tomé un curso para aprender a vender, porque aplican muchas creencias limitantes. El hecho de que la venta lleva a un punto inconsciente en el ser humano de incomodidad. ¿Por qué? Porque te expones a que el otro te diga que no, claro. Ahí te viene el síndrome del impostor, es que seré buena, seré mala. Entonces, es trabajarlo y analizar cuál es la sensación que te produce vender. Hay gente seca vendiendo. Yo conozco a una persona que vende arena en el desierto de Atacama. O sea, a ese nivel. Hay gente que nace con
1: hay
0: eso.
1: Hay gente, sí. Hay gente que sí.
0: No, pero se trabaja.
1: Pero eso te digo así, se trabaja porque muchas veces, para mí, por ejemplo, yo siempre le digo así, como hay gente que le dice el señor dinero, yo siempre hablo del señor tiempo en mi casa. Yo digo, si tú no respetas el tiempo no te respeta a ti. Y creo que para mí el tiempo o sea, el tiempo que tú inviertes en atender a un cliente o en responder esas preguntas de pasillo también es dinero para mí, también es un valor más que dinero, es un valor. Y muchas veces las personas, consciente o inconscientemente, quieren ayuda, muchas veces gratuita, y está bien dar, en el fondo, una ayuda gratuita, o un lead magnet, como hablamos, sí, de repente, ¿cierto? Una guía gratuita, etcétera. Pero hay un momento en que uno tiene que decir, ¿sabes qué? En mi caso, yo lo digo, ¿sabes qué? Esto que me estás preguntando es hora de abogado. Y ahí la gente entiende. De hecho, la hora de abogado se cobra en UEF. Uh-huh. Yo no muchas veces no la cobro en UEF. Pero ahí queda un poco tiempo. Pero muchas personas no son abogados y de repente esto cuesta. Y en otros rubros que uno hace, cuesta en el fondo poner límites. Entonces, esto como pareciera ser de que esto que venimos hablando al principio, es decir, de cuáles son nuestras metas o nuestras estrategias para saber si estamos ocupados o realmente estamos siendo productivos. Esa productividad también va enlazada a saber quién es uno.
0: Por supuesto. Si tú no sabes qué es lo que haces, qué es lo que puedes aportar al otro, ¿cómo el otro te va a comprar? Si tú ni siquiera lo sabes comunicar, ¿cuál es la transformación que haces tú? Entonces, ¿cómo vas a darte a valer poniendo esos límites desde un primer momento?
2: Oye, quiero decir que digas algo. Suena súper heavy, pero...
1: ¿Estás escuchando todo?
2: Todo lo que están diciendo.
1: ¿Qué te parece de lo que
0: estás diciendo?
1: ¿Qué opinas?
2: Es que, a ver, yo creo que la reinvención es súper necesaria. Yo creo que llega un momento en el cual no podemos seguir avanzando con las mismas herramientas que teníamos antes. No que las botemos todas, ojo, si al final las herramientas como quedan ahí, son aprendizaje, hay cosas, sí, que uno aprende incluso a no usar nunca más.
0: Sí.
2: ¿Cierto?
0: Sí.
2: Pero porque botarlo es como cuando uno dice la historia se repite cuando no la recordamos, no la estudiamos, ¿no?
0: Sí.
2: Pero creo que a lo mejor esto puede ser muy agobiante para alguien que está escuchando, pero creo que es la única manera, desde una perspectiva muy personal, que a veces, lo hablábamos recién con alguien, con Mitchell de hecho, que a veces hay que romper todo,
0: sí,
2: para empezar de nuevo.
1: Hay una doctora famosa en Estados Unidos, bueno, yo leí hace mucho tiempo esto, pero ella dice que la única forma de poder lograr un objetivo, estoy hablando de cualquier tipo de objetivo, desde hacer deporte, comer saludable, no sé, criar como tú quieres criar, tener el negocio que quieres, estar dentro de un trabajo y escalar dentro de ese trabajo, es que te tienes que cambiar identidad. Uh-huh. Tienes que cambiar una identidad. Pero claro, eso suena muy fuerte. Entonces ella hablaba de la identidad puente. La identidad puente es esto que estamos hablando delante, es decir, hacer pequeños pasos para efectos de cobrar lo que quieres cobrar, trabajar lo que quieres trabajar, de repente ampliar tu negocio hasta cierta parte. ¿Qué opinas de eso, de estos cambios intermedios? Porque es muy difícil esto de cambiar y emprender.
2: Es que es chocante.
1: Y es chocante.
2: Porque alguien te va a decir, ¿por qué tengo que cambiar? Si es como cuando uno le dicen, oye, pero arréglate para la polola, po. No, pero si ella me tiene que querer como yo soy.
1: Claro. ¿Está bien?

0: Y eso, claro, por un lado parece muy honesto, ¿no?
1: Sí.
0: Pero por otro lado, lo que denota es una falta de querer mover,
1: sí,
0: y de hacer especial lo que tienes con el otro.
1: Sí. Yo siento que ahí me pasa, por ejemplo, sí, con empresas que llevan 20 años haciendo, 20, 30 años haciendo las cosas igual, de la misma manera, y les funciona, y entonces dicen, ¿por qué voy a cambiar? ¿Por qué voy a meterme en redes sociales? ¿Por qué voy a tener una página web? Pero llega un punto en el que les llega el jarro de agua fría, sí, y es que empiezan a perder clientes, no, ya no les funciona el boca a boca, y cuando ven esa, que pasa esa problemática, porque siempre pasa, son ciclos, el emprendimiento, ahí es cuando se empiezan a replantear todo. Entonces, ¿por qué no mejor, antes de que algo malo pase, ir creciendo poquito a poco? O sea, ir proponiéndote metas que tú puedas ir consiguiendo poco a poco, y no es empezar de cero. Yo siento que todo es un aprendizaje. No es como tiro de cero y parto de cero. No, ¿por qué? Porque tengo muchos emprendedores que han quebrado, por ejemplo, una empresa, y es como, y montan otro negocio. Y gracias a haber quebrado, ahora son mucho más fuertes.
0: Claro.
1: ¿Por qué? Porque han aprendido algo que el que no ha quebrado nunca lo va a aprender.
0: Es verdad.
2: Eso es súper cierto. Bueno, Walmart, Don Walmart, partió a los 40 años.
1: Sí, muchos casos de éxito. El de KFC, 40 años. El caballero de KFC,
2: sí,
1: igual.
2: Yo estoy partiendo a los 45 en mi secundaría de negocios, así que tengo...
0: Sí, creo justamente, sí, me parece que es un punto importante. Okay. Porque
1: muchos,
0: yo creo que
1: emprendedores.
0: Quería justamente dejarlo ahí en marca. Hay momentos en los cuales... Yo sé que va mira, hay dos lecturas. La buenista, que es, siempre tienes tiempo para empezar de nuevo. Cada día hay un nuevo mañana. Y un, ya, este es un bonito y poético y buenista. Pero hay otras personas que van a decir, oye, yo no sé si me da la vida para alcanzar a hacer algo más. Yo quiero preguntarle a ustedes justamente qué pasa con ese otro, ¿cierto? No el discurso buenista que todos lo tenemos incorporado, sino que el otro discurso, el donde alguien viene y dice, es como cuando la persona entra estuviera a los 60 años. Y alguien dirá, ¿para qué? Y otros dirán, qué buena. Y otros lo dirán de una perspectiva, qué buena desde el buenismo. Y otros le dirán, qué buena desde otra perspectiva, ¿cachai?
1: Mira, yo en cuanto a eso, tengo claros ejemplos de éxito de mujeres ya jubiladas que han decidido emprender. Y ahí es una pregunta muy simple. ¿Lo que estás haciendo a día de hoy te hace feliz o no? Independientemente de tu edad. Si tienes 60 años y estás amargado, o verdaderamente tienes ese bichito que te mueve, que dice, oye, ¿qué pasaría? Escucha, la vida es muy corta como para quedarse con las ganas. Lánzate, haz lo que te viene, que te sale mal, bueno, no pasa nada. No te vas a morir en ese sentido. Entonces, yo siento que si hay algo dentro que te mueve y tú estás amargado en el día a día haciendo algo que no te llena, prueba.
2: Sí, yo complemento eso, como para ir cerrando. De que si quieres avanzar rápido, tienes que asesorarte. O sea... Sí. Y la gente dice, hoy que avanza rápido, hoy que le resulta, no. Detrás de eso es que te estás rodeando con la gente que tienes que rodear. Estás yendo a los lugares que tienes que ir. Y te estás mentoreando o contratando los servicios que tienes que realizar. Si quieres avanzar rápido, esa es la vía. Y no es algo que digo yo, es algo que está totalmente comprobado.
1: Sí.
2: Sara, para las personas que nos están escuchando, o las que se están recién sintonizando, estábamos hablando de que estábamos a 3 meses de terminar el año, de que muchas veces estamos ocupados, pero no estamos siendo productivos o no estamos llegando a la meta. ¿Qué regalos no tienes hoy día? Porque tú estás lanzando algo y hoy día vienes con un regalo para cerrar.
1: Para todas aquellas personas que nos están escuchando, que resuenan con lo que estamos conversando, sí, tengo preparada una masterclass el día 30 de septiembre, gratuita, que se llama El punto ciego de tu negocio. Llevamos meses trabajando y les invito a que nos sigan en estudioh.cl, donde se pueden inscribir, y vamos a profundizar aún más cuáles son esos puntos que no nos permiten avanzar, que estamos frustrados, que generamos contenido y no obtenemos resultados, no nos llegan las ventas. Ahí vamos a hablar 4 pilares fundamentales que les van a ayudar a todos, ya vendas productos o vendas servicios, así que están todos invitadísimos.
0: ¿Cómo nos inscribimos?
1: Se meten en estudioh.cl, en Instagram, con ese, y ahí aparece el link en la biografía, aparece el link de la inscripción.
0: Perfecto, ¿y va a ser, digamos, presencial o digital?
1: Va a ser online, a las 7 de la tarde, hora de Chile, el miércoles 30 de septiembre, va a quedar grabada, ojo, también para las personas que no puedan asistir, se les va a enviar luego a través de su correo la grabación para que la puedan ver. Y es muy práctica, de verdad, van a aprender.
2: Tremendo regalo.
1: Sí.
2: Esto me consta que lleva mucho tiempo,
1: sí, trabajando,
2: sí.
0: Oye, ¿qué te pasó en el brazo? Ah, no, ya me dijiste, porque te había... Lo que pasa es que me trapiqué, que te pasó en el...
2: Y no funcionaba el micrófono.
0: En la nieve
1: me fracturé el húmero.
0: Pero estás mejor. Partita.
1: Sí, estoy evolucionando. Y yo creo que porque hago deporte, la Pía lo sabe. Sí, porque sí, la evolución ha sido muy rápida, en 15 días.
2: Porque
0: porque ella lo pensó y lo hizo.
2: Y porque lo pensó y lo hizo. Oye, yo ya les voy a contar mi segunda línea.
0: Sí.
2: 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Pero voy a hablar de eso en otro momento.
0: Quiero decir una cosa.
2: Se viene Wills.
0: El otro día te busqué.
2: ¿Me buscaste? Pía Fernández. No hay
0: oficial,
2: nada publicado.
0: Y no, pero
2: puedes decir todos los consejos de Sara.
0: Te busqué, Pía Fernández, pero no te encontraste. No puede ser, esta mujer borró todo. Fue. Dije yo, ¿qué le pasó? Se devolvió a hacer los pasteles, dijo.
2: Así es. Ese fue todo. Sí. Ese fue otro programa.
0: Estábamos buscando
2: de todo limón. Corazón. Sí, pasé por mi fase pastelera.
0: Pero ya te encontré de nada.
2: Evolucionamos.
1: Muy bien.
2: Y porque si no es ahora, ¿cuándo?
1: Exactamente.
2: Lo pensó y lo hizo Sara Viedas.
1: Gracias.
2: Un abrazo para los que nos están escuchando. A 3 meses de cerrar el año, esto fue lo pensó y lo hizo.
0: Y que no sea un cierre, pues sea el comienzo de algo.
2: Totalmente. Aquí ¿cierto? Todo pasando. Sí, ahora nos vamos a un café exquisito.
1: A copuchar.
0: Oh, quiero ir con ustedes. Good Day,
2: vamos,
0: Sunshine.
2: Vamos.
0: The Beatles.

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1: Estamos en Ciudad Abierta, Ritoque FM. Avanzamos rapidito, 9:42. Qué intenso programa, ¿no? Y tenemos tres secciones. Se nos quedan un par de invitaciones muy interesantes, porque damos la bienvenida a un nuevo colaborador a Ritoque FM y viene con sorpresas. Sí. Y también vamos a hablar sobre un gran, gran encuentro de música que tendrá una orquesta con nosotros en conversación. Ya lo sabrás, porque somos también el lugar donde pasan las alternativas. Escuchamos música, conversamos, nos reímos, reflexionamos, filosofamos, bailamos. Tenemos pregunta del día, tenemos carretes, tenemos invitaciones, tenemos contenido. Estamos en todo eso. A por ello, señoras y señores, este es la pregunta del día, que la quiero repetir solo para que ya quede completa y absolutamente clarita. Canciones para dar la bienvenida a la primavera, o esas canciones que cuando comienzan a ver días lindos, ya que empezó la primavera, aunque no se note tanto todavía, pero sí, empezó la primavera. Ahí lo pueden ver, está nubladito, pero que sale el sol, que no sale. Hoy día 19 grados esperan. Canciones que vuelvan a aparecer en tu vida cuando empiezan los días lindos. Lindo, subjetivo, por supuesto. Hay gente que me dirá que me encuentro lindo los inviernos. Sí, yo entiendo, sí, está bien, no pasa nada. Pero un poco es la convención, ¿no? La convención de Ginebra. Jonathan Gutiérrez, buena, rey, emperador y salvador de las mañanas. Marambito, ¿cómo le va? ¿Qué tal su 18? ¿Bailó bien zapateado o no? No, es que yo no bailo nada, soy pésimo bailando. Oiga, para la pregunta, pero vive la gente, sí. Oiga, para la pregunta de hoy sería Collective Soul con Precious Declaration. Oye, buena. Ahora, si quiere algo más lento, primaveral, sería Vicentico y el tema Creo que me enamoré. Oh. Eso, amigo mío, ahí usted elija cuál es la más ad hoc a la pregunta. Un abrazo y que nunca muera el rock. Hell yeah, abrazos grandes, querido. Mira, buena canción que se lanzó ahí. Johnny, el Johnny de todos. Oh, ¿estará esa o no? Ay, sí está. No, Angelito se mandaba una

estoy en el Facebook. Ojo, escríbanos nomás. Escríbanos con confianza. Claudito Lea, buenos y primaverales días, Marambito y Nicolás. Me dejaron unos girasoles en mi escritorio. Uy, con nota anónima de mi admirador secreto. ¡Wow! Claudita, qué lindo tener admirador secreto. La canción que me motiva en estos soleados días es Love Shack de B-52s. Lindo miércoles para todos los floreados marumbenses. Sin alergia, ojo, primaveral. Abrazo grande, se viene la alergia. Eso puede ser también lo que tengo. Me está viniendo la alergia con tanta tos. La Titi Berrío dice, buenos días, Marambito y Retoquero. Me encanta la primavera, el solcito me recarga, las flores me alegran los días y el aire me refresca en primavera. Me siento más amorosa. Hoy voy por Scorpions y su tema Tease Me, Please Me. Ah, mira, no lo cacho. Besito, la Titi. Postdata, Marambito, medio limón, miel y una pizca de sal. Un poquito de agua y cerveza, ¿no? Ah, no. Y para adentro. Chao a todos. Comprobado científicamente, cuides. A ver, vamos a ver. Medio limón. Miel. Tengo las dos cosas. Y una pizca de sal. Un poquito de agua y para adentro. Agua tibia, agua helada. Me tinca más helada, ¿no? Pero claro, para que todo haga efecto. Digo yo. Me acuerdo que una vez de haber hecho esa cuestión de estoy resfriado, me voy a tirar un... ¿Cómo se llama esto? Me voy a lanzar una cerveza con limón y aspirina. ¡Ay, qué manera de sudar! Esa noche sudé, pero que sudé. Collective Soul. Precious Declaration. 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

of Shaq. Sonaba allí de 52. Y nos ponemos rock and rolleros para recibir la primavera con AZTZ. Saving New York City. Rock and roll, nene.

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1: Ya estamos de vuelta para comenzar el último bloque. Esto es Scorpions. Primaverales ellos. Tease me, please me.

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1: Bien, 10 de la mañana con 11 minutos, 10 de la mañana con 11 minutos, y aunque el primer día de primavera está siendo nublado, por supuesto que se vienen días lindos en estos tres meses para pasear, caminar, dar una vuelta por la playa, hacer esas cosas lindas que hacemos en tiempo de primavera. Hola, dice Javier. Por acá terminando la maratón de Puerto Montt a Valparaíso. ¡Palala! Sé que se me vino en bus, como 14 horas, ¿no? Una buena canción para empezar la primavera. Lazy, de Deep Purple. Saludos. Ya llegando a Valparaíso. Me encanta Valparaíso. Marambito, gracias por tanto. Friday I'm in love, the Cure. Ay, lindos, preciosos. Y lo hacemos con tanto amor, con tanta pasión, tanta osadía. Los queremos, amigos. Se nos vienen sendas actividades. Se viene el He-Man Fest, Ritoque involucrado. Se viene nueva fiesta Ritoque, porque fue un éxito la primera, la segunda va a ser el despiporre. Se viene show, primer bloque de Ciudad Abierta en vivo, en Viña del Mar. 30 de octubre. Por lo que sé, no me lo han dicho oficialmente, pero por lo que sé, 31 de octubre. Nos ponemos la máscara y nos vamos con la gran calabaza a celebrar el capítulo número 1000, los 1000 capítulos de Michel Morales, Jorge Torres y Sintonía Progresiva. Eso es solo una pequeña muestra, fracción, de lo que hace Ritoque FM en los próximos días. Prepárate, y la Ritoque, por supuesto, con muchas novedades, muchas cosas, programas nuevos y de todo. Buenos días, queridos. ¿Cómo están por acá? La niña de las flores. Con ejemplos de amor. Después del bendito día de las flores amarillas, les dejo abrazo. La Nadia. Grande Nadia. Está reviviendo. Después del bendito día de las flores amarillas. Oye, caché algo de las flores amarillas que además las estaban pintarrajeando. Escaché ahí que vi un video, no sé si fue en Chile o en algún lado. Es que todavía no cacho lo de las flores amarillas. Mauricio Babilonia. Mariposas amarillas, qué buena. No, esas son las flores. Flores amarillas. Como mi mamá cantaba, con flores amarillas. Mi mamá, herética desde joven. Hola, buenos días, Rito. ¿Qué? No me diga. No. O sea, sí. Qué lindo quien está ahí. Mi querido amigo, yo lo quiero. Gabriel, el cineasta, músico y artista visual. También artista plástico. Hola, amigos ritoqueros, para estos días lindos, ya sea con el sol o nubladitos, me pone feliz escuchar Primavera de Relajante Muscular, pero por supuesto, porque la primavera está floreciendo en ti y en todas las flores mostrarán su color. Y si el mundo se pone gris, seremos el sol para quienes lo necesitan. Un beso y un abrazo. Viajemos por el tiempo, viajemos, querido amigo. ¡Qué hermosura! Vamos a escuchar también a Relajante Muscular en los próximos minutos. Con esto pongo un pequeño alto a los saludos. Nos mandan gracias, zar de las comunicaciones porteñas. Ustedes están muy locos, pero los quiero así. Lindos, libres, locos. Deep Paper. O sea, Deep Purple. O sea, Deep Paper. Rhythm and blues, top of form type of thing. It's a thing called Flojito. Lazy, this one. Lazy. It's time.

0: sácate una canción de Purple.
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0: Ahí pasaban Los Tremendos. En vivo en Dinamarca, 72, poquito antes de presentar estas canciones en el Machine. 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

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Vamos a leer mensajes. 10 y 30. 10 y 30 de la mañana. Pero que ya empezó muy temprano para nosotros, así es que eso nos halaga vuestra compañía. A ver qué dice el público. Digo uno más por aquí, por el Facebook. Por el Facebook. Lo ponemos. Dice Alex Herrera, buenos días, Francisco Marambito y Ritokers del mundo. La primavera es la mejor estación, sin dudas. Es como que todo vuelve a renacer. Me anoto con los chilenos en Brujo. En Brujo y su tema A tu carita. Que tengan un gran día. Gracias, Alex RL. Te mandaste temón. Voy a tener que bajar al Subterráneo 2 a buscar ahí los vinilos de alto valor para encontrar tu canción. Pero de que la busco, la busco. Porque el que la busca, la encuentra. 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Vaya. Clientes felices. Ritoqueros felices. Qué buena canción de Aznar te sacaste. Bueno, no la saqué yo. O sea, la toqué yo, pero para ser honesto. La pidieron. Primaveral. Un tema ad hoc sería Primavera Cero. Porque hoy no hay sol. Sí, es verdad.
Es verdad. O sea, no hay sol primavera cero. Hay sol primavera uno. Pero para eso no tenemos canción. Vamos a la music. Music, music, music. Cuando es primavera, como que siempre es, como que siempre es viernes, ¿no? The Cure. Felices y alegres. Porque hasta la primavera pone hasta feliz a Robert Smith y compañía. Volvemos pronto. Muchas cosas más quedan de aquí hasta el final de este episodio.

0: Qué maravilla, estábamos escuchando recién música chilena originaria de una época en donde se mezclaba el rock, el folk, la psicodelia. Embrujo es un excelente representante de ese momento sonoro de nuestro país. Vamos a ir con mensajes, ¿les parece? Vamos a ir con mensajes. Estamos ahí armando una llamadita. A ver si es que vamos a intentarlo. Si no, mientras tanto vamos a ir con mensajitos. Vamos a ir con mensajitos. Bien, bien me parece, ¿cierto? Ahí tenemos música de fondo, ya volvió. Sí, ya estamos con el contacto, maravilloso. Ya estamos con el contacto. Señoras y señores, tenemos el agrado de contarles que el día de hoy comienza vuelve un ciclo maravilloso que se viene llevando a cabo hace 3 versiones ya. Hoy día comienza la cuarta. Y hoy miércoles 23 de septiembre se lleva a cabo en la Facultad de Derecho de la Universidad de Valparaíso la inauguración de la cuarta temporada de los conciertos de primavera 2026. Un ciclo que en esta ocasión tendrá 6 conciertos gratis, gratuitos, que se van a extender hasta diciembre. Y los encargados de la apertura estarán con nosotros hoy día. La actividad se realizará a las 18:30 en el Aula Magna Victorio Pecho Vargas, en Errázuriz 2120, ese monumental edificio que tiene un monumental también teatro dentro, con entrada liberada y abierta a todo público. Para hablar de eso, tenemos el placer de conversar, y yo también voy a cambiar la música porque tengo algo que mostrarles muy interesante de esto. Esto que hoy es el ensamble transatlántico de folk chileno, extraído de su volumen 1. Para charlar el día de hoy, tengo el gusto, el placer de conversar, con Duberly Saavedra. Bienvenido a la conversación, ¿cómo está?
1: Hola, muy bien, muchas gracias. ¿Y ustedes cómo están?
0: Muy felices de tenerte por acá en conexión, en poder conversar, introducirnos un poco en lo que será el evento de esta noche, del ciclo completo y también del ensamble, ¿no? Que tiene una historia muy larga, que Ritoque FM la reconoce muy bien, porque durante mucho tiempo muchas de las actividades que ustedes llevaban a cabo fuimos un poco también testigos, no partícipes para no ser patudos, pero sí muy testigos del trabajo que ustedes han realizado con nuestro amigo Calderón durante muchos años también. Cuéntanos un poco, ¿en qué momento se encuentra el ensamble transatlántico de folk chileno?
1: Bueno, en este momento exactamente estamos instalando nuestras cositas aquí en el teatro.
0: ¡Wow!
1: Así que preparándonos para el concierto de hoy. Pero este es un año bien especial porque, bueno, ya el año pasado nosotros lanzamos nuestro último disco que se llama Cartografía Sonora Latinoamericana.
0: Muy bien.
1: Así que nos encontramos en toda la campaña de difusión de nuestra nueva música, así que todos estos conciertos que estamos haciendo tienen un poquito de rememoranza, ¿cierto?, de nuestras músicas antiguas, pero también está mostrando este nuevo repertorio que hemos trabajado durante este último ciclo, esta última era.
0: Me encanta. Bueno, yo me pongo como corresponde al día y tocamos algo de aquí, del Cartografía, ¿le parece? Para que estemos Perfecto. Bien a tono con lo que está sucediendo hoy día con ustedes. Sí, pues. ¿Qué estamos escuchando?
1: Esa es la introducción del disco. Y como innovación, una de las cosas que contiene son todos estos sonidos ambientales, ¿cierto? Porque como estamos inspirados en la naturaleza y en el territorio chileno, incorporamos también algunos cantos de pajaritos y sonidos del mar y del río. Así que básicamente este disco es un recorrido por Chile. Pero la inspiración está principalmente en los ritmos latinoamericanos presentes en Chile. Así que ahí tenemos un recorrido por la influencia de Brasil en la música chilena, la influencia de Argentina. Ahí, por ejemplo, suena la chacarera, que es un ritmo argentino, entonces que nos inspiró para escribir nuestro disco.
0: Bueno, eso habla... Es muy interesante lo que pasa con la música de desarrollo en nuestro país, como la que ustedes están llevando a cabo. Hace unos días atrás tuvimos también al ensamble de Vía Ayala, que también nos llenan de alegría en los oídos y también esta conexión, porque en el fondo reunir a tantos músicos en función de una obra musical, en algo que va más allá que uno solo, sino que el colectivo, en tiempos tan individuales, lo hace más vital todavía y más significativo, siento yo.
1: Totalmente, y de hecho es una, ha sido como un norte para nosotros trabajar de esta manera, porque desde que Ernesto dejó de trabajar con nosotros porque se fue a Europa,
0: sí, claro,
1: tuvimos que dividirnos y repartirnos todo lo que hacía Ernesto. O sea, Ernesto las hacía todas, pero ahora somos un equipo de personas, que somos en el equipo de gestión somos 7 personas trabajando. Entonces, wow, siempre con la fe, con la convicción de que trabajar en lo colectivo, en lo comunitario, en lo territorial, es mucho más enriquecedor y es justamente, como tú decías, lo que se necesita en estos tiempos.
0: ¿Y cuáles son esos aprendizajes logrados, según tú lo has podido plasmar o palpar también, esos aprendizajes esperados y logrados de este nuevo momento del ensamble?
1: Básicamente yo creo que cuando uno trabaja desde la colectividad, se trabaja mucho los acuerdos, el ser capaz de a veces incluso negarse a alguna idea o ser capaz de entregar una idea para que esa idea mute, se transforme. Y la música representa eso. O sea, por ejemplo, ese tema que estamos escuchando ahora, si bien lo canto yo, esa es mi voz.
0: Mira.
1: Lo escribió uno de nuestros compañeros.
0: Ya.
1: Y el proceso creativo también fue un proceso distinto a los anteriores, porque también hubo mayor participación de los integrantes. Entonces, los arreglos de las cuerdas lo hicieron las cuerdas, las segundas voces las trabajamos junto con el compositor, algunas estrofas también las escribí yo. Entonces, sí, un proceso mucho más participativo de lo que trabajábamos antes.
0: Bueno, en ese contexto y en el marco de lo que va a ser en las próximas horas ya, su participación en el gran encuentro, ¿cierto? Este cuarto momento, ya cuarto ciclo de los temporales o temporadas de primavera de la Universidad de Valparaíso, y específicamente con la Escuela de Derecho como, digamos, voz cantante directamente. ¿Qué les parece a ustedes la participación, el llamado a esta participación, que tendrá a grandes invitados que incluso pondrán cierre al ciclo con el mismísimo Roberto Grau?
1: No, me parece, para mí principalmente, o especialmente para mí, es un honor, porque la Universidad de Valparaíso es mi casa de estudios principal.
0: Alma mater.
1: En mi alma mater, y aquí de hecho canté muchas veces mientras yo estaba en el coro junto con el compositor recién que mencionaba, Sebastián. Entonces, para mí principalmente es muy especial volver a este lugar y volver con mi agrupación, con nuestra música. Me siento súper honrado por eso y estoy muy feliz también de poder compartir nuestra música con la gente de Valparaíso en este teatro, que de hecho nunca lo habíamos tocado nosotros con el ensamble.
0: ¿Y qué tal? Bueno, me imagino que habías asistido y te habían picado las manos, ¿no?
1: Sí, claro.
0: Sí, bueno, es que es bonito que espacio, y también entiendo que el espíritu de este encuentro, de este ciclo, también tiene como misión mostrar que existe un espacio que es histórico en la ciudad de Valparaíso, donde grabó Víctor Jara, donde hemos visto a tantas agrupaciones, además de los propios ciclos a los cuales nos referimos. Participar de un espacio que además muchas veces se invisibiliza porque la gente a lo mejor no lo visita tanto, y abrir las puertas yo creo que viene muy bien, sobre todo con lo que ustedes presentan, que es tan colectivo.
1: Totalmente. Sí, este es un espacio muy importante para la difusión de la música chilena, local. Como te comentaba, ya yo mientras estaba en la universidad pisé este escenario varias oportunidades, pero claro, siempre más en el marco tal vez de actividades más institucionales, más universitarias, académicas, pero también es bonito que ahora se esté abriendo a simplemente al goce y disfrute de nuestra cultura, de nuestra música, y poder enriquecernos culturalmente en un espacio como este, que ya es un patrimonio cultural también.
0: Cuéntanos un poco dónde la gente puede encontrar más información, primero de ustedes, ¿no? Que la gente pueda, hoy día vivimos en la era de las redes sociales, me imagino que las plataformas, también las zonas de streaming, son un lugar que ustedes habitan, ¿no?
1: Sí, totalmente. Nos pueden encontrar en todas las plataformas y redes sociales, en TikTok, Instagram, Facebook, YouTube, Spotify, Apple Music, etcétera. Todas esas, y en todos lados nos encuentran como Ensamble Folk. Ensamble Folk.
0: Ensamble Folk, y los pillan, y los siguen, y los comparten. ¿En Spotify y todo eso también? ¿Cómo los buscan en Spotify?
1: En todos lados como Ensamble Folk.
0: ¿Y qué va a pasar hoy día que la gente no se puede perder? ¿Por qué hoy día no puede faltar?
1: Porque, como te comentaba, vamos a estar presentando nuestro disco Cartografía Sonora Latinoamericana. Y, bueno, es un concierto súper enriquecedor. Tenemos también invitados especiales, así que en realidad es un concierto muy bonito. Nosotros también tenemos harta participación femenina, tenemos bateristas mujeres, trompetistas mujeres. Entonces, de alguna manera, la propuesta que estamos levantando hoy día es bien especial, bien única y es para toda la familia. Así que por eso creemos que también es muy importante que vengan a visitarnos hoy.
0: ¿Cuántos músicos en escena vamos a encontrar?
1: 15.
0: ¡Wow! 15 músicos en escena. Maravilloso. Sí. Hoy día tendremos el lujo de poder ver al ensamble allí mismo, mostrando su cartografía. Viendo esta ¿cómo se dirá el verbo tras? Bueno,
1: transatlanticidad.
0: Transatlanticidad del folk chileno y latinoamericano presente sobre un escenario con público, con ambiente y en un momento también muy gozoso. Tú hablabas del gozo, ¿no? En un momento muy gozoso. Sí. Y no solo eso, muy simbólico, que es comenzar de nuevo un ciclo que año tras año siempre es un esfuerzo llevar a cabo y reedituar actividades en cualquier lugar y en Valparaíso, ¿qué más está a decir, no?
1: Sí, totalmente.
0: Invita a toda la gente, por favor, para que hoy día no falten.
1: Bueno, a todas las personas que nos escuchan, amigos, amigas, familias enteras, visítenos hoy, estaremos aquí en este hermoso teatro que además está renovado, así que también vamos a probar cómo está ahí la nueva estructura, el nuevo sonido y todo. Y vengan a conocer, tal vez aquellas personas que no nos conocen y seguramente aquellas personas que sí nos conocen van a venir a vernos porque ya saben que es una experiencia que no se pueden perder. Así que aquí los esperamos con el corazón, los brazos y la música fluyendo abiertos, todo el corazón abierto para poder pasar un momento muy bonito junto a ustedes.
0: Duerly Saavedra nos ha invitado hoy día, está entrada gratuita por orden de llegada. Yo les invito a que lleguen tipo 18 horas porque a las 18:30 comienza todo con este hermoso comienzo de ciclo. La cuarta temporada de conciertos de primavera de la 2026 de la Facultad de Derecho de la Universidad de Valparaíso presenta su primer concierto este miércoles 23 de septiembre a las 18:30 horas, nada más y nada menos que con el ensamble transatlántico de folk chileno. Regálanos un track de este álbum, mi estimado.
1: Yo creo que podríamos quedarnos con el Beso Mineral. Beso. Una cumbia.
0: Mira, qué bueno, me gusta.
1: Sí, para que vayamos prendiendo ya motores.
0: Me gusta, me gusta. Vamos con el Beso Mineral. Uy, estoy buscando. Encuéntramelo, quiero encontrar. Es que lo escribí mal. Pues sí. Beso Mineral. Sí, hay que buscar. Del ensamble.
1: Pero estaba ahí dentro de Cartografía Sonora, sí, si estabas en el disco, sí. Es parte de ese disco.
0: Sí, es que usted sabe que a veces, yo siempre digo, no confíe mucho en la tecnología, pero tampoco confíe mucho en mí, ¿no? te dejo un abrazo grande, Beso Mineral.
1: Y con abrazo de vuelta.
0: Precioso videoclip además que está disponible.
1: Sí, además.
0: A cumbiar, señores, con el ensamble transatlántico de folk chileno y esta noche también, desde las 6:30... En el aula magna de la Facultad de Derecho de la Universidad de Valparaíso. ¡Abrazos, querido!
1: Chao, nos vemos.

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2: Señoras y señores, qué buen momento estamos viviendo aquí en Ritoque FM, cargado porque llegó la primavera y llegó con música, llegó con actividades y llegó con vida. Ya pueden ver en nuestros estudios a Raúl de Clanu Rock Bar. Bienvenido, querido, a la 107.9. ¿Cómo estás?
3: Muchas gracias, Marambito. Gracias por la invitación. No esperaba con ansia este momento de ¿sí? para poder, claro, comunicarle a la gente y hacerle más o menos entender un poquito de qué se trata todo este proyecto de Clanu Rock Bar.
2: Mira, yo fui solo una vez a conversar contigo y lo entendí inmediatamente. Me parece que o a lo mejor no lo entendí bien, no sé, puede que me haya equivocado, pero entendí que es un bar de amigos, que es un bar donde prima la buena onda, donde la música en vivo nunca deja de estar, donde el rock clásico nos va a bañar permanentemente. Lo hablábamos aquí en la interna, el rock clásico de muchas épocas también, porque está el grunge, que es un nuevo rock clásico, ya tiene 30 y tantos años de historia, y está el jazz y está el blues, que también está nuestro querido Luis Cuarto, para los que muchas veces han preguntado dónde voy a ver al Lucho Cuarto de Sunday Blues, está ahí también participando de estos ciclos, y además es un lugar donde se puede conversar y también se puede comer y beber bien. Que a cierta altura de la vida uno ya no se toma la cheleada en la cara, en claro. la calle. Uno quiere mejor calidad, ya no quiere necesariamente la pizza al paso, sino que quiere algo bien hecho y que te dé satisfacción de haberlo consumido y pagado y en un buen ambiente. ¿Entendí o no entendí nada?
3: Es más o menos así, claro. Eso es la idea principal de Clanu. Traer de nuevo al paraíso, digamos, el rock, ese antiguo casa del rock tradicional, ochentero, el grunge, que se perdió un poco en Valparaíso, en un sector súper privilegiado y súper bohemio de Valparaíso, en el corazón de Valparaíso, en el sector Plaza Daniel Pinto. Así que la propuesta era esa, era, y la verdad que ha sido bien aceptada por la gente, uno siente el agradecimiento, chuta, qué bueno que de nuevo hay un bar de rock en este sector. Se había perdido un poco eso tradicional del rock porteño, digamos, de antaño, sí, donde tú entrabas y encontrabas una barra, podías llegar solas a tomarte una buena cerveza artesanal, escuchar una música en vivo ahí mismo, o sea, compartir con las demás personas, hablar de música. Y es una mezcla de muchas cosas que la idea salió así, pues, o sea, encontrar todo eso que en algún momento se perdió en Valparaíso, de poder estar en un lugar, digamos, acogedor, que no es un lugar, digamos, tan grande, pero donde tú puedes estar ahí en contacto directo con los músicos, y con un montón de eventos y en un formato, digamos, completamente acústico. Y lo ideal es que generalmente todos estos proyectos son digámoslo, con entrada liberada. O sea, tú puedes ver unos excelentes músicos de todo tipo, digamos, sin pagar ninguna entrada y digamos, con buena alternativa de tragos, cervezas artesanales, como bien decías tú, las pizzas a la piedra, que son, digamos, nuestro sello de la casa, claro. Y en un ambiente, digamos, acogedor y distinto, digamos. Quisimos hacerlo así, distinto, rodeado de murales, ¿sí? Con una técnica stencil de un amigo de Valdivia que le quedó increíble todo.
2: ¿Cuándo partió el...?
3: Mira, este claro. proyecto comenzó, digámoslo así, a principios de año. Yeah. Yo este local lo empezamos a tener a fines de diciembre y ya empezamos en enero ya a trabajar fuerte con todo el tema de desarrollar más o menos la idea. Yeah. Una idea que tú sabes que el rock de repente como que es bien cuestionado, así como que es como que se focaliza muchas veces en un segmento donde muchas veces dice, chuta, el rock... Claro. Puta, no, a lo mejor no pega tanto, se cataloga como de repente como como claro. decían los viejos, puro tarro aquí, ¿no?
2: Claro, que pasa que a veces hay locales que se especializan en el metal, claro. o hay locales que se, pero lo que ustedes hacen incorporan otros elementos que son, que conversan con el rock. Bueno, la mamá del rock es el blues.
3: Claro.
2: Y
3: claro.
2: al otro lado está el jazz, que también tiene eso.
3: Parte de rock.
2: Claro. Y además los clásicos. Pues entonces, todo lo que está sucediendo allí conversa directamente. Y también conversan los comensales, que también es cosa importante, ¿no? Estos bares a la antigua, donde iban nuestros papás también.
3: Claro, claro.
2: Donde los viejos iban a juntarse porque ahí se armaban las mesas de tertulia también.
3: Claro.
2: Eso pasa también. De hecho, la otra vez me encontré con músicos, bueno, de mucha categoría. Que van ahí a pasar la tarde.
3: Claro, eso se ha dado harto en este poco tiempo que llevamos, y se han reencontrado varios músicos que son súper connotados acá en Valparaíso, y que lo que te contaba, pues, o sea, van al local como un cliente más, digamos, y se sienten como en casa, si esa es la idea, porque encuentran en el bar, digámoslo así, algo que muchas veces se perdió acá en Valparaíso. Acordarte de aquellos clásicos del grunge, Nirvana, Alice
2: claro,
3: in Chains,
2: sí.
3: que por ahí lo escucháis en la casa, ahí solito en la pieza, y podéis llegar al bar y no sé, pues además tenemos esa posibilidad, como es bien cercano el cliente con nosotros, de poder, no sé, pues sabéis que me gustaría escuchar esta canción. Pues, entonces vamos incluyendo dentro del repertorio a la gente también, ¿no? Y sabéis que este tema gustaría escucharlo. Bueno, el tema,
2: y se arma la playlist.
3: Y se arma la playlist ahí entre medio, claro. Sí, se va a hacer. Tenemos una playlist, obviamente, de fondo, pero vamos incluyendo.
2: ¿Y a quién arma la playlist original?
3: Bueno, yo, y en conjunto, sí, en conjunto ya. con todas las recomendaciones de la gente.
2: Claro,
3: sí,
2: pero la base es tuya.
3: La base es mía,
2: o sea,
3: claro.
2: Ahí está el gusto del dueño, ¿no?
3: Claro.
2: Que está bueno eso.
3: Traer, como te digo, todo eso. Los románticos, antiguos, rockeros, ochenteros, claro. que muchas veces se perdió, o que tradicionalmente tú vas a un bar y escucháis como la canción, así como claro. la que suena. Acá no, pues aquí vas a encontrar un
2: o sea, es como tu propia radio, al
3: es
2: final.
3: Como, al final es como una radio, ¿cachai? Como recordándome los 90, ¿cachai? Cuando estabas más joven en la U y eso, pues traerlo de nuevo al paraíso y como te digo, interactuar también con el público y también que ellos puedan proponer algún tema, alguna canción y eso se va incluyendo en la misma playlist,
2: claro.
3: y después va sonando, ¿cachai? Y va ampliando, digamos, la gama de música.
2: Oye, Raúl, claro, porque va en incremento, no es que se borren esa playlist,
3: no.
2: se va guardando y va quedando ahí sumada. Para que quede también el corazoncito de los propios comensales, de los parroquianos. ¿Ya hay parroquianos?
3: Hay varios parroquianos ya, pues en este corto tiempo tenemos muchos clientes ya que como te digo, agradecido de. Y eso se siente, digamos, cuando te dicen, pucha, compadre, te agradezco que haya de nuevo un bar de rock acá en este sector que
2: bueno.
3: estaba perdido. Entonces, eso te anima, como digo, a seguir adelante. Y así mismo también van saliendo hartos músicos que quieren también participar.
2: Yo encuentro entretenido lo que está pasando en el eje Plaza Aníbal Pinto, Camin, un poquito Esmeralda también, y lo que pasa con Mont, ¿cierto? Donde tú estás directamente,
3: claro.
2: llevamos en la dirección. Porque a pesar de que a veces puedan parecer muy distintos, yo creo que todos están conversando de alguna forma, ¿no?
3: Claro.
2: Todos los locales que están por allí, nosotros tenemos anfiteatro que está por allí, que también tiene una onda rock and rollera, que puede ser un lugar para la previa, y después se vienen para acá porque hay momentos. Lo que pasa con la morada, que también está entretenido, los huihuitos, o sea, es que yo te lo digo, yo tuve bares y me di cuenta que un local en una calle es un desierto.
3: Claro.
2: Pero
3: claro,
2: cuando hay un ambiente total,
3: claro.
2: esto empieza a agarrar onda. Bueno, ustedes vivieron la experiencia, no sé si la viviste tú directamente, de sacar los bares a la calle hace unos días atrás, ¿cierto? ¿Cómo fue esa experiencia para ustedes?
3: Mira, claro, eso fue en conjunto con la municipalidad. En ese caso, nos invitaron a participar. Uh-huh. Se cerró la calle Gamin, digamos, y se hizo como un ciclo de jazz, donde bueno, Titay, bueno, varios connotados ahí en ese día. Y como que integra nuevamente a la gente y trae a la gente a la calle, digamos, para que conozca, digamos, y vea otro tipo de espectáculo. Y eso es como bien decís tú, o sea, nosotros somos una alternativa más al conjunto de lugares que hay que o sea, para retomar con lo antiguo Valparaíso, ¿te acuerdas cuando esa calle se llenaba? Después, bueno, vino estallido, un bajón ahí en todo el tema turístico. Y eso es lo que queremos proyectar, que la gente vuelva, digamos, a visitar el sector. Tiene varias alternativas de música, como bien dices tú, hay muchos locales de distintos tipos de música, porque está Wiwi, los franceses, arriba del Bar del Tío,
2: sí.
3: anfiteatro. Y
2: qué bonito que así esté pasando, de verdad a mí me da mucho orgullo y alegría, porque claro, nosotros vivimos una historia en un momento de la vida de un Valparaíso que uno lo podía transitar todo el tiempo.
3: Claro.
2: Y yo soy un convencido de que los espacios cuando son abandonados por las personas, por la razón que sean, justificada o no, los espacios, los territorios, ¿no? Aparece justamente lo que no queremos para la ciudad.
3: Claro.
2: Cuando empezamos a habitar la ciudad y la empezamos a habitar sin miedo, cuando la autoridad también se pone las pilas y pone seguridad cerca.
3: Claro.
2: Cuando todo eso sucede, cuando las calles están iluminadas. Ahora falta que la locomoción también pase como bien corresponde. Cuando todo eso pasa, no puede salir mal.
3: No puede salir mal.
2: No puede salir mal. ¿Cachai?
3: Eso, como te digo, es la apuesta. Pues la apuesta de digamos, de traer de nuevo al paraíso, que la gente vuelva de nuevo a visitarnos, a darle vida, digamos, a ese espacio que en algún momento fue furor acá en todo ese sector de Plaza Aníbal Pinto. Sí, claro. Un montón de bares, un montón de alternativas como para ir. Y eso, y ojalá que se vayan uniendo más bares, vayan más, digamos, otros tipos de, digamos, de posibilidades para la gente, para que sea interesante, digamos, y se termine el miedo, digámoslo así, de un tiempo sí. Que igual estuvo bien estigmatizado el tema ahí de Plaza Aníbal Pinto por todo el tema que sucedió. Entonces, a la gente le cuesta un poquitito como volver, pero de a poco lo hemos ido logrando y créeme que yo creo que esto va
2: qué
3: fuerte.
2: Qué bacán, Raúl. Oye, estamos conversando con Raúl de Clan Ubar, que está ubicado en qué dirección específica.
3: Almirante Montt 24, ahí a la vuelta de Cinsano, Plaza Aníbal Pinto. Ahí en la entradita, o sea
2: estamos... Usted sale de Cinsano, tres horitos después.
3: Dos pasos al lado y entra al bar de rock, claro, al ladito. Estamos justo, somos vecinos ahí con...
2: Con el Cone.
3: Con el Chillo, claro.
2: Abrazo al Cone también, que el otro día estuvimos por ahí dando vuelta. Oye, música en vivo, es un sello importante, así como la pizza y la cerveza, y la conversación, la música en vivo es clave. Hace un rato ya venía escuchando que venían metiendo bulla con el blues. Luis IV, por supuesto, se ha encargado también de aquello. Cuéntanos, ¿qué está pasando estos días?
3: Sucedió algo bien interesante, ¿eh? Que fuimos nosotros, digamos, somos la casa del blues en este momento, del blues, de la jam session del blues de acá del Paraíso, en conjunto con la Big Valpo Blues, que nos eligió a nosotros como la casa del blues. Y este viernes vamos a celebrar nuestra cuarta jam session, así que están todos invitados, entrada completamente liberada.
2: ¿Viernes desde qué hora?
3: Viene desde las 7 de la tarde en adelante.
2: Ya.
3: Vienen varios músicos, digamos así, siempre hay alguna banda artista invitada, digamos, de Santiago, y se celebra nuestra cuarta sesión de la jam de Valparaíso, así que estamos súper contentos y dejamos a todos invitados. La gente lo pasa increíble, como te digo. Hay alternativas, bueno, dentro de la misma página la gente se puede inscribir para participar también dentro de la jam, así que se hace algo súper así espontáneo.
2: O sea, yo puedo ir y decir,
3: por supuesto, hay una playlist en la cual tú te inscribes y dices, ¿sabes qué? Yo tengo mi guitarra, quiero participar de esta canción.
2: O le saqué la tabla de lavar a mi mamá y voy a ir a tocar con el watch.
3: Claro, table. O tenés tu armónica ahí escondida ahí en la pieza, claro. Y digo, chuta, ¿sabes qué? Me gustaría tocar. Y claro, son todos bienvenidos. Esa es la idea de la jam, porque podamos participar, ver un buen espectáculo y después participar de lo mismo y pasarlo todo bien.
2: O sea, esto como que el centro, la cabeza de esta actividad es la Big Band.
3: La Big Band, ellos son los que organizan realmente
2: el... Y luego se arma todo,
3: digamos, la chuchoca. Claro, y eso, como te digo, se va dando ahí en el momento con la gente que se va inscribiendo y todo eso.
2: Tengo una pregunta indiscreta. ¿Cómo se porta Luis IV?
3: No, sí, increíble.
2: ¿Se porta bien?
3: Sí, es un excelente músico.
2: Ya, ¿se va derechito para la casa?
3: Para la casa, tempranito.
2: Ah, ya, muy bien.
3: Tempranito.
2: Sí, porque tiene que hacer programa el día del domingo.
3: Claro.
2: Viene para acá después. Oiga, y eso no es todo. ¿Qué más viene?
3: Mira, venimos con una cartelera bien repleta.
2: Nutrida.
3: Nutrida. Por ejemplo, pues. Para ir más o menos contándole a la gente. Bueno, este 25, este viernes empieza la cuarta jam de blues. Desde las 19 horas en adelante. Después ya tenemos el viernes 2 de octubre, tenemos invitada la banda La Ruta 68.
2: ¡Opa!
3: Ya que con Leonardo Humada, que son los clásicos del blues, es una banda, digamos, de blues porteña. Luego tenemos el sábado 3, Franela. Franela, digamos, es un homenaje a los íconos del grunge. Ahí viene todo lo que es Nirvana, Alice in Chains. En vivo todo, estamos hablando en todo formato acústico en vivo, o sea... Y todos con entrada liberada. Eso ya sería este sábado 3 de octubre. Luego ya saltamos al 10 de octubre, que viene Cachurero, que es un, digamos...
2: ¿Viene Cabezón Marcelo?
3: No, es un jazz psicodélico, ¿eh? Oh, es como algo instrumental, medio loquillo que se nos presentó. Y vamos a probar qué tal también, porque también tiene que ver un poco con, digamos, con ese tipo de jazz, fusión y... Y ya del 11 tenemos a Alexis Román, que Alexis Román es de la casa, digamos.
2: Viene en gloria y majestad, claro, llegando de la caverna.
3: Claro, que estuvo, por lo que supe, estuvo por ahí por por Inglaterra, sí, andaba por ahí.
2: En la caverna donde partieron los Beatles.
3: Claro, claro.
2: O sea, de la caverna al Clannu.
3: A Clannu, directamente, y iba en un formato acústico, ¿eh? Un formato súper piola, el guitarra, y tremendo, iba a repasar todos los clásicos del rock, Led Zeppelin, Pink Floyd. También, digamos, entrada liberada, así que de más decirle que están todos invitados a esos eventos que son.
2: Son hartas cosas, ya sabemos que el viernes tenemos lo más pronto.
3: Lo más pronto.
2: Viernes, Jam the Blues.
3: Blues.
2: 19 horas.
3: 19 horas.
2: ¿Y el fin de semana algo más?
3: El fin de semana, este fin de semana, el sábado teníamos también un grupo de coros también, de música también, que venían unos chicos a hacer algunos covers de rock, así. Creo que se llama Alimapu, el coro Alimapu acá que está de Valparaíso.
2: Sí, los conozco.
3: Ellos también han estado trabajando con nosotros, los chicos súper simpáticos, y también hacen sus presentaciones ahí.
2: ¿Quién quiere hacer una presentación con ustedes? ¿Cómo se comunica?
3: Mira, en realidad esto ha funcionado siempre, nosotros tenemos el bar a disposición de toda la música acá porteña, hay varios estilos, siempre, digamos, hay un margen, digamos, de música que
2: sí, claro,
3: tiene unos parámetros.
2: Que están en la línea
3: de
2: ustedes.
3: Pero claro, nosotros felices de recibir a toda la gente que quiera participar, nos han llamado harto también para digamos, hemos tenido la suerte, digamos, de tener la oportunidad de tener varios músicos ahí que quieren participar y estar en ese proyecto. Así
2: se
3: que
2: arma la onda.
3: Nosotros felices, nosotros armamos ahí el repertorio, vamos viendo los, digamos, los días que tenemos disponibles, y así se arma algún cuento ahí entretenido.
2: Oye, Raúl, redes sociales.
3: Bueno, Instagram, Clannu Rock Bar, @ Clannu Rock Bar. Tenemos en TikTok también, Clannu Rock Bar, y en TikTok, Instagram y Facebook.
2: ¿Cómo se escribe Clannu?
3: Clannu, K con la K de kilo, Clannu, tal cual, Rock Bar.
2: Clannu Rock Bar.
3: Eso.
2: Oye, no te vayas a ir así pelado, no te puedes ir pelado. O sea, porque tenía harto pelo también, así que no hay diferencia, no te puedes ir pelado, pero. ¿Regalémosle algo para mañana a nuestra gente? ¿Alguna cosita? ¿Qué le podemos regalar?
3: Mira,
2: o sea, ¿por qué digo para mañana? Porque mañana va a ser el tema del día.
3: Claro, el viernes, digamos. Hoy día es miércoles.
2: Pero mañana yo hago el regalo y el.
3: Ah, perfecto, y el viernes van a.
2: El viernes
3: van a. Mira, ¿qué mejor una ronda de nuestras cervecitas artesanales?
2: Opa.
3: Y alguna. Digamos, el sello de la casa, pues. Una pizza a la piedra, un par de cerveza, ahí a los comensales acá de Ritoque.
2: Ya, entonces, una invitación para dos personas.
3: Dos personas.
2: Para que se lleven, obviamente, una cerveza, una pinta de cerveza cada uno.
3: Claro.
2: Que la van a tomar. No me la pida para llevar, pues no sea para tu joven. Y la pizza. Y van a compartir en la Jam del día viernes. Con gentileza, solamente mi coordinación, pero gentileza de los amigos de Clannu Bar y de mi querido Raúl.
3: Claro.
2: Este es el primero de muchos encuentros que vamos a tener, estoy seguro de eso. Estamos muy contentos. Cuando me llegó la información sobre el local, ya después de conversar, entendí perfectamente que ustedes son como la Ritoque de la primera época, con algunos aderezos de la época actual. Pero me encanta, porque hay un local que me siento totalmente identificado con él.
3: Sí, pues, Marambito, y como te digo, agradecer nuevamente la radio a usted por esta invitación y por supuesto, cordialmente invitados cuando ustedes quieran a visitarnos y todo. Bueno, como te digo, hay unos murales muy bonitos que la gente puede sacar harta fotografía y, bueno, tienen que ir nomás, pues si eso es el tema, tienen que ir a conocer y después. Ahí nos van comentando qué tal les parece y todo, pero como te digo, se está armando algo entretenido, así que lo he cordialmente invitado.
2: Un aplauso para ti, Raúl, y para todo el staff de Clannu Bar, que sin duda esto lo que viene es muy grande para ustedes. Felicitaciones, y me encanta. Gracias. Ver tu alegría al hacer lo que estáis haciendo.
3: Gracias,
2: porque al final no hay nada más lindo en la vida que hacer lo que uno ama hacer.
3: Claro que sí.
2: ¿Cierto?
3: Gracias.
2: Nos quedamos con la música, vamos a escuchar a John Lee Hooker. ¿Ah? ¿Le parece?
3: Me parece.
2: Pero antes, por supuesto, vamos a escuchar también a la información de Clannu Bar, que la escuchas ahora en Ritoque FM. Un abrazo, estará en podcast esto en los próximos minutos.
3: ¿Okay? Muchas gracias.
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2: Ay, ay, ay, ay, ay. Oye, ¿por qué no suena John Lee?
4: Ahí va.
2: John Lee Hooker. Al regreso voy a conocer todos los saludos que quedan.

0: minutos de programa, pero por supuesto voy a leer los mensajes de nuestros auditores y nuestras auditoras que están allí listos y dispuestos para recibir. Mi amigo, en un minuto se me acerca mi amigo para acá porque vamos a mostrar algunas cositas que trae de regalo también para nuestro público, que mañana también se van como premio, ojo, si mañana va a ser el día Clanubar aquí en nuestro Ciudad Abierta. Vamos a tocar blues, nos vamos a divertir, nos vamos a reír, nos vamos a emborrachar. No, mentira, no, eso no, eso no. Vamos a estar siempre lúcidos. Al aire por lo menos. A ver, llegan mensajitos. ¿Qué dice el público? Pues, de lo que me va quedando, ¿no? Muy buenos días, Marambito. Lo que se me vino a la cabeza con la primavera es de las cuatro estaciones de Vivaldi, precisamente la primavera. Y algo que me gustaría escuchar en la radio sería la primavera trompetera de los delincuentes. Ojalá suene, y es un saludo a todos los ritoqueros de David de Valpo, ahora en Talca, mire. Voy a buscar la canción, no la conozco. Pero que no la conozcan no significa nada, obvio. Hoy ya tenemos Motorrock, no se lo pierda. A las 7 de la tarde, todo el mundo de las motos, de las dos ruedas, presentes en Motorrock con El Choco. Hoy día viene con compañero, bueno, viene el Enzo también, Papi Enzo. Entiendo que Mateo también, y parece que anda Pipe Jefferson también, me dicen, no sé. Escuché algo por ahí, mensaje de audio.
1: Hola, Marambito, muy buenos días.
0: Buenos días, Danilo. Y a
1: toda la 107.9 FM.
0: Déjale.
1: Oye, les quiero comentar que para mañana, en Crónicas de un Gueto,
0: ¿ya?,
1: vamos a tener al profe Artés de invitado.
0: ¿Qué tal?
1: Así que vamos a estar en conversa con él. De 7 a 8 vamos a estar conversando con el profesor Artés.
0: Tengo listo mi sticker.
1: Así que, bueno, y están todos... lógico, todo invitado a seguir escuchando la radio. Pero mañana de 7 a 8, día jueves,
0: imperdible,
1: en Crónicas de un Gueto, vamos a estar con el profe Artés. Y viva la primavera, cuídense, Marambito.

0: pechito. Como diría mi abuelo, un sudor de pecho.
1: Pero hombre.
0: Ya nos estamos hablando, nos estamos escuchando. Chauchito. Y para la temática de hoy, ayer que he picado el otro día con de los fabulosos Skylark Radio Kill.
1: Pucha, se me va a quedar picado de nuevo porque se me acabó la hora. Danilo, por Dios, pero mañana ya lo sabes, profe Artés, entrevista exclusiva aquí en Ritoque FM, va a estar divertido. Y va a ser interesante por lo demás. Buenos días, don Francisco. El aplauso. Para hoy se me ocurre Sitting on the Dock of the Bay. Qué buena canción de Otis Redding. Muchas gracias, don Francisco. Gracias, querido. Me quedé también con ganas de tocarla. Pulento, Marambito, me dicen por acá. Eso. Hoy está de cumpleaños don Bruce Springsteen, The Boss. Mire qué joven está en esta foto. Y así es la vida, ¿no? Pero sigue teniendo la misma altura gigantesca de ser el jefe. Buenos días, Marambito, acá. Titán desde Valdivia. Podría ser tu luz de azul violeta. Buena. Un abrazo a toda la retocada y larga vida al rock and roll. Abrazos, amigo. Saludos a Valdivia, que este verano me quiero arrancar para allá antes que vendan la casa. Sí. Buenos días, Marambito y Marumbenses. Para la temática de hoy pido Blind Melon, No Rain. Muchos abrazos. Se les quiere. Gracias. Te queremos también. Bienvenido al escudo de las Américas, Marambirus. Abrazo, Danilo de Rodelillo. Sí, estamos listos. Por Dios. Me dicen, a no olvidarse del Keops. Tampoco, ¿cómo no vamos a olvidar del Keops? Años de alta chicha y rock and roll. Por supuesto, abrazos al Keops. Por acá, las caturras porteñas. Queremos ir a conocer el Clan Ubar. Mire, ya se viene. Mañana tenemos premios de eso. Y de hecho, estoy con mi compadre acá. Querido Raúl, muestre lo que tenemos ahí en cámara. Que también vamos a regalar mañana, porque ya se armó. Mañana tenemos de regalo 2 pintas de cerveza para una persona con su respectiva pizza a la piedra. Pero además regalamos... Espérame, déjeme darle volumen. Ahí sí.
2: Ahora sí. Bueno, tenemos también de regalo unas poleritas, digamos, de nuestro, una de nuestras cervezas que nos auspicia, que es Tübingen, una cerveza de Birke muy rica. Y la traemos, digamos, de regalo acá a la radio para que ahí puedas concursar y ganar esa polerita, que es súper bonita ahí.
1: Yo creo que eso ni siquiera es premio de consuelo, es premio. No hay premios de consuelo acá. Todos ganan. Mañana. Vamos a tener blues y vamos a tener regalos. Y por lo demás, vamos a tener Clan Ubar con nosotros desde aquí para mucho tiempo más. Y con esto nos vamos. Querido, gracias por la sintonía, gracias a toda la gente, gracias por acompañarme en este viaje final del programa. Mañana los esperamos para más, pero no se pierda porque Retoque FM continúa de aquí en adelante durante todo el día, 24 horas al día, siempre con lo mejor de los sonidos eternos. Nos quedamos con la última canción de la jornada, que yo no los conozco, espero... Se llama La Primavera Trompetera de los Delincuentes. Lo escuchas ahora. Ahí va, a ver cómo suena esto.
3: No te pongas triste.
1: Es una rumbita, una rumbilla. Joder, chao.

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El 1 de junio de 1967 aparece en el mercado británico el octavo álbum del grupo The Beatles, titulado Sgt. Pepper's Lonely Hearts Club Band. El tercer tema del lado B era Lovely Rita, la encantadora Rita, y era la afectuosa historia de Paul McCartney sobre un agente de tráfico. Se escribió originalmente como una sátira contra la autoridad, como McCartney explicó más tarde. Pensé que debería ser una canción de odio, pero luego pensé que sería mejor amarla. Luego continúa, a nadie le gustaban los parquímetros o las encargadas de los parquímetros, como se las conocía en aquella época oscura. Así que escribir una canción sobre estar enamorado de una chica del parquímetro, alguien que a nadie más le gustaba, era en sí mismo divertido. Había una chica de parquímetros en Portland Place en la que me inspiré para Rita. Tenía un aire ligeramente militar. Un año más tarde, en 1968, el cantante y pianista norteamericano de Rhythm and Blues, Fats Domino, editaba su álbum Fats Is Back, bajo etiqueta Reprise. El penúltimo tema del lado B era una versión de Lovely Rita.

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Ojitos de Agua, el grupo Guamari, en nuestra portada. Hermoso tema instrumental para saludarles e invitarles, como cada día, a compartir música de Chile y de América Latina en dimensión latinoamericana. Un afectuoso saludo para todos quienes están en la sintonía de la emisora, en cualquier lugar en que se encuentren fuera de nuestra zona, o bien al interior, en la zona interior, o acá en Valparaíso. Bienvenidos al programa. Vamos a dar la bienvenida. Vamos a tener varias secciones del programa. Una muy importante es dedicar un espacio al poeta Pablo Neruda. Hoy, 23 de septiembre, se cumplen exactamente 53 años de su fallecimiento, envenenado en su lecho de enfermo en la Clínica Santa María de Santiago. 23 de septiembre de 1973. Así ocurrió todo. Vamos a rendirle un homenaje al gran poeta en el programa de hoy. Y esta primera parte la vamos a dedicar a la primavera, que ya ha hecho su aparición en el hemisferio sur. Ayer se produjo el equinoccio de primavera y esperamos que se haga presente, porque está un poquito gris el día, pero de igual manera tenemos una programación muy hermosa con muchas canciones que hablan de esta bella estación del año. Este es el grupo chileno Cántaro. Sí.

La primavera, el grupo Cántaro, a esta hermosa estación del año, está dedicada a la primera parte de Dimensión Latinoamericana en Radio Ritoque, Sonidos Eternos. Para quienes se van incorporando poco a poco a la sintonía, nuestra bienvenida. Silvio Rodríguez, el trovador, y esta canción que dedicó a la primavera, Silvio Rodríguez, que continúa su exitosa gira por distintas ciudades españolas y que se inició a comienzo de este mes de septiembre. Silvio Rodríguez, esta primavera.

Esta primavera, Silvio Rodríguez allí demostrando sus dotes de guitarrista también. Así estamos compartiendo Dimensión Latinoamericana en este 23 de septiembre. A Pablo Neruda vamos a dedicar un espacio luego, porque llega Pedro Aznar, el gran cantautor rockero argentino. Originalmente muy rockero, en la actualidad muy latinoamericano, muy cercano a la canción de autor de nuestra América. Días Blancos de Primavera, Pedro Aznar.

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El gran Toño Susarte, el inolvidable cantautor, además de actor, Toño Susarte, Doña Primavera, el texto poético de Gabriela Mistral, musicalizado por Toño Susarte, en esta primera parte de Dimensión Latinoamericana, dedicada a la primavera. Luego, un espacio para rendir honores.

Cuando llegues primavera. Bueno, ya llegó Pancho Caucamán, autor e intérprete. La primavera en la canción latinoamericana. El cantautor argentino Nahuel Penisi, un cantautor de la nueva generación, muy joven, no vidente, e interpreta la guitarra sobre sus rodillas. Tiene una forma muy distinta y diferente de interpretar interpretar su guitarra. Nahuel Penisi, de Argentina, Primavera.

bonita canción con Nahuel Penici de Argentina, Primavera. Y un cantautor chileno que viene desarrollando un trabajo muy importante e interesante desde hace ya bastante tiempo. David Hassan, lo conocí cuando en varias ocasiones vino hasta el local La Piedra Feliz acompañando con su grupo a Patricio Mans. Además de la guitarra, le acompañaba en voces a Patricio Mans. David Hassan, en la actualidad, se ha integrado al grupo Inti Illimani, pero yo creo que como solista, como cantautor solista, es muy importante su trabajo. Y aquí está la demostración. David Hassan, Tu Primavera.

David Hassan, autor e intérprete, Tu Primavera, cantautor, gran compositor chileno. Y luego presentamos a un gran poeta chileno, fallecido un día como hoy, lamentablemente, trágicamente envenenado en Santiago, Pablo Neruda, 23 de septiembre 1973. Y otro gran poeta, esta vez uruguayo, es el autor del texto que vamos a oír a continuación, musicalizado por el grupo Illapu, Tu Propia Primavera.

El grupo Illapu, la poesía de Mario Benedetti, el gran poeta uruguayo, Tu propia primavera. Luego presentamos el homenaje al poeta Pablo Neruda, que será la interpretación de su obra poética a cargo de Víctor Heredia. Él musicalizó antes que nadie la poesía del poeta Pablo Neruda. En 1974, a un año de su muerte, publica su primer disco con la poesía de Pablo Neruda, Víctor Heredia, en la Argentina, lo que le costaría muchos dolores de cabeza, porque al poco tiempo sería prohibido el disco en la Argentina. Incluía el último poema escrito por Neruda. Lo vamos a oír completo, ese álbum. Está grabado en vivo y lo compartiremos como un homenaje al gran poeta fallecido un día como hoy, envenenado en Santiago, Pablo Neruda. Y un grupo de Bolivia, Calamarca. Calamarca significa ciudad de piedra. A ellos los escuchamos con esta composición titulada Primavera.

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Hace 53 años, exactamente, el 23 de septiembre de 1973, el gran poeta, premio Nobel de literatura, Pablo Neruda, muere en la clínica Santa María de Santiago en medio de la controversia judicial sobre su fallecimiento. Si fue causado por un cáncer avanzado o por un envenenamiento provocado durante la dictadura militar. Su deceso se produce a solo 12 días del golpe de Estado que derrocó al presidente Salvador Allende. En esos momentos de gran persecución, de un momento tremendamente álgido, grave en Chile, Neruda planeaba viajar a México para exiliarse debido a la persecución política que se produjo en contra de los aliados del depuesto presidente Allende. Presentamos a continuación un homenaje al poeta Pablo Neruda. Ya hace un par de años, definitivamente se estableció que fue su fallecimiento a causa de un envenenamiento, una inyección que le fue puesta al poeta en la clínica Santa María de Santiago, lo que le ocasionó definitivamente su deceso. Víctor Heredia, a un año de la muerte de Neruda, se puso a trabajar intensamente en su poesía. Quería publicar un disco, cosa que hizo, y es realmente bellísimo el trabajo que logró Víctor Heredia, que es un tremendo talento de la canción latinoamericana, y publicó ese álbum, Víctor Heredia canta a Pablo Neruda. Lo presentamos a continuación como un homenaje al gran poeta chileno, Víctor Heredia, en vivo, interpretando la extraordinaria poesía de Neruda.

En Dimensión Latinoamericana estamos rindiendo un homenaje al poeta Pablo Neruda. Hoy, 23 de septiembre, cuando se cumple exactamente 53 años de su fallecimiento en Santiago, envenenado en la Clínica Santa María. Víctor Heredia desarrolló este trabajo de musicalización de la obra del poeta un año después, en 1974, cuando sería editado y publicado el álbum. Al poco tiempo, la dictadura argentina, en 1976, prohibiría el disco. Víctor Heredia canta a Pablo Neruda. Lo requisaría para quemarlos. El odio es terrible. Sin embargo, años después sí sería nuevamente editado y publicado. Y es lo que estamos presentando en homenaje al poeta Pablo Neruda. Víctor Heredia y su trabajo de musicalización de la obra poética del Premio Nobel de Literatura de Chile, Pablo Neruda.

En Dimensión Latinoamericana estamos presentando un homenaje al poeta Pablo Neruda con la musicalización de su obra a cargo de Víctor Heredia, quien hace la interpretación. Y el siguiente texto poético, se asegura, es el último poema que escribió Neruda. Lo escuchamos en la voz de Víctor Heredia, musicalizado.

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Mi padre era ferroviario. Murió en Temuco. A mí me gustaba recorrer las zonas, los ramales, los pueblos indefinibles, pequeñitos, en su tren lastrero. Me gustaba también ver las obras ferroviarias, los rieles, los durmientes, las maestranzas. Esta es la maestranza ferroviaria de Temuco hace 45 años. Maestranzas de noche. Fierro negro que duerme, fierro negro que gime por cada poro, un grito de desconsolación. Las cenizas ardidas sobre la tierra triste, los caldos en que el bronce derritió su dolor. Aves de qué lejano país desventurado graznaron en la noche dolorosa y sin fin. Y el grito se me crispa como un nervio enroscado, como la cuerda rota de un violín. Cada máquina tiene una pupila abierta para mirarme a mí. En las paredes cuelgan las interrogaciones, florecen las bigornias, el alma de los bronces, y hay un temblor de pasos en los cuartos desiertos. Y entre la noche negra, desesperadas, corren y sollozan las almas de los obreros muertos.

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0: son las 4 de la tarde. 5 minutos.
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2: ¿Cómo está la gente que escucha la Radio Ritoque? Esta semana por aquí están sonando los Smashing Pumpkins, la banda liderada por Billy Corgan, que en los años 90 alcanzó su peak de popularidad. Y hace un tiempito atrás salió a la luz una entrevista en la que Billy Corgan da unas declaraciones bastante interesantes. Es sabido que The Smashing Pumpkins y Nirvana tuvieron algún tipo de rivalidad. Y Billy Corgan declaró, en un modo, por decirlo así, anecdótico, que de alguna forma le usurparon, le quitaron, le copiaron su tono de la guitarra, es decir, el timbre, el sonido, para grabar el disco Nevermind. Aunque bueno, realmente no nombró directamente a Kurt Cobain, pero sí nombró al productor del disco Nevermind, un señor llamado Butch Vig, quien casualmente, poquito antes, estuvo trabajando con ellos, con Smashing Pumpkins, en la grabación de lo que fue su primer álbum, el álbum Jitch. De hecho, cuentan que Butch Vig, el productor, dejó el álbum de los Smashings para irse a grabar con Nirvana el Nevermind. Y ahora llegó el momento de la música, pero antes déjenme recordarles que pueden seguir a esto en TikTok. Búsquenlo como El Punto Detonador. Y esta es una canción de los Smashing Pumpkins, del álbum que les decía, el primero. Vamos a escuchar con un poquito más de detenimiento la guitarra de esto que se llama Snail.

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1: En los estudios climáticos, la primavera es la estación que se sitúa entre el invierno y el verano y durante la cual las temperaturas deberían aumentar gradualmente. El día en que comienza la primavera en ambos hemisferios de la Tierra se conoce como equinoccio. Ocurre dos veces al año, en marzo en el hemisferio norte y en septiembre en el hemisferio sur, como fue ayer desde las 21:05 minutos. El equinoccio también se define como un acontecimiento astronómico, ya que marca un momento particular en la inclinación de la órbita de la Tierra con respecto al Sol. Durante este fenómeno, los dos hemisferios de la Tierra están igualmente iluminados por el astro rey. En honor a este periodo que, en este momento climático del año que le encanta a su garzón de la música, te invitamos a canciones para comenzar una linda primavera al más 569-96-186873. Y como acostumbramos en este espacio, nos vamos con algo cortesía de esta casa. Del eximio Jimi Hendrix, esto es Somewhere.

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0: La hora mágica de los retoqueros es la que nos encuentra en este instante. 4:20 es la hora del pueblo. Usted ya lo sabe, es el clásico saltoque, la cantina del rock, que te recibe la 107.9 de la frecuencia modulada en Valparaíso y Viña del Mar, desde cualquier parte del mundo, www.ritoquefm.cl. El sol, sí, tenemos días más soleados desde ayer oficialmente, y esto se va notando con, sí, tu presencia, además de los pedidos que haces al más 56996186873. A falta de Felipe, nos llega otro, ¿no?, que nos quiere pedir a la banda alemana de heavy metal Pink Cream 69 con Party Maker. Un abrazo para ti, Felipe. Nos vamos a ir con esa cancioncita que nos solicitaste. Lo tenemos por acá, lo tenemos por acá. Un abrazo para ti, querido. Nos vamos con eso. Llegó Cristian, ¿cómo es eso? Rodrigo Alarcón, ahora sí. Mi hermano, te escucho.
1: Hola, pues, querido Diego, amigo Diego Bravo. Rayo. Parece que está Solano, o aún no se integra el amigo Pipe, pero saludos para ambos, en todo caso. Rodrigo Alarcón de Rengón, padre, recién te estoy escribiendo esta semana. Tuve una semana, a principio de semana, ajetreado cuanto a trámite, porque el día jueves 17 se me pasó la mano, y cuando me fui a las fondas se me cayó el teléfono y perdí todo contacto, y Google no te permite, si no sabís la contraseña, no te permite entrar a ninguna red social. Así que perdí las redes sociales antiguas. Y por eso me quería dedicar la canción de los Parkinson por el vino, compadre, querido Diego. Y para la primavera podría ser la Yuri, la maldita primavera, ¿no? Pero como me vaya a elegir por el vino, me quedo con ese. Ya, chao, querido amigo. Un gran abrazo y que nunca muera el rock.
0: Al que le quepa el poncho, que se lo ponga, ¿eh? Así que ya, pues, mi rey, ya al menos fue solamente eso. Oye, considerando que es un cacho perder las redes sociales, la verdad, y otros trámites y otros accesos, vaya mi salud para ti, querido. Así que tenemos aquí dos canciones. Ya nos vamos con lo tuyo, Carlitos. Nos vamos de inmediato con Activo. Para ti, pastelito. Y para varios que probablemente les pasó algo similar, esto es Parkinson, el vino.

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1: Temazo, por favor. Bien ahí, Felipe, a propósito. Jefferson no estaba presente solamente por motivos, ¿no? Motivos bien felices, ¿eh? Así que mañana vuelve y todo normal. Abrazos para ti, querido. Oye, también quiero aprovechar de hacer una mención importante. Claro, usted dice que voy a hablar del estuco de las Américas, ¿eh? Contubernio global, continental, que nos quieren y que nos van a involucrar y que ya nos involucraron. Así que no, de eso no voy a hablar, sino de la fuente Sodoriente, que hace posible este espacio. Tremendo el almuerzo que me brindaron. Usted puede dejarse caer ahí a buscar un pescadito frito, pescado a la plancha, carne al jugo, zambolos de aquellos, una cervecita. No, la verdad, fabuloso. Aquí no tengo el número específico, ¿no? En Uruguay, pero está exactamente en la mitad entre Independencia y Victoria. Así que déjele caer ahí. Rorrito lo atenderá junto a Connie, todo el elenco, parte de esa picada que tiene alimentado a este garzón de la música y con la energía necesaria para recibir sus pedidos al más 569-9618-6873. Clásicos al toque, Equinoccio. Vamos por acá con los pedidos que hacen a este garzonazo. Carlitos de Chorrillos nos dijo, o nos dice lo siguiente. Da lo mismo en hora temporal a esta altura.
2: Buenas tardes, amigo Diego. ¿Cómo está, amigo Jefferson? Aquí le habla de la parte alta de Chorrillos y de Viña del Mar, C.H. Ramone. Buenas tardes a todos los retoqueros de corazón. Dieguito, contento porque le dieron el alta a mi sobrino. Ya eso. Hoy le iban a dar el alta, supuestamente a las 4 de la tarde. Y contento por eso, y darle fuerza a mi sobrino y pedirte un temita, yo aquí tomándome una cervecita, eso, usted sabe, además fumándome un cigarrito de los que te dan risa.
1: Sacándome pica.
2: Aguanta el demoledor también. Y pedirte un temita, por favor, por hoy día, de Cranberry, por favor, el tema Zombie o ya, Just My Imagination, por favor, muchas gracias y darle la bienvenida a la primavera. Un saludo a los retoqueros de corazón que nunca moda rock y está más que especial por papá y contento el tío Seix Ramones por el sobrino, así que aguante sobrino. Muchas gracias, amigo Diego, aguante el retoque.
1: Oye, compadrito, yo también estoy contento, tus alegrías son las nuestras, así que a celebrar nomás, pues nos vamos a ir con ese tema de Cranberries, Zombie. Un abrazo para ti, querido, para tu sobrino, para toda tu familia que está celebrando este merecido momento luego de haber estado preocupados de forma comprensiva, claramente. Vamos por acá con el siguiente mensaje. Hola, Diego y amigos del Clásico Saltoque. Alexis Salinas por acá para la comanda de este miércoles. Manuto con I'm a Rocker de Judas Priest. Un abrazo y que viva el rock, por supuesto que vive el rock y que vivas tú, Alexis, querido. Nos vamos con la música, nos vamos con este tándem sonoro. Suena fuerte y nítido, clarísimo. En el clásico Saltoque Equinoccio, Cranberries, Zombie.

364 días antes de mi nacimiento se lanzó un disco, Ram It Down, de Judas Priest, y en él se contiene I'm a Rocker.

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1: Justamente, ¿eh? No puede estar esperando tanto porque el pueblo ritoquero tiene que alimentarse con lo que solicita a esta cantina del rock. Al más 569-9618-6873. Nos ve por la televisión abierta en la región de Valparaíso en el 6.2. Ahí mismo va a ver en el GC, ahí cuando estoy pasando el dedito por arriba. No, ya, no empiecen a inventar cosas. Canciones por una linda primavera, sí, queremos una tarde primaveral, la primera que compartimos, ¿no? Así que canciones para aquello, solamente para mencionar, ¿no? La naturaleza entrega señales, ¿no? Para decir, estamos en primavera, tenemos más pajaritos cantando, ¿no? El Old Farmer's Almanac señala que el ruido de los pájaros en el patio o en la calle, así como una mayor actividad de las aves, es un indicio de que la primavera ya ha comenzado en el reino animal. También entran en juego las aves migratorias, que vuelan a lugares más cálidos para huir del frío en otras regiones del planeta. Asimismo, los árboles empiezan a brotar y se ve fluir la savia. Asimismo, en esta publicación se señala, ¿no? Y todos podemos, ¿no?, que hayamos observado alguna vez, que aparecen los brotes en los árboles, así como el flujo de la savia que se puede notar en diferentes especies arbóreas que son parte de nuestro entorno. Aquí vamos a entrar a un punto tal vez más polémico, a ver si me entienden. Las ranas y los anfibios hacen más ruido. Los sapos y otros anfibios también se unen a este frenesí de la naturaleza, ya que empiezan a croar más fuerte. Mientras no hablen, vamos por acá. Algunos que prefieren ser anfibios y no sapos. Al más 569-9618-6873. Oye, aquí no se detienen con el heavy metal. Aquí veo a Ney descansando en Quintero con parte de mi familia. Me gustaría escuchar Stay Out to Jail, ¿no? Stay Out of Jail, ¿no? Lo tengo por acá, Off Jail, justamente del álbum We Are Motorhead, que fue lanzado el 15 de mayo del año 2000, 15º álbum estudio de la banda, liderada por el piolita Lemmy Kilmister. Lo acompañamos con el pedido de otro que está situado en Quintero, cosa que me alegra. Oye, están coordinados, parece usted. Ayer pasó lo mismo. Mauricio Mardones, me dice que estoy Solano. Sí, justamente Norberto Solano, Pablito Solari, Indio Solari, ya, para que no haya polémica, está bien, ya. Para el garzón le quiero pedir un tema de Saxon, Taking Your Chances. Abrazos a todos los ritoqueros de corazón desde un gris Quinterito City. Buena jornada y larga vida al Rocky. Está la más vivo que nunca con los pedidos que hacen. Vamos a dejar más información porque el tema que solicitó el bueno de Mauricio Mardones lo contiene el álbum Strong Arm of the Law, que fue el tercero de la banda británica, emblema de la nueva ola del heavy metal británico, lanzado el 1 de septiembre de 1980. No más información, más música, no vamos en orden de pedidos, suena fuerte y nítido, Stay Out of Jail, de Motorhead.

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1: Ahí sí, vos, ¿ah? Ahí sí, ahí sí. 5:08, estamos en el segundo bloque, esta cantina del rock. Muchas gracias, Fuente de Sodo Oriente. Gracias, Rorito, ahí por tremendo almuerzazo, ¿ah? Me tiene en pie la energía brindada ahí en Fuente de Sodo Oriente, en la mitad entre Independencia y Victoria por Uruguay, ¿ah? 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Muy buen almuerzo, muy buen precio. Vamos por acá, hola Diego, para esta tarde de full lluvia en Loncocha. Ahí estábamos hablando justamente con usted, don Nelson, que en Loncocha se iba a caer el cielo, po. Así que le quiero... Mira, a propósito, estábamos hablando del estuco de las Américas, ¿no? Donde nos quieren dejar en el paredón más degradado, ¿no? Probablemente, oye... Nada, pues son los tiempos, pues chiquillos. No estoy diciendo esto con ánimo de resignación, sino simplemente como manera de constatación. Mire, nos está metiendo el tremendo cacho con el asunto del escupo de las Américas, me dicen por acá. Escudo, perdón, que se me sale. Entonces, para usted, mal bicho, ¿no? Dice ahí, le quiere dedicar al señor Metáforas, mal bicho de los Cadillacs. Me encanta. Dale, nos vamos a ir con eso de los Cadillacs. Te mando un abrazo, querido. Muy atento también a la contingencia. Vamos a irnos ahí con... ¿Tenemos ido a la casa? ¿Lo tenemos en la casita o no? A ver. No tenemos en la casita. Así que vamos a irnos con el del... Con el timón acá. Tipo audio, me parece que es del... Bueno, vamos a buscar el álbum. Te mando un abrazo, querido Nelson, por acá. El bueno de Aníbal dice: hola Diego, espero te encuentres bien. ¿Podrías tocar Streets of Dreams de Rainbow? Claro que sí, maestro, más que agradecido. Y que tengas un pulento miércoles. Va llegando los mensajes. Más 569-9618-6873. 5:10, canciones para comenzar bien la primavera. Primera tarde primaveral que compartimos, ¿ah? Clásicos al toque. Equinoccio. Nos vamos con la canción dedicada a Metáforas. Mal bicho.

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1: Así con los separadores, ¿eh? 5 con 19 minutos. Bueno, noticias que se tomaron parte de la agenda informativa del día de ayer a raíz de el encuentro de la ONU que reunió a varios presidentes del continente, entre esos el nuestro, de nuestra república, que tiene entre algunos de los derivados destacados de ese cónclave es la firma, ¿no?, la adhesión por parte de la República de Chile, ¿no?, nuestro país, al escudo de las Américas. Quiero detenerme un poco en esto porque tengo la impresión que es necesario de abordar. Sí, es un programa de música, pero a veces es necesario detenerse en estas cosas. Título El Mostrador: Escudo de las Américas abre dudas por eventual cooperación militar pese a descartes de CAST. Otro más. Aunque el presidente aseguró que la adhesión no contempla operaciones militares, la declaración conjunta propone activar un órgano del Tratado Interamericano de Asistencia Recíproca para facilitar una, entre comillas, ¿no?, como cita, ¿no?, acción colectiva contra organizaciones narcoterroristas. Cancillería sostiene que esto no implica aplicar el tratado. Bueno, el documento divulgado por Estados Unidos contiene elementos que no fueron incluidos en el comunicado con que la Cancillería chilena informó la incorporación del país a este escudo de las Américas. Entre ellos aparece la mencionada posibilidad de intención, ¿no?, de recurrir al Tratado Interamericano de Asistencia Recíproca. Un punto que abrió interrogantes respecto de los alcances que podría adquirir la cooperación en materia de seguridad. Voy a leer lo que dice el documento, ¿no? Esto que está contenido en la nota de elmostrador.cl muestra la firma del tratado, que dice así: declaramos nuestra intención de ampliar la cooperación multilateral y bilateral para fortalecer la seguridad en el hemisferio occidental. Cooperar en las siguientes esferas: los esfuerzos a nivel de todo el gobierno en materia de seguridad fronteriza, la lucha contra el narcoterrorismo y el narcotráfico, la protección de infraestructura crítica y otras esferas que se determinen mutuamente. Promover la paz a través de la fortaleza para hacer frente a futuras amenazas a nuestros intereses mutuos y unirnos a una coalición para combatir el narcoterrorismo y otras amenazas compartidas que enfrenta el hemisferio occidental. Firmada en Doral del 4 al 5 de marzo del 2026, dice ahí, ¿no?, mucho antes, ¿no?, de la firma de hoy, en los idiomas inglés y español, apareciendo firmas de diversos mandatarios, ¿no?, o representantes de cancillerías o u oficinas, ¿no?, que tengan que ver con las relaciones exteriores de cada estado. Aparece Bolivia, aparece Argentina, la Mancomunidad de las Bahamas, Costa Rica, Honduras, Paraguay, Panamá, Trinidad y Tobago, Perú, en fin. Bueno, para cerrar este punto, que normalmente no es de nuestra, no nos concierne tanto, ¿no?, considerando que es un programa de música, no obstante, es nuestro país el que está en juego. Pongo los puntos, ¿no?, de observación, ¿no? ¿A qué se referirá Estados Unidos con los intereses mutuos, ¿no? ¿A qué se referirá con las infraestructuras críticas? En fin, dejamos ahí abierta la duda al pueblo ritoquero, y si usted se encontró por primera vez con este programa de rock and roll y buena música que usted solicita, pues bien, llegamos a estas dimensiones también cuando las circunstancias lo ameritan. Más 569-9618-6873 es el número que dejas para dejar tu canción, comentario y, por supuesto, algún buen deseo para este inicio de primavera tan, pero tan agitado. 5:23, ¿qué dicen por acá? Hola Diego, muy buenas tardes a todos los retoqueros de corazón. Hernán Bravo les saluda desde Santiago. Qué gusto, Hernancito, que estés por acá. Para esta tarde podríamos escuchar a Motorhead con el tema God Was Never On Your Side. Qué lindo título de tema. Sonó, ¿no? Motorhead, pero también nos dejó la otra opción de Overkill con el tema Bring Me The Night. Ahí se lo dejo a elección del garzón del rock. Larga vida al rock y larga vida para ti, Hernancito querido. Llegó también acá a sumarse a esta cantina en esta jornada el bueno del Uru. Te escucho, querido.
2: Tardes, querido Diego. Día miércoles, ya empezó la primavera. Por acá no se nota tanto porque tenemos con frente de mal tiempo, está bastante negro el cielo, lluvia, pero bueno, así es el sur de Chile. Para hoy quiero pedir, y viendo el tema de la temática, de canciones que sean como primaverales o que sean como una especie como de alegría, me gusta mucho una canción de Oasis que se llama Roll With It.
1: Sí.
2: Que es bastante alegre, sí. Es como optimista, es como que te llena de energía. Eso para no elegir una canción tan cliché como, no sé, Here Comes the Sun de George Harrison, que son bonitas, pero que ya las hemos escuchado mucho. Así que quiero elegir esa canción para inaugurar la primera, Roll With It de Oasis. Un abrazo, Diego. Aguante la ritoque, aguante los ritoqueros, ritoqueras, y aguante los sonidos eternos.
1: Además de tal vez el álbum más felicitado, reconocido de la banda de Manchester, el What's the Story Morning Glory, álbum que no tiene temas malos, así que nos vamos con la música, nos vamos con estos dos temitas, partimos con Oasis, esto es Roll With It, 5:25, pero antes, sí, hay frenazo porque ¿cómo voy a olvidar que puedes disfrutar de una rubia, de una ámbar, de una negra, de una dulce, 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Roll With It, de Oasis.

la prolífica isla. Esto es Cream, I Feel Free, del álbum Fresh Cream, lanzado en 1966, el primero de los cuatro que sacaron juntos.

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1: No sé si aquilatro lo que escucho, porque la canción que acabamos de disfrutar tiene 60 años. ¿Qué le vamos a hacer con el rock? Nos tiene congregado día a día. Y por suerte hay un lugar, sí, un lugar donde le hacemos culto. Ritoque FM 107.9 de la frecuencia modulada en Valparaíso y Viña del Mar. Desde cualquier lugar del planeta, www.ritoquefm.cl. 6.2 y la señal abierta. Y desde las aplicaciones que usted utiliza para escuchar radio, ponga la lupita Ritoque FM. El equinoccio, así es, el equinoccio. No estuvimos ahí yendo por derivadas geopolíticas, pero ¿qué le vamos a hacer con el equinoccio? Llega más solcito en estos días y es lo que usted porta. Sí, usted regala rayitos de sol, fotones, ¿no? A este cuerpo, a todo el pueblo, ¿no? Que sintoniza el clásico al toque, dejándolo, sí, dejándose esa irradiación sagrada al más 569-9618-6873. Escuchamos al Danito.
2: Buenas, mis panas. Un saludote para ustedes, mis amigos del clásico al toque y todo el pueblo ritoquero. Para hoy día quiero pedir la canción Construcción del álbum en español de Chico Buarque, un homenaje a nuestra honorable clase obrera. Eso pues, cabros, un saludo a mi compadre Esteban, capacito que lo alcance a escuchar. Abrazos para ustedes, aguanto el demoledor, que viva la clase obrera y que siga sonando fuerte los sonidos eternos.
1: Oye, me encanta que haya solicitado la versión en español de esta maravilla. Casualmente, no sé si será porque somos amigos, somos parte ya de este programa. Ayer estaba escuchando a Chico Huarque mientras cocinaba, así que después del programa, por supuesto. Así que linda casualidad la que ocurre en este instante. Te mando un abrazo, querido Danito. Vamos a irnos entonces con esta maravilla, ¿no? La versión en español. Vamos ahí, aquí está, lo tenemos por acá, sí, lo tenemos por acá. Lo acompañamos con el pedido del presidente Porras. Hola, mi querido garzón del rock. Hoy voy por Tom Jones junto a Janis Joplin con el tema Raise Your Hand. Saludos para ti y para todo el pueblo ritoquero, presidente Porras. Si no tienes la versión con Tom Jones, con la Janis sola, estará bien. La Janis es una primavera eterna. Así veo, ¿eh? Así veo. Dale, mi rey, vámonos con la... Vámonos entonces con la música. Suena fuerte y nítido Chico Buarque. Chico Buarque, que como saben, es brasileño. Nació el 19 de junio del año 1944. Su nombre completo es Francisco Buarque de Holanda, ¿no? Ese es el nombre completo. Que nació en Cachichi, Río de Janeiro, ese día, el 19 de junio del 44. Nos vamos con la música, nos vamos con esta versión en español de esta maravilla que es Construcción.

0: ¿Para cuántos vasos alcanza esos dos hielos, ah? 5:47. Se acerca, sí, se acerca el final de él. Segundo bloque, pero usted, sí, usted me alimenta, me da esos nuevos fotones que llegan desde el sol hacia nosotros, sí. Deje su cancioncita para la primavera al más 5699-618-6873. Yo llamé al sol y el sol vino a mí. Grand Funk, te escuchamos.
1: Compadrito Diego, compadre Jefferson, tenga el dúo dinámico. Muy buenas tardes. El 50% del dúo Cáscara le saluda, compadre. Esta tarde al cantinero le voy a pedir...
0: ¿Qué cosita?
1: Los tres. He barrido el sol, compadre. Si fuera posible, un saludo para todos los ritoqueros y que nunca muera el rock. Recién saliendo de la peguita, chorizo, ya me queda poquito, chocholo. Chaolín.
0: Me encanta el pedido que hiciste, hermano. Qué bueno escucharte. Sí, es como que estuviésemos los dos. Hoy día no está el hombre, pero mañana estamos los dos, ¿ah? El dúo dinámico, como tú dices. Te mando un abrazo, querido. Lo complementamos con el pedido de Enrique, que desde Nuevo Aurora nos pide... pedazo de tema. Won't Get Fooled Again, de Who, ¿no? Para que a pesar de todas las malas noticias sigamos adelante como pueblo y no nos dejemos engañar como dice el tema. Sí, señor, por favor. ¡Cuánta pertinencia! Continúo con el mensaje. Si no se puede... ¡No, vamos! Si no se puede, son los mejores temas que hay del rock and roll. Un abrazo de rock a todos los ritoqueros y buen miércoles para ti y para todo el pueblo. 5:49. Vámonos con la música. Suena fuerte y nítido. Primaveralmente. He barrido el sol de los tres.

por temitas de tiempo dejaremos para el inicio del tercer bloque el tema pedido por Enrique de The Who. Nos iremos ahora con algo que porta la misma vibra. Me refiero a cuando el mundo se caiga, haz lo que mejor puedas, del álbum Sendiata Mondata, lanzado el 3 de octubre de 1980. Supongo que saben de cuál banda estoy hablando.

Espero que lo hayan disfrutado al igual que yo. Cerraremos este segundo bloque con Discharge, State Violence, State Control, del álbum Hear Nothing, See Nothing, Say Nothing, lanzado el 21 de mayo de 1982.

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0: Son las 6 de la tarde. 5 minutos.
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1: Hemos llegado al tercer bloque y el último de esta jornada de Clásicos al Toque. Millones y millones de programas ya con distintos conductores, ¿no? La historia de Ritoque FM en este momento histórico se encuentra con su garzón de la música, que la próxima semana cumple 2 años al aire, acompañándolos y ustedes acompañándome y haciéndole honor a la música. 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Tenemos un filetito por salir. Antes quería comentarles algo sobre los equinoccios. Porque claro, el equinoccio primaveral fue el que aconteció ayer, precisamente a las 21.05 minutos de ayer martes 22 de septiembre. Horario chileno, por supuesto, en otras partes del continente fue, por ejemplo, en Argentina fue una horita después, etcétera. Pues bien, el equinoccio, ¿no?, que es una palabra de raigambre latina, ¿no?, es un acontecimiento astronómico relacionado con la inclinación de la órbita de la Tierra en relación con el Sol, señala National Geographic. Durante el fenómeno, cuyo nombre deriva del latín aequus nox, y que significa noche igual, aequus nox, los dos hemisferios terrestres están igualmente iluminados por el Sol. Asimismo, exclusivamente durante el equinoccio, el día y la noche tienen casi la misma duración, señala el astrofísico Renato Las Casas, divulgador científico y profesor de astronomía ya retirado de la Universidad Federal de Minas Gerais do Brasil. El equinoccio ocurre porque la Tierra recorre el llamado plano orbital, la trayectoria alrededor del Sol a lo largo de un año. Durante este movimiento, el planeta se mantiene con una inclinación aproximadamente de 23,4 grados, salud, con respecto a su propio eje. Esta inclinación hace que uno de los hemisferios terrestres reciba más o menos luz solar durante un determinado periodo del año. Nos vamos entonces con los pedidos que hacen al más 569-9618-6873. Yo le hablé de los equinoccios porque esta primera tarde primaveral que estamos compartiendo merece una canción. Por supuesto, señálela al número que le mencioné, más 569-9618-6873. Nos vamos con esta joya, ¿no?, de una extensión más o menos considerable, pero usted entenderá por qué. Esto es The Who, Wanted Fool. ¿A quién?

0: Bueno, por eso es que nos congregamos acá, pues, ¿ah? Impresionante, pues, ya lo sabes. Quizás usted ya lo sabía, quizás usted, le digo, porque a veces es bueno reencontrarse con estas piezas. Tal vez, si usted la conoció en este instante, sepa que lo envidio, la envidio, porque es una maravilla, ¿no? Estas creaciones de la humanidad que nos dejan con esperanzas, dan esa cuota de esperanza inesperada en la especie. 6:20, el pueblo riotaquero se sigue manifestando, dándonos sus rayitos de sol, ¿no? En esta tarde primaveral, la primera que tenemos juntos al más 56996186873. Por acá, don Enrique Valle León nos deja el siguiente mensaje.
1: Hola, mis queridos amigos de la Ritoque. De aquí habla Enrique desde Valparaíso, Cerro San Juan de Dios.
0: Déjale.
1: Hoy día quería pedir un tema de Queen.
0: Eso.
1: Que se llama I Ride to My... quiero andar en mi bicicleta.
0: Perfecto, señor.
1: Sí. Por favor, buen tema.
0: Sí,
1: parece que así fue. Que ahí les dejo el desafío. Y que nunca muere el rock. Chao, chao.
0: Justamente, ganas de... Oiga, yo me debo un paseo en bicicleta y arreglar la bicicleta antes de dar el paseo. Imagínense, me tiro para abajo ahí por Camin. Perfecto, voy a llegar ahí a qué, voy a llegar a un contenedor, probablemente a chocar con un contenedor allá del puerto, porque tengo que arreglar los frenos, ahí la masa trasera también me está dando, está misteriosa, no funca. No voy a ir más con a ese técnico, estoy por aquí cerca ya, no, voy a tener que volver a ir a Viña, pero pibe, si me estás escuchando, porfa, hazme la segunda un día, vamos tempranito, usted sabe, vamos a Viña, apenas abran ahí por 14 Norte, no voy a hacer publicidad gratis, pero usted cletero ya se debe imaginar cuál tienda me refiero. Un abrazo para usted, Enrique, y a todos los cleteros que disfrutan del clásico Salto que en este momento y siempre, por supuesto. 6:21, llegó alguien de la casa, ¿no?, a participar. Es bueno, del Andy J, ¿no? Mi rey, ¿qué me dice? Buena, digo, querido. Oye, primero que todo, ya que no lo había hecho, un abrazo afectuoso a cada integrante de la Ritoque por el Día del Trabajador Radial. Voy a poner freno. A ti también, por mi guacho. Y en este comienzo de la primavera, la fuerza viene de la tierra de Weichafe. Sí, señor. Sería mi pedido. Abrazo y salud a todos los ritoqueros y ritoqueras. Nos vemos pronto, dice Landy. Ya pues, compadrito. Nos vamos entonces con la música y nos subimos a la atleta. Esto es Queen, Bicycle Race.

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1: Seis con 30 minutos. Ha pasado 5/6 de este programa. Ya entrando a tierra izquierda, ¿no? Por no decir. Claro, usted sabe de qué está hablando. ¿Por qué dije eso? Lo sabe, ¿no? Y que tenemos suficiente ya, po, ¿cachai? Oiga, algunos cleteros me estuvieron escuchando por acá, un auditor, de manera muy, muy gentil, ¿no? Me dice, hola Diego, espero que estés bien. Escuché que tienes problemas con la bicicleta, así que te recomiendo este taller de Valpo. Voy a hacer la mención por una vez, después me dicen que estoy haciendo publicidad gratis. Bueno, el Piño Soluciones Ciclistas, así que lo voy a revisarlo y voy a consultarlo, ¿ah? Me dice, la he llevado 2 veces, hace muy bien la pega. Voy pronto por una tercera manutención. Son esos datitos que uno necesita, la verdad. Maestra, te mando un abrazo, querido. Por acá, Titán, a propósito de lo que hablamos ayer. Tal vez la primavera se manifiesta de otras maneras, ¿no? que la zona central del país. Porque él desde Valdivia dice que ya... le cuento que está empezando a quedar laca con el temporal de lluvia y viento que estaba ya previsto desde ayer. Para esta tarde me gustaría pedirle el viento que todo lo empuja de la renga. Ya, no, dale nomás, vamos con la renga ya. Un abrazo a todos, saludos a toda la ritocada de Aguante el Rock, por supuesto, de Aguante. Tú, Titán, ya a esta altura de la casa, po, ¿ah? Se pegó un pique para la fiesta de la ritoque desde Valdivia. La pasaste marito así, ¿ah? Está bien, pues esa es la idea, que se zumbe. Por acá, desde Mirador Cocha, uno de los lugares más bellos que tiene... aquí la provincia, ¿no? Todavía la provincia de Valparaíso, haciendo ya la conexión con la otra provincia, porque se conecta ahí Viña con y Viña del Mar se juntan ahí para no hacer cacofonías. Entonces ahí nos deja la foto, ¿no? Desde el Mirador Cochoa. ¿Qué tal, amigos de La Ritoque? Saludos desde

De mi yugo en cocho allá. Yugo le pone, ¿ah? ¿Eh? Ah, pues claro, yo quería poner la foto y se está viendo el programa. Gracias, Angelito, por dejarme mal en Ritoque TV. Bueno, les cuento que hay una imagen preciosa, ¿no? Del mirador Cochoa. Me dice ahí, me encantaría escuchar Mr. Brownson de los Guns N' Roses. Gracias por ayudarme a llevar mis jornadas de 12 horas laborales. No saben cuánto ayuda a su compañía, la verdad. Cuando dices eso, me siento con una responsabilidad. Bueno, la verdad es que la hacemos todo acá, ¿eh? Aquí todos nos ayudamos, ahí compartiendo buenas canciones. Nos vamos con este parcito sonoro. Sigue el rock and roll. Continúan los sonidos eternos requeridos a este garzón de la música. Esto es El viento que todo empuja de la renga.

Nos vamos ahora con Mr. Brownstone del álbum Appetite for Destruction, el primero de los Guns N' Roses, imperdible, completo, del año 87.

2 minutos. Primera tarde primaveral que compartimos acá en esta cantina del Rock Derivada, en sí, cafetería también del Rock, porque aquí nos estamos sirviendo un cafecito, vivimos el almuerzo ya juntos, un almuerzo algo atrasado, claramente, y aquí un cafecito, uno solamente, ¿no? Para no sobrecargarnos. 18:43. Y bueno, hay un gigante de cumpleaños, po. Un día como hoy, pero hace un siglo, sí, hace un siglo, 1926, nació John William Coltrane, conocido como John Coltrane, uno de los principales exponentes del jazz de toda la historia. Son incontables los discos que tiene John Coltrane, así también presentaciones, ensambles, en fin, que dejaron su huella para siempre, ¿no?, en esta disciplina que es el jazz. Yo creo que no hay jazzista que no mencione tanto a él como Miles Davis en cuanto a exponentes ineludibles a la hora de comprender este género musical. Claro, no lo vamos a dejar pato, po. ¿Ah? Nos vamos a ir con este mítico tema, obra, ¿no?, que se llama Giant Steps.

el sol ya está, se está poniendo, ¿no? Esta tarde de Clásicos al Toque que llega en esta ocasión a su final, miércoles 23 de septiembre. Siempre tengo que estar viendo el calendario porque se me va mucha velocidad, la traslación del planeta y su rotación también a veces van más rápido de lo que mis capacidades tienen. Por suerte, tengo usted que me acompaña diariamente. No se acompaña diariamente, yo soy solamente el conductor de esta radio, es usted. Y sobre todo este programa que es del pueblo. Ha sido el programa, el primero, ¿no?, de esta tarde de primavera. La primera tarde de primavera que hemos disfrutado juntos en este Clásicos al Toque. Clásicos al Toque, Equinoccios, ¿no? Dejaron unos mensajitos por acá. Dicen el soldador rockero. Dame un cachito mi repa, que justo ahora me dejaron compaginado acá el tema de las cámaras. No como nos hubiese gustado, pero confío en usted siempre, ¿no? Los contenidos ad hoc a los tintes de este programa o lo que apuntamos humildemente. 6:55, probablemente, ¿no?, probablemente me va a tener acá en la próxima hora, pero con otra dimensión, con motores rugiendo, ¿no? Mucho octanaje, llantas quemándose en el asfalto con Motorrock desde las 7 de la tarde. Este garzón de la música, en honor a la primavera, les deja, ¿cómo no?, a Toto con You Are The Flower, de su primer disco, lanzado el 10 de octubre de 1978.

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0: Son las 7 de la tarde, 4 minutos.
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1: No saben el honor que siento en este momento. Siento, sí, como estoy arriba de una Harley Davidson. Esto es Motor Rock. Ha comenzado el programa de motos y rock, mucho motor, gasolina, por supuesto la música que nos encanta. Estamos con los capos, el tío Renzo y Choco Silva.
2: ¿Cómo estamos, compadre? ¿Todo bien?
1: Estupendo,
2: compadre. Oye, muchas gracias por estar acá, compadre, compartir el número 24 de Motor Rock. Así que hoy día estamos comenzando una semana movida después de tanta fiesta de 18 de septiembre de las fondas, así que comenzando esta semanita. Y también destacar que por lo menos a mí no me llegó ninguna noticia de algún accidente de hilo curado. Se ve que nuestros motoescuchas de Motor Rock tomaron conciencia de eso, de poner la antenita en la moto. Uh-huh. Así que bien por eso, muchachos, que no tuvimos que lamentar ningún accidente con el famoso hilo curado.
3: Hola, hola, ¿cómo están? Oye, hoy un gusto, Dieguito, que nos está guiando aquí el operador.
1: Sí, cuéntense un poquito los micrófonos por esta vez, a ver, probemos con este micrófono, a ver, sí. dale por acá.
3: A ver, ¿cómo estamos por acá?
1: Sí, estamos.
2: Ahí,
1: sí.
2: Esto es en vivo.
1: Esto es la magia.
2: Radio en vivo.
1: Sí, es la magia de la radio televisión en vivo.
3: Oye, ¿todo bien? Así que, ¿qué tal? ¿Cómo están los amigos de Motor Rock? Hoy estamos, sí, efectivamente, Choquito, harta conciencia respecto al tema de la antena. Uh-huh. El hilo curado, yo creo que ya ha ido decayendo un poco esa cultura, pero ¿sabes qué? ¿Dónde había harto riesgo, Choco y Diego? ¿Sabes uh-huh. dónde? En el sector de entrando a Santiago, donde sí. está el cementerio israelita, yeah. al frente, uh-huh. Ahí como mirando así un poco hacia el aeropuerto, hoy una cantidad de gente elevando volantines. Afortunadamente, a esa hora, el viento que corre un poco apuntando hacia el aeropuerto.
1: Ya. Uh-huh.
3: Porque si fuese al otro lado, la verdad la cosa sería complicado, porque estarían todos los hilos a la altura de la carretera. Y bueno, ahí uno pasa fuerte.
2: Lamentablemente, afortunadamente no tuvimos que lamentar ningún accidente de ningún motoquero que hayamos tenido con accidentes con el hilo curado. Hoy destacar también que me llegó la noticia que para las motos o cualquier vehículo en particular, cerraron Carampangue hoy día.
3: Sí, pues se escuché por la radio ahí tempranito que estaba
2: una
3: congestión grande.
2: Claro, así que la alternativa también habilitaron nuevamente 24/7 la pista de Altamirano.
3: Ah, mira.
2: Así que ahí los muchachos que nos escuchen ahí, las motitos que van al Faro mañana, pueden nuevamente transitar por Altamirano.
3: Ah, qué bonito. Oye, sí, yo escuché ahí calle clave, todo el barrio Puerto. Ahí
2: sí,
3: escuchaba, sí, yo, había un colapso, ¿no?
2: Sí, un colapso.
1: Sí, justamente ahí todo lo que es el sector también de la Matriz, ahí bajando por el conjunto habitacional hermoso que tenemos por esos lados, el conjunto Márquez.
2: Márquez, sí.
1: Sí, la población Márquez, ¿no? Que tremenda
2: esa arquitectónica. Si no me equivoco, es la calle clave.
1: Esa no, clave más para acá.
3: Oye, yeah. Oye, usted que son más porteños que yo, pues yo soy más del interior, porque yo soy un poquito de Quilpué. Uh-huh. Pero yo me acuerdo de cuando chico venía un local grande que se llama La Bandera Azul.
1: Ah, pero claro,
2: todavía existe. Ahí en la Plaza Chaurren.
3: Oye, ¿sabes qué? Mi madre compraba cucharas y cuchillos.
1: A ese chiquillo.
3: No, oye, ¿sabes qué tenían así? Y ¿sabes qué? Todavía está ese servicio impecable.
2: Increíble.
3: Sí, buenos productos.
1: Mira, la mejor publicidad es esa que se corre boca en boca. Así que ya, Banderita Azul, por favor, achúrate con una ollita en la casa que ya las tengo todas quemadas.
2: Nada más. Pues. Oye, el programa pasado también, bueno, estamos también. Démosle la bienvenida a la primavera.
3: Sí.
2: También ya comenzamos la primavera. Y así nosotros es. El programa pasado, te recuerdas que Ya estábamos hablando sobre estar empezando a listar la moto ahora para la carretera Austral.
3: Sí, mira, bueno, esta semana ha sido una semana muy intensa. Estamos, ¿cierto?, hoy día miércoles, estamos aquí en vivo en Motorrock, ¿cierto? Y hoy día es increíble que nosotros hemos tenido en Motorred, Quilpué, gran cantidad de pilotos cambiando, preparando su moto. Hoy día, por ejemplo, atendía a un amigo Carreta, que le digo yo que es del Armado, es oficial, uh-huh, y me dice: Renzo, me estoy preparando la moto y me voy a Uyuni. Se va el próximo viernes, se va Uyuni a Bolivia a recorrer el salar más grande del mundo.
2: Vi esa publicación, sí, la vi.
3: Sí, ¿la viste? ¿La viste la publicación?
2: Sí, la vi.
3: Ahí en Motorred-Quilpué, ahí está la historia. Y efectivamente se llevó un par de neumáticos. Ayer preparamos otra más. Hoy día me está escribiendo otro amigo de una Super Teneré también, con neumáticos Continental. Bueno, ¿ya?
2: ¿Te llegaron buenos neumáticos para esa rutita? Es que ¿cuál es el neumático así como comúnmente el que digamos así carne de perro?
3: Es que mira, va dependiendo de varios factores, va dependiendo un poco el neumático que tú vas a escoger, va a depender del destino que le quieres dar, y segundo, el uso, si va a ser un poco más agresivo como carretera Austral, ¿ya?, más piedra, necesitas un neumático más reforzado. Y segundo, también es increíble el cálculo de tiempo que tú te vas a desplazar por pavimento. ¿Por qué? Porque si pones un neumático con mucho taco, te lo va a comer el pavimento en el trayecto. Por ejemplo, si me pongo un neumático Michelin, una Anaki Wild, y quiero hacer carretera Austral, perfecto, me voy con un taco, pero cuando llego a Puerto Montt, ya vengo con 3/4 el taco. Uso la carretera y de vuelta y se me murió el neumático, me duró 5.000 kilómetros. Y estamos hablando de una inversión no menor. Entonces,
1: más o menos, disculpa, más o menos cuánto.
3: Por ejemplo, una pareja para una BMW 1200, 1250, estamos hablando de sobre 500.000 pesos una pareja. Entonces, es súper importante tomar una buena decisión y decidir realmente. Ahora, hay otra cosa: que tú puedes comprar un neumático más económico, por ejemplo, un Dunlop, un Train Max, ¿cierto? Puedes comprar lo que la caluga un poquito más blanda, un poquito más baja, menos profundidad. Pero tú tienes que pensar de que si yo, por ejemplo, que tengo mis planes de irme a Ushuaia, uh-huh, yo tengo que pensar en un neumático que no me vaya a fallar y no le vaya a pasar nada por ser muy blando, porque cuando yo llegue a Ushuaia y me llega a pasar algo con el neumático, tengo que tener un millón de pesos para comprar un neumático allá.
2: Claro.
3: Entonces, si yo voy a Bolivia, en este caso este amigo que va a Uyuni, hoy día conversábamos con José Serey, y digo: José, ¿sabes qué, compadre? Mire, asegúrate con un neumático bueno. ¿Por qué? Porque tienes la tranquilidad que vas ida y vuelta tranquilamente, sin ningún riesgo. Lo que pasa, que lamentablemente nuestros amigos bolivianos, la verdad, las cosas que no son muy amigables cuando uno pasa al otro lado. Entonces te niegan el combustible,
2: ¿ya?,
3: te niegan, te ponen a la fila donde hay filas que son de un día para cargar combustible. Y además, cuando tú llegas a Bolivia, tienen precio para local y para extranjero. Y cuando te ven con la patente chilena,
2: se tiran lo más caro.
3: No, te tiran lo más caro y a veces no te venden.
2: Claro.
3: Entonces, que hay súper limitado, súper restringido. Ahora, cuando uno coordina estos viajes al extranjero, siempre hay un operador, alguien que está coordinado, entonces él te espera con una camioneta con combustible ya comprado.
1: Ya.
3: Y filtrado. Ojo con eso.
2: O sea, el mercado negro.
3: No, ellos lo compran formal.
2: ¿Ya?
3: Lo que pasa es que a ti te lo venden dentro del paquete de servicios que te están ofreciendo. ¿Ya? Te están garantizando el combustible. Ahora, mira qué buen dato. Nosotros una vez recorrimos unas partes del unos pueblos hacia el interior de Alto Biobío, andábamos recorriendo enduro, y la bencina la transportan la venden en tambores de 200 litros con esta, ¿te acuerdas esas maquinitas que sacaban aceite antiguamente, uh-huh, con las bombitas? Bueno, con eso vendían bencina. Es súper importante que cuando uno viaja y va a lugares que son que no hay servicentros oficiales, uh-huh, ¿cierto?, que son de bidón, de tambor, llevar unos prefiltros, que son como unas mascarillas, así como las mascarillas que usábamos antes. Tú la pones a la entrada del estanque y vas filtrando la bencina que va yendo y te vas dando cuenta de las impurezas que van quedando atrapadas.
2: Claro.
3: ¿Por qué? Porque eso te tapa. Te tapa los inyectores, claro, te tapa los ductos de para la bomba de bencina, en fin, y podéis quedar botado. Es que, en la punta del cerro y netamente por el tema combustible.
2: Claro, es que convengamos que también, por ejemplo, no sé, a mí me ha tocado clientes que acá mismo han cargado combustible dentro de la zona, Quilpué, Valparaíso, Independiente, donde cargan combustible, sí, en distintas estaciones de servicio, Y yo, a mí me han llegado al taller casos que el combustible y la benzina viene mezclada con agua.
3: Sí, es verdad.
2: Viene mezclada con agua.
3: Y la moto lo detona bien, pues.
2: No, pues. No, a mí me pasó un caso particular con un cliente que la moto le humeaba.
3: ¿Ya?
2: Y tú, obviamente, el primer síntoma que tú como mecánico y ves que la moto te humea, ¿qué es lo que es? Anillo.
3: Sí, obviamente, anillo retiene válvulas.
2: Claro. Entonces, después el cliente me decía, no, pero la moto me dejó de humear y cuando agarra temperatura deja de humear. Y le digo, ya, ¿y dónde cargaste benzina alguna vez? ¿Te ha pasado algún percance con la benzina? Me dice, sí, una vez cargué benzina, la última vez, y desde ahí me empezó a humear la moto. Claro, la benzina y el combustible venía con agua.
1: Una pregunta, cuando las motos, en fin, o otros vehículos empiezan a tener esa sensación como pa, pa, pa, pa, pa, pa.
2: Esas explosiones.
3: De explosiones. Esas explosiones.
2: Sí, claro.
1: ¿Es por qué? ¿Porque lleva agua la benzina?
2: Ahí son varios factores. Son varios, claro, varios factores. Puede también el factor de la limpieza del cuerpo de aceleración, uh-huh. Inyectores,
3: bujías.
2: Es una cadena de cosas que te pueden afectar y la moto puede tener, no solamente la moto, sino que en un vehículo también puede tener unos síntomas de explosiones.
3: Ahora, hay síntomas, como dice nuestro amigo Choquito. Lo que pasa es que también hay varios factores. Es distinto cuando la moto va acelerando y va cueteando, uh-huh. a que cuando suelta el acelerador retiene.
2: Claro.
3: Entonces, ¿qué es lo que pasa? Que cuando la moto retienen, hay varios factores que puede ser que esté fuera de punto, uh-huh. y que simplemente los gases no los alcanza a botar o a quemar en forma correcta. Entonces, cuando yo dejo de acelerar la moto y suelto, ¿cierto? De acelerar una bajada, la moto empieza a cuetear porque la benzina sale cruda por la válvula de escape y por consiguiente al estar el escape en caliente detona. Entonces empieza pa, pa, pa, así como los camiones cuando frenan el freno motor, el Jaco empieza ta, ta, ta, ta, empieza a retener. Distinto es cuando la moto tú vas acelerando y empieza a cuetear. Entonces hay un tema de punto, puede ser una regulación de válvula, puede ser las bujías que no están correctamente.
2: Sensor de oxígeno.
3: Entonces hay varios factores. Hoy día tenemos hartos temas. Tenemos un tema. Cierto, Choquito, de responsabilidad de los aceites.
2: ¿También claro, conversamos? Ayer justamente estábamos hablando y me estabas comentando una situación que viste en Santiago.
3: Sí, mira, bueno.
2: Un tema de allá de Lira.
3: Sí, que allá... mira, hay un tema cultural, lamentablemente. Esto no es nuestro. Lamentablemente no es una cultura nuestra, pero muchos los que van a recorrer de repente por temas repuestos y cosas al ir en Santiago se van a dar cuenta que lamentablemente la calle hoy día está manchada completamente, es sucia de aceite. ¿Por qué? Porque muchos hacen mecánica en la calle. Usted pasa por ahí y de repente hay una moto 125, 150 que le están haciendo el motor completo en el suelo.
2: Yo,
1: 10 de julio.
3: En 10 de julio con Lira.
2: Yo soy testigo de eso. Una vez fui a Lira a comprar repuestos y bueno, ponen los toldos afuera y te desarman un motor en la vereda, te lo desarman.
3: Y los aceites. Mira, una vez me pasó
2: la contaminación que tienen con los.
3: Bueno,
2: con
3: esto lo conversábamos ayer con Choco, porque creo que nosotros tenemos que fomentar y educar, ¿cierto?, el uso responsable con nuestro medio ambiente. Nosotros debemos ser súper conscientes, somos parte de la naturaleza y tenemos que ser responsables. En personal, ¿cierto?, en Motorrep, yo sé que también la misma política tiene Choco con su taller. Nosotros, el servicio técnico, nosotros tenemos bidones que son receptores de aceites. Ya, una vez que se hace el cambio de aceite, se recicla esto y viene una empresa certificada y retira esto y nos emite un certificado que retiró la cantidad de aceite quemado. ¿Qué destino le darán? ¿Lo refinarán? ¿Lo aplicarán? ¿Lo usarán para hornos, para otros fines? Pero uno se queda con la tranquilidad de que el aceite no está, que se va el aceite bien, o sea, que no hay un destino. ¿Por qué? Una gota de agua contamina 10, o sea, perdón, una gota de aceite contamina 10.000 litros de agua. Entonces imagínense la cultura, cuando antiguamente la gente pescaba el aceite quemado y lo tiraba afuera de los caminos de tierra, ¿para qué? Para que no levantaran polvo.
2: Claro.
3: Pero ¿qué lo pasa? Cuando viene una lluvia, arrastra todo ese sedimento y esas empiezan a caer a los desagües y contaminan totalmente los esteros, las vías de agua, en fin, los alcantarillados.
2: O comúnmente, a mí me Una vez me fueron a pedir aceite para... Estaban haciendo los pollos.
3: Sí, los pollos, de los postes.
2: Y claro, de los postes, entonces los palos tratados, esto que se llama.
3: Sí, sulfatados.
2: Claro, lo impregnaban con aceite y ahí los enterraban.
3: O sea, para evitar que se pudriera más rápido,
2: claro.
3: Con un aislante, claro.
2: Yo igual en el taller, yo le he dicho a mis clientes o le he dado la posibilidad a la gente que... Si ellos hacen el cambio en su casa,
3: claro.
2: Guárdenlo en un bidón o algo y cuando puedan o quieran, me lo llevan al taller y yo...
3: Sí, nosotros yo, también hemos usado, o sea,
2: yo lo,
3: muy buena iniciativa.
2: Yo lo reciclo ahí, o sea, lo trasvasijo al estanque y después me lo pasa a esta empresa a retirar.
3: Exacto.
2: Para que no hagan el error ni nada de tirarlo en su casa, ni menos en el alcantarillado, ni nada de eso.
3: Oye, una vez nos pasó que estábamos un cliente X, ¿cierto? De otro, de afuera. No vamos a decir nombre, de afuera, llegó y me compró un aceite, me dijo, oiga, tiene un motul, ejemplo, 5100, ya, un litro de aceite. Y vi que se quedó afuera, yo pensé que estaba viendo su moto y todo asunto. Y puedes creer que había sacado el tapón y me tiró todo el aceite sobre el pasto de afuera del jardín.
2: Oh.
3: Para poner tapón, para rellenar el asunto. Entonces uno dice, oye amigo.
2: ¿Te mató el pasto?
3: Claro, o sea, sí. Quedó manchón al lado de un poste que está afuera del local en Motorred y quedó manchado, y fue mucho tiempo esperando que el pasto creciera y volviera a ser usado. Entonces hacemos un llamado, yo creo que aquí la comunidad de Motorrock, que seamos prudentes. Si no tienen dónde botar el aceite en Quilpué o Choco, yo tengo bidones grandes, hay unos bins, que estos plásticos con forro en fierro, de 1000 litros. Entonces nosotros recibimos este aceite, o sea, invitamos a que todos los amigos Motorrock, todos los motocos, ¿cierto?, seamos responsables con este tipo de productos que estamos haciendo.
2: En fin, muchachos.
3: Estamos quemando.
2: En fin, muchachos. Así que hacemos el llamado a la conciencia y podemos ir con un temita, Diego.
1: Pero claro que sí, mire. A propósito del viaje que hizo, que hace su amigo, ¿no? A su uni, me inspiró a una banda proveniente de Austria. Esto es Venator.
2: Venator.
1: Venator. Esto es Camino a la Gloria o Race to Glory.
2: Eso.

0: Sports Ruta.
1: No estoy acostumbrado todavía a esta fuerza, ¿no? De estos motores que tiene Motorrock. Deje sus mensajes con, sí, pedidos para canciones también.
2: Claro que sí.
1: Al más 569-9618-6873. Esto es Motorrock, muchachos. ¿En qué estábamos?
2: Estábamos hablando de los productos reciclables, como el tema del aceite.
3: Sí, oye, también de eso de los aceites, también hay que considerar los filtros de aceite.
2: Sí, todo. Todo
3: lo que sea residuo.
2: Claro, todo lo que sea residuo.
3: Sí, tenemos que ser responsables.
2: Viene de la mano, claro. Oye, muchachos, nosotros en el programa anterior hemos mencionado también que ahora se vienen muchos eventos de motocos. Ahora el 7 de noviembre se viene la Mototón. Pero, así que,
1: por favor, cuéntenos de qué se trata eso.
2: La Mototón se hace todos los años en base, obviamente, a la Teletón, para recaudar fondos para esta gran causa solidaria.
1: Oye, sí, que bien ahí, sí, bien organizado ahí los muchachos.
2: Tengo un amigo que lo voy a saludar y mencionar también, Yerko Pino, que él trabaja en la Fundación Teletón, la que está acá en calle Francia.
1: Justamente.
2: Y él es motoquero. Él tiene el grupo que hace las caravanas, y el Yerko, el crack que yo le digo, es bien movido, organiza a hartas motos para este beneficio de la Teletón. Se hace un escenario también afuera, llegan. El año pasado se hizo ahí en calle Francia, se armó un escenario. Hubieron artistas también invitados, y la participación de, creo que, casi 100 motos.
3: No, va.
2: 100 motos. Mira. Así que son entretenidas esas juntas, y obviamente más si es por una causa que a todos nos llega ahí, que la Teletón.
3: Sí, oye, yo creo que también es súper importante que en estas actividades, ¿cierto?, que participamos en las motos, también ser súper responsable. No es que me ponga muy viejo, no, sino que yo creo que es responsabilidad.
1: Viejo no es.
3: Viejo, gracias, Diguito.
2: Hay un dicho.
3: Oye, me cayó bien, Diego.
2: Hay un dicho, compadre, que dice: vieja es la ropa.
3: Sí, puede ser.
2: Eso.
3: Oye, ¿sabes lo pasa?
2: Pero en este caso no.
1: Por favor.
3: Oye, choco. Oye, ¿sabes lo que pasa? Que es súper importante que de repente en estas actividades seamos responsables, porque nos falta el que se pone medio loquillo, se pone a hacer como un poquito pirueta y cosita, adelantar, jugar, y de repente dejan la escoba en un evento tan bonito. Entonces, hacer también un llamado, que la gente seamos responsables, sí. O sea, vamos a disfrutar, vamos a compartir, vamos con un sentido especial, en este caso de colaboración, ¿cierto?, para la Teletón.
2: Que claro, una causa. Oye, y hablando de eso también, hay que hacer hincapié que están pero full las fiscalizaciones. Sí. Ayer a mí me fiscalizaron ahí en la subida de Playa Ancha.
3: Ya.
2: El control. Ah, Andy,
3: ¿a usted?
2: A mi casa.
3: Ah, para allá.
2: Sí,
3: ya.
2: Sí, yo soy.
3: No, porque iba como para Curauma, mi hijo.
2: No.
3: ¿A dónde?
2: A Playa Ancha. No, era otro. Se está desquitando, compadre.
3: Arbolitos.
2: No, tranquilo. No hay presupuesto para eso.
1: A propósito de que todos alguna vez fuimos 0 kilómetros y que estamos recordando, oiga, usted está haciendo, sí, tío Renzo, las correspondientes sugerencias para que no cometan imprudencia o estupideces. Ya que estamos así, sí, estamos, sí, entre, sí, nosotros,
2: sí, ¿ah?
1: De acá no sale. Ya, yo creo que ustedes como motoqueros alguna vez se mandaron alguna cagadita así como para quebrarse, ¿no? Ahí está la chiquilla que me gusta, sí, ¿cachai? Y me quiero ya alguna, y no sé, pues, se me hace, oye, me quise andar en una rueda y me saqué la con Tumelia. ¿Le pasó algo así o no?
3: Oye, Choco, te doy la palabra.
2: Qué buen tema.
3: Choco, todo tuyo.
2: Mira, eso que estoy mencionando, Diego, ¿sabéis dónde se da? Pero así, pero comúnmente.
1: En
2: en

0: en los eventos motoqueros, la junta. La junta. Sí, se ve ahí la el. Estrella, claro, man. Se ve ahí el que se quiere lucir ahí con el guatatá, ¿no?
1: Claro, cortando
0: corriendo. Cortando válvulas.
1: Oye, una vez. Yo practiqué mucho, practico todavía un poco enduro. Uh-huh. Y subiendo por el Retiro en Quilpué, ¿ya? Al final hasta la aldea Suecia, esa recta larga, camino sí, tierra hacia sí, arriba. Sí,
0: sí. Ahí donde está, hay un avión, usted lo conoce.
1: No.
0: Ahí, por ahí.
1: Oye, choco, que es picota, choco.
2: ¿Ah? De noche es más barato,
0: dice. Sí, más barato. Hay descuento.
1: Ojo con la escala, el tercer peldaño que está suelto.
2: Le doy el dato. Se tiraron los cigarros debajo.
1: Oye, bueno, importante. Me iba a juntar con un grupo de amigos, 9 de la mañana, andando en moto. Y yo tenía en ese tiempo una Kawasaki, una KDX200. Yeah. Estoy hablando del año 94, 95. Iba jugando, levantando ruedas, y al lado mío, iba a salir un perrito que hay una fábrica de cera. Saludo a Jaime Baza. Jaime Baza tenía ahí y tenía su perrito, y el perro era blanco, pero como andaba metido entre las bodegas de cera y todas esas ceras color rojo de piso, el perro era medio rojizo. Y el perro iba corriendo al lado mío, y yo lo veo que iba corriendo, y yo levantando rueda. Cuando bajo la rueda, el perro se cruza.
0: Chuta.
1: Oye, me arrastré.
0: Porrazo.
1: Sentía que arrastraba. Y cuando paré, me tengo que arrastrar unos 40 metros, 50 metros en tierra, con traje de moto, bien. Oye, me levanto, me dolía el brazo desde el hombro hasta la rodilla. Tenía como que hubiesen pasado una lija, como hubiesen pasado un esmeril. Pero eran tantas las ganas de ir a andar en moto, ¿cachai?
0: Fuiste igual.
1: No, y fui al cerro igual. Y sabes que se me pegaba la polera, se me pegaba la piel.
0: Está ahí el rojo, así con el
1: brazo. Al rojito. Y después llegué a la casa a bañarme, de vuelta de andar en el cerro. ¿Ya? Y cuando corría el agua caliente por el brazo, me acuerdo, perfecto, sí.
0: Bueno, esa historia de los perros, que ¿a quién no le ha mordido un perro andando en moto?
1: Sí, sí. No. A mí una vez casi me botó en una moto un amigo, Francisco, me prestó una... La primera vez que anduve en una 1200. Y como un motor 200, motor boxer, tiene un ritmo distinto, entonces uno se sienta en la moto y la moto acelera un poco en neutro, ¿cierto? Va a acomodar, y el motor se mueve hacia los lados, no es que el motor boxer. Entonces se sentí la sensación, voy a partir del centro de Quilpué, donde está la farmacia humana, en el centro de Quilpué, frente a la parroquia, una manada de perros.
0: No.
1: Pero no era un grupo, no era un piño, era una manada.
0: Era una jauría.
1: Y sabes que los tiros se tiran los perros, bueno, así. Yo empecé a tirar patas para allá, para acá. Y como tiene motor boxer, me pegué en las canillas.
0: ¿Ya?
1: Porque el motor está hacia adelante. Y en un momento el perro me agarró como el pantalón y me pegó el tirón. Sabes que por suerte no me caí, porque la moto es muy estable. Pero si no, estamos hablando de una moto de 260 kilos. Así que, pero afortunadamente me zafé. Pero sí he tenido experiencia ahí con los caninos.
0: Sí, sí. Oye, Rencito, tú que eres amante de los tres diapasones.
1: Tremenda noticia que te ha dicho.
0: ¿Ah? ¿De qué estamos hablando entonces?
1: No, la sensación. Se lanzó ayer.
0: Oye, se lanzó ayer la nueva Yamaha R9, compadre. Sí. Llegó acá a Chile.
1: La vi.
0: La evolución de la saga R ya está aquí. Yamaha R9. Es el equilibrio perfecto entre la agilidad de una media cilindrada y una contundencia de una superbike, compadre. ¿Ah? La nueva Yamaha R9 combina el aclamado motor tricilíndrico CP3 de 890cc con un chasis de aluminio ligero y una aerodinámica nacida del MotoGP. Pues esta moto, toda la tecnología la sacan del MotoGP. Que es una tecnología de vanguardia con alerones aerodinámicos y una postura de carrera para llevarla a un rendimiento de pista a otro nivel. Oye, ¿qué te parece?
1: No, ¿sabes qué? Yo, Choquito, ayer en la transmisión en vivo que hizo Yamaha Import,
0: ¿ya?
1: En Santiago de las Condes, estaba el lanzamiento con toda una escena, música espectacular. Estuvo muy bonito, lo vi a través de la... de una prestigiosa radio, o sea, perdón, prestigiosa revista de moto, que es ese moto.
0: ¿Ya?
1: Y estaba transmitiendo en vivo y ese vi el lanzamiento de la R9,
0: pero hay que vender un riñón si va a comprarse una motita.
1: ¿Cuánto vale, Choquito?
0: Estamos hablando de 17 palitroques.
1: Es harto.
0: Sí.
1: Yo con esa plata, ¿sabes lo que hago? Me compro una R6.
0: ¿Ya?
1: Del año 2010. Y el resto de plata me voy a dar la vuelta para...
0: ¿Para allá donde usted sabe?
1: No, a Turquía.
0: Ah, ya, ya, ya.
1: A Turquía, si eso es el futuro destino.
0: Ya.
1: Estamos estudiando una.
0: Oye, estaba bien. Hablando también con el Iván, el Galás.
1: Oye, sí, estuve con Iván, ¿sí? ¿Dónde?
0: ¿Ya?
1: Sí, sí, también me estuvo contando las aventuras que tuvo en el eje cafetero, tuvo en Colombia,
0: sí.
1: Estuvo recorriendo Ecuador,
0: sí, Ecuador.
1: Qué maravilla, qué maravilla. Hay que tener tiempo. Y plata.
0: A mí me contó 6 meses, pues, me contó también una primicia que se está preparando para ir a Carretera Austral.
1: Sí, sí, sí, sí. Ahora estaba preparando la moto. El otro día estuvimos conversando en el local, equipando. ¿Sabes qué? Se llevó.
0: Se quiere ir a Ushuaia.
1: A Ushuaia.
0: A Ushuaia,
1: sí.
0: Se quiere.
1: No, si el hombre está allá, ya le agarró el gustito.
0: Sí.
1: Ya le agarró el gustito a viajar.
0: Compadre, yo siempre he dicho: el que puede, puede. Y el que no, aplaude.
2: Sí, así que, señor. No. Oiga, tengo, a propósito, me dejó intrigado con esto de los tres diapasones que son parte del icono de Yamaha.
0: Sí.
2: Fíjese que el sitio web que se dedica, ¿no?, a el estudio de los logotipos corporativos señala que esos tres diapasones son a la vez tres pilares que tienen que ver con la lógica industrial que tiene Yamaha.
0: De la música.
2: También de la música, pero en el aspecto más corporativo e industrial considera tecnología, producción y ventas.
0: Claro, mira. Claro que sí. Bueno, nosotros también en el programa
1: anterior
0: hemos conversado del tema que muchas marcas, por ejemplo la que tú estás mencionando, Diguito, que Yamaha, Honda, Kawasaki, Suzuki, uh-huh. Al principio estas marcas no empezaron directamente con los motores, sí, empezaron, por ejemplo, Yamaha con
1: instrumentos musicales,
0: claro, con pianos, sí, sí, con sí. Pianos.
1: Bueno, los diapasones son es un calibrador, netamente es como para poder catar o poder calibrar la perfección del sonido.
0: No,
1: entonces,
0: no,
1: eso es, bueno, oye, yo le conté que tuve la oportunidad de estar en Japón.
0: Sí, vos tú contaste en el programa pasado,
1: sí,
0: que estuviste en la fábrica
1: Yamaha, tuve el año 2013.
0: ¿De Nippon?
1: 2013, oye, 13 años ya, fui invitado por Yamaha, estuve recorriendo varios sectores, Japón en moto.
0: Oh.
1: Yo andaba en una FZ8, así que creo que había contado, pero espectacular.
0: Sí.
1: Otro
0: nivel.
1: Es otra cultura totalmente distinta porque es un tema de respeto, sonido. Por ejemplo, o sea, la gente ya está consciente, por ejemplo, andan todos con audífonos, todos se respeta, nadie invade el espacio del otro.
0: A mí me llama mucho la atención de por ejemplo, cuando uno va, que tú has tenido la oportunidad de ir a grandes fábricas así de,
1: sí,
0: de modelos consagrados, Yamaha, Honda,
1: Ducati, Bologna.
0: Me llama mucho la atención que, por ejemplo, tú entras a esas fábricas que son inmensamente gigantes, con una tecnología pero de punta, que los que fabrican los motores o los que trabajan ahí dentro de esas fábricas, con unas tenidas impecables de blanco, ni siquiera un manchón de aceite. Oye, nada.
1: Yo les contaba, Diego, no sé si te cuento también. Se me acercó un japonés, ¿cierto?, que estaba con un overol y de repente tenía una credencial. Y en la credencial lo miro y la credencial no era él. Entonces yo le quedo mirando y le digo, le pregunté obviamente si era él.
0: ¿En japonés?
1: En japonés. Ya. Le dije yo.
0: ¿Usted es bilingüe?
1: Sí, tu culito se llama. Entonces vengo yo y le digo, señor, ¿cómo está este asunto? Le pregunté la foto y me dice, soy yo, pero este carnet tiene 30 años. Y el carnet está tan bien plastificado, tan bien hecha la foto, está todo hecho perfecto.
0: ¿Y qué edad tenía el funcionario?
1: Tenía 50 y tantos años. O sea, había entrado a los 20 años a trabajar a Yamaha y llevaba 30 años y andaba usando el mismo carnet que tenía desde el primer día.
0: Ya.
1: Entonces, imagínate la calidad del producto. Entonces, ahora, hay una cosa importante. El japonés, cuando entra a un trabajo, muere en ese trabajo. Porque él está tan consciente de que su labor es fundamental, que ellos están trabajando perfectamente ahí, y cuando salen de trabajar, jubilan, van a dar agradecimiento a unos, en este caso como Buda, así como uh-huh. un poco de su cultura, uh-huh. y salen a dar con toda la familia, con sus nietos, su esposa, mujer, hijo, todo, salen a dar gracias por los años de trabajo que tuvieron.
0: Mira.
1: Y hace una cultura, es como un ritual con un traje blanco, con un gorrito ese típico, así como arrocero, ¿cierto? Y salen caminando a recorrer, a dar gracias por el año. Entonces, ellos no andan probando de pega en pega, ni especulando, saltando para allá. No, es un tema de que él se compromete con su trabajo y termina haciendo lo que partió con su vida.
0: Mira qué bonita historia.
1: Van haciendo escala dentro de la empresa, obviamente.
0: ¿Sí? Qué bonita historia, compadre. Sí, sí, bueno, muy bonito. Estamos hablando de otras culturas también.
1: Exactamente.
2: Muchachos, me dejaron prendido con la historia, sobre todo esa, la de Quilpué, ¿no? Que iban ahí por Retiro hacia arriba. Entonces, dicho esto, nos vamos con Iron Maiden. Esto es Run to the Hills.

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1: ¡Qué cortina, por favor! 19:47 minutos, estamos en vivo. Esto es Moto Rock, el programa que sí, de alto cilindraje, carburaciones, ahí,
2: inyección.
1: Todo eso, hay el motor hecho rock and roll acá en Ritoc FM. Muchachos, estamos hablando fuera de aire, tenemos eventos, tenemos juntas. Sí, por sí, favor, sí, sí. Todo suyo.
3: Oye, como decía Diego acá, estamos en nuestro programa número 24 ya.
2: Mira, oh,
3: 24, oh, mira cómo va pasando el tiempo.
2: Oye, cómo pasa el tiempo.
3: Sí.
2: Oye, bueno, referente a los eventos, yo quería comentarle un poquito que ahora el próximo sábado 3 de octubre,
3: ¿ya?,
2: se viene la tercera fecha de la Copa del Rey.
3: De la Copa del Rey.
2: La Copa del Rey es un campeonato de Big Train,
3: ¿cierto?,
2: que se hace enduro en un circuito del Parque Las Palmas.
3: ¿Sí?
2: Es espectacular el recinto, es muy bonito para que lo conozcan.
3: Son bonitos esos eventos porque junta a la familia, junta a los amigos.
2: Y mucha moto buena. Hoy día ha sido un gran destape de las motos, lo que es la Kobe, ha hecho lo que es la Vogue, y las motos tradicionales, ¿cierto?, de alta cilindrada. Por ejemplo, oye, hay unas motos que van a correr, unas Ducati Desert, increíble. Hay una Pan American.
3: Ducati, Kiko, Ducati.
2: Ducati, no, Ducati.
3: Estamos hablando de...
2: Pero, por ejemplo, corre harta BMW, motos más preparadas, Vogue, también hay la CF Moto,
3: ¿ya?,
2: la MT450, que ha
3: el
2: sido...
3: El programa pasado hablamos de las motos chinas que
2: sí
3: entraron, pero fuerte. Al mercado.
2: Pero, ¿sabes qué? Están súper equipadas y van preparadas para esta fecha, entonces está muy entretenido.
3: ¿Ya?
2: Invitamos a la gente, el Parque Las Palmas, para que la gente, los amigos de Motorrock, puedan saber llegar, es... Cuando vas camino a San Antonio, tú vas hacia el sector de Leida.
3: Ya.
2: Yeah. Y en Leida está el Parque Las Palmas. Basta con que ponga en el Waze Parque Las Palmas y luego tira. Ahora, hay una parte que, por ejemplo, cuando nosotros vamos camino a Lagunilla, pasamos el peaje Lagunilla, ¿cierto? Camino a San Antonio, avanzamos unos 700 metros y hay un desvío a mano izquierda que dice La Rudilla. Este camino a La Rudilla me tira hacia el camino... El Toro, hacia abajo, y en el sector del Toro, perdón, el Turco. El sector El Turco llega abajo y El Turco está a 2 kilómetros del sector. Entonces se puede acortar, no hay que darse la vuelta hasta San Antonio.
3: Eso.
2: Entonces, pongan el Waze Parque Las Palmas a contar de las ya de las 11 de la mañana, ya están largando los primeros pilotos. Y además, en la Copa del Rey, uh-huh, ya, en la Copa del Rey, están participando los UTV.
3: Ya. ¿Cuándo es este evento?
2: Sábado 3 de octubre, los esperamos en el Parque Las Palmas, vamos a estar corriendo ahí, voy a estar corriendo, defendiendo los puntitos que voy segundo.
3: Tremendo evento. ¿Puedo ir con ustedes, compadre?
2: Pero Felipe, compadre, vamos. Si quiere ir conmigo, vaya, yo
3: vamos,
2: lo invito.
3: Vamos.
2: Yo lo invito, lo acompaño para que vaya a ver allá a toda la gente que está allá en el evento.
3: Eso, tremendo evento.
1: Oigan, esos eventos, por casualidad, la gente trae su cocaví, su asaí.
2: No, hay de todo.
3: Se hace asado, sí.
2: Ahí se hace asado, por ejemplo, hay lugares que te permiten, por ejemplo, cada equipo ya escudería lleva su parrilla, lleva sus cosas.
3: La infaltable parrilla de
2: sí, sí, sí. No. Ojo, que hay que ser súper responsable con las parrillas. Hay una normativa al respecto que no pueden hacerse parrillas en el suelo. Estrictamente prohibido hacer parrillas en el suelo. Por un tema ambiental y también el tema de los incendios.
3: Claro.
2: Ya, entonces, hay la gente solamente en las parrillas de estas portátiles,
3: ¿ya?,
2: ¿cierto? Hay unos que llevan a gas, hay otros que llevan con carboncito, ¿cierto? Pero ¿ya?, en alto.
3: ¿Ya?
2: Siempre con responsabilidad al respecto de eso.
3: Buen dato ese, buen dato.
2: Sí, no, hoy día ya no se han prohibido.
3: Buen dato. Hoy estábamos hablando acá con Dieguito Rayo, uh-huh, que le estábamos preguntando en el cuando estaba tocando el tema de Iron Maiden. Que él también está dando su gusto por las dos ruedas, las motos. Y le estábamos preguntando a Diego cuál era la moto ideal para él.
1: Mire, ya que me lanzaron aquí al aire, ¿no? Ahí, oiga, hay que partir con esto. Casi nunca uno dice esto de ponerse parche de telería, pero aquí estamos hablando, en este momento usted está escuchando a un neófito, es decir, un tipo que no sabe casi nada de las motos. Entonces, en términos estéticos, únicamente me quedo con dos tipos, ¿no? Uno... de corte más antiguo, quien diga Harley Davidson o aquellas de ciudad, pero digamos con cierto cuerpo, ¿no?
2: Algo tipo chopera, así, ¿no? Tipo chopera.
1: Claro, chopero, chopero.
3: Usted es más de carretera, lo veo ahí, más sí. De carretera de, no, de ruta.
1: Pero ojo, también tengo otro gusto que es el que se ocupa más para los rallies, ¿no? Porque también por la posibilidad de ocupar diversas superficies, no tanto. Exacto. Las mismas carreteras. Bien. Y pasar por tierra, barro, en fin, sin mayor problema. Entonces esa versatilidad me atrae muchísimo.
3: Sí. ¿Le gustaría hacer carretera austral? Si te lo propusieras.
1: Pero, sí, pues se dejaría todo.
3: Carretera austral es como el sueño del motoquero.
2: O sea, es el sueño de todo piloto de cualquier parte del mundo.
3: Sí.
2: Porque es los lugares más maravillosos que tenemos.
3: No, Chile tiene unos paisajes, pero y unos lugares, pero espectaculares.
2: Sí. ¿Sabes que nosotros de repente, nosotros valoramos poco, nosotros de repente, yo creo que nuestro país, porque, o sea, ¿sabes cuándo no lo valoramos? Cuando no lo mantenemos, no. Exacto, lo cuidamos.
3: Claro.
2: Cuando ensuciamos las calles, cuando el otro día miraba un video de las cámaras de vigilancia en al interior de, hacia el lado de Zapallar, Puchuncaví, gente tirando bolsas de basura a la orilla de camino, no cuidamos nuestro entorno, las bolsas de basura, en la noche tiran colchones.
3: Lamentable eso, de ir en la carretera también y ver, claro, toda esa suciedad.
2: Por ejemplo, hoy día veía, por ejemplo, en las publicaciones gente que se mete con los vehículos a sacar fotos al desierto florido, o sea, ¿qué estamos hablando?
1: Oye, ocupa las paridas,
2: claro, claro. Y busca un sendero donde no haya plantitas, si no te cuesta nada. Si las fotos, oye, son kilómetros y kilómetros de flores. Entonces, respetemos. Nos falta tanta cultura, ¿sabes qué? Nosotros caminar, nuestro mismo entorno.
3: Nuestro
2: país es maravilloso.
3: Yo sé muy poco también que estábamos hablando de eso del respeto con el medio ambiente. Vi una noticia que era acá en Chile, pero no recuerdo precisamente dónde era, pero estaban mostrando unas motos que se metieron en un humedal.
2: Sí, bueno, falta cultura, falta respeto. Yo te juro que, mira, yo he andado en moto, he hecho enduro, y no sé, yo antes le decía a Diego, oye, a lo mejor yo estoy viejo, ya estoy medio mañoso, pero ¿sabes lo que pasa? Que antiguamente los gallos andaban con alicate, cortaban los cercos. Imagínate una persona poner un rollo de alambre a un fondo, a la punta del cerro, acarrear esos asuntos para que no se pasen los animales, y los gallos venían y cortaban para poder pasar para allá. Viejo, si no se puede, está limitado. Claro. Son terrenos privados. Entonces, no respetamos eso. No respetamos, por ejemplo, los asados, que la gente dice, no, me voy a comer un asado al cerro, al tranque. ¿Cómo se llama el que está ahí en Limache?
3: El tranque.
2: Los Laureles. O sea, claro. el tranque. Se me olvidó el nombre.
3: Los Aromo.
2: El embalse de Los Aromo. Entonces, oye, llévate una parrilla, tenga la media seguridad, despeja alrededor, si no quedan incendios, quedan prendidas las brasas, la gente se va, no deja bien apagado.
3: O deja la basura directamente.
2: Deja la basura, entonces, no. Nosotros, mira.
3: Nos falta cultura ahí.
2: Tenemos lugares maravillosos, tenemos el norte, tenemos el norte grande, tenemos el norte chico, tenemos la zona del Valle del Elqui, tenemos Santiago, todas sus quebradas, tenemos todo lo que es Rancagua, tenemos todo lo que es la séptima región hacia Chillán, San Fabián de Alinco, tenemos la costa de Vichuquén.
3: Tenemos todo, viejo, tenemos mar, tenemos
2: sector de Arauco,
3: desierto, tenemos nieve.
2: Alto Biobío, unos lugares maravillosos, preciosos, Osorno, Villarrica, recorremos el Chile completo, pero no lo cuidamos. Entonces, hagamos un llamado fuerte con eso.
1: Justamente estamos hablando de territorio. Por casualidad, ¿le habrá llegado algún pedido sonoro?
2: Oye, sí. ¿Sabes qué lo pasa? Que yo tengo un amigo, ajá, muy buen amigo, que es bombero.
3: Ajá. Chico bueno.
2: Bombero, chico bueno. Don Manuel Valdés Retamal, capitán de compañía. Ajá. Y el hombre es rockero de verdad.
1: A ver.
2: ¿Y sabes qué? Me hizo un pedido. Yo lo voy a leer aquí, Dieguito, para que vea que aquí el hombre es de verdad. Para que veamos que
1: Don
2: Manuel Valdés es de verdad.
3: De
2: y me dice, por favor, señor tío Renzo, ponga Territory de Sepultura.
3: Ah, te fuiste pesado.
2: Así es, mi capitán.
1: Y lo atendemos, pues. Esto es Sepultura, Territory.

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1: Ocho con un minuto, estamos en Motorrock, el programa de los biciclos motorizados y el rock and roll.
2: Y el octanaje.
1: Sí, alto octanaje, como estuvo el 18, están hablando de hilo curado. Estuvimos en contra del hilo, pero sí estuvimos con los segundos, parece, ¿no?
3: Sí. Oye, reciente estaba... Dieguito, cuénteme un poquito, ¿qué pasó ahí?
1: Mira, sí, son cosas que... La magia, ¿no? La magia de la radiodifusión, ¿no? Un amigo muy cercano de nuestra radio nos dio cuenta de un accidente que tuvo luego de haber cambiado la rueda trasera de su moto.
2: Chuta.
1: Y ustedes, bueno, fuera de aire nos comentaban, me comentaban sobre lo frecuente que resultan este tipo de accidentes y por qué.
3: Porque, mira, lo que pasa es que lo conversamos siempre cuando cualquier piloto que cambie el neumático nuevo debe hacer un rodaje suave por lo menos unos 20 kilómetros a una velocidad moderada.
1: Ya.
3: ¿Qué es lo que sucede? Todos los neumáticos vienen almacenados y guardados y vienen revestidos con una pequeña lámina, con una parafina.
1: Yeah.
3: Y esta parafina es para que el neumático, cuando está en exhibición, tenga una resistencia a la degradación. Entonces, como para que perdure más mientras está antes de empezar a usarse. Entonces, cuando tú vas a comprar un neumático, tú ves el neumático tiene un pequeño revestimiento finito, así como brillante.
1: Ya.
3: Entonces, ¿qué es lo que pasa?
2: Es la película esta.
3: Una lámina finita. Sí. Entonces, esto, obviamente, tú cambias el neumático, tú le dices, recomiendas al cliente, amigo, váyase despacio, unos 20, 30 kilómetros suavemente hasta que... Entonces, muchos le pusieron neumático nuevo a la moto y se sienten como un campeón y vienen y salen forreando y se encuentran con que en una curva el neumático
2: se le fue.
3: Y sabes que otra cosa, otra recomendación al respecto, muchas veces algunos han mandado a lavar los vehículos, a lavar las motos y le echan renovador de neumático.
2: No, es lo peor.
3: Es como correr con zapatos de fútbol sobre una baldosa mojada. Entonces, una recomendación, nunca le apliquen renovador de neumático a las motos, ni porque se vea más bonito.
2: Ni a los manillares tampoco.
3: Tampoco.
2: Y tampoco. Al acelerador también.
3: Justamente. Sí, no. Por eso hay que tener ojo con eso. Bueno, yo al amigo que se recupere.
2: Claro, ¿cómo es el nombre de él?
1: Vamos a dejarlo como Felipe.
2: Felipe. Oye, Felipe, recupérate. Lo bueno que los machucones se pasan. Pero hay
3: experiencias que dan, ¿eh?
2: Sí, las experiencias que dan.
3: Por eso hay que ganar tiempo y de repente escuchar un poquito
2: las recomendaciones. Claro.
3: Sí, justamente claro. Porque
2: nosotros, este tema del neumático, nosotros lo hemos tocado en el programa.
3: Yo creo que hay que estarlo cada cierto tiempo recordando porque hay la gente. Oye, yo tengo clientes, hay viejos motos, o sea, 30, 40 años de moto, y así todos se han caído fuera del local porque salen ronciando la moto porque creen que tienen neumático nuevo. Entonces, llamamos al cuidado a cuidarse. Oye, también lo que decía Choco, muchas veces la gente le echa silicona a las motos para que se vean bonitas,
2: claro.
3: Y las manillas no te reaccionan, entonces te resbalan los dedos.
2: Sí.
3: Es súper importante.
2: Es
3: lo peor, porque sea la aceleración o las manillas cuando necesitas realmente frenar.
2: Claro que sí.
1: Oye, qué impresionante lo que he aprendido en esta jornada con ustedes. De hecho, si hay otra ocasión para que los pueda acompañar, yo feliz. La verdad es que
2: conocimiento. Al contrario, Dieguito, nosotros acá estamos feliz y contentos contigo que nos haya hecho el aguante.
3: Sí. Y... Oye, sí, porque Diego viene de una jornada larga y extensa,
2: sí,
3: de
2: no.
3: 3 horas transmitiendo acá en Radio
2: Ritoque. Más de cuatro horas.
3: Sí. Y el hombre está con la cara llena de risa, con un ánimo increíble. Yo te felicito, Diego, y te agradezco tu cooperación.
2: Tu profesionalismo.
3: Totalmente.
2: No, Diego,
3: se maneja.
1: Es pasión. Bueno, y probablemente si yo fui el que salió aprendiendo, muchas de las personas que no han escuchado en esta hora también se van con nuevos conocimientos para la casa. Y aprovecho también de pedir que mencionen los talleres donde trabajan ustedes para que puedan recurrir a sus servicios en caso de que, bueno, quieran una moto o sin fin de consultas respecto a los motores. Muchachos, por favor, todo suyo, el espacio.
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3: No, ya es conocido.
2: Así
3: no,
2: que...
3: Es muy conocido. Oye, sí, Choquito, bueno, también nosotros ya conversamos un poco de historia, porque hemos tenido gente en común que hemos trabajado juntos.
2: Sí,
3: a saludar
2: sí,
3: a Diego Brady, sí, sí. Juanito Brady. 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
3: 20 años.
2: Mira,
3: 20 años llevamos ahí, así que estamos contentos, un buen equipo, un saludo a los motos reptiles, a la
2: personal,
3: Marquito estuvo cumpleaños.
2: Ya, saludos para él.
3: Cumplió 26 años el Chiporrito.
2: Mira.
3: Así que está bien contento. Y
2: ¿pero Marquito ya estuvo ya?
3: Sí, pues ahora estuvo el lunes 21, estuvo de cumpleaños.
2: ¿Y no invitó al malón, ¿no? Al carrete, ¿no?
3: No, lo que pasa es que él tuvo actividades el fin de semana.
2: ¿Ya?
3: Y el 18, estuvo todo el fin de semana. Ese día trabajamos hasta el 17 al mediodía. Después nos pegamos un asadito, una empanadita, el vinito.
2: ¿Hizo la fonda ahí?
3: O sea, una cosa convivencial.
2: ¿Fonda Motorrec?
3: No, una cosita íntima del equipo.
2: Familiar.
3: Familiar del equipo de trabajo. Y eso. 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
3: Sí, llegó, dijo, oye, buenos días, vengo de parte de...
2: Cuéntenos, ¿cómo fue? Claro.
3: Digo, hola, ¿qué tal? ¿Cómo estás? ¿Sabes que venía del norte el po?
2: Claro.
3: Se quedó aquí el fin de semana, en La Serena.
2: Claro, el David, él oriundo de acá de Valparaíso. Oye, tiene su familia acá.
3: Fue la primera venta el lunes a las 2 de la mañana. Nosotros abrimos y a las 10 estaba para afuera el hombre.
2: Y lo esperó exclusivamente porque el David iba a viajar el domingo.
3: Sí.
2: Y me dijo, ¿viajo o no viajo? Y yo le dije, no viejo.
3: La cadena.
2: Ándate, la cadena, cambia la cadena.
3: 525.
2: Y, claro. 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
2: Eso. Oye, yo voy a dejar colgada algo que leí que me llamó mucho la atención. Que si yo le pregunto a usted, le digo, ¿quién se imagina que un joven autista campeón del mundo en MotoGP? ¿A quién me estoy refiriendo?
3: No sé.
2: Ya, lo voy a dejar para el próximo. Para el próximo Motorrock, la semana que viene. Uh-huh. A mí me llamó mucho la atención porque mira, es un joven autista, actualmente corre en MotoGP.
3: Mira.
2: Y es autista. Así que está buena esto que voy a leer.
3: Ya.
2: Así que lo voy a dejar ahí colgado para el próximo Motorrock.
1: Claro, los próximos exponentes del MotoGP y otros datos importantísimos de esta área de los motorizados lo encuentra en Motorrock, por supuesto, la música correspondiente al enlace a la vertiente musical que tiene Henry Toque FM. 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
2: 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Y los nuevos también, los que se vienen, otro auspiciador nuevo.
3: Oye, lo otro, los días ya me comentaba un amigo que viajó a Quintero, y tengan cuidado en la mañana, sobre todo con la agua costera. Uh-huh. Sobre todo los caminos de costero, a veces salen muy temprano, y corren, por ejemplo, cuando hacemos viajes hacia el norte, se van por Catapilco, entonces se van hasta Maitencillo y hay mucha agua. Entonces,
2: claro. Se
3: viene la temporada de salir en moto, pero salgamos con precaución.
2: Oye, también, ojo con eso, porque a pesar que le dimos la bienvenida a la primavera, pero siguen estando bien frescas las mañanas.
3: Sí. Hay que tener cuidado.
2: Y anda mucha gente resfriada.
3: ¿Sí?
2: Me incluyo.
1: Bueno, muchachos, ha sido todo por hoy.
3: Un gusto, Diego.
2: Gracias, Dieguito, por hacernos el aguante.
3: Tremendo programa.
1: se encontrará con Moto Rock ya en la próxima semana. Sería el miércoles 30, miércoles 30, ¿no? No, más 7.
2: Sí, po.
1: Miércoles 30 de septiembre sería el nuevo episodio de Moto Rock.
2: Fin de mes.
1: Justamente el episodio 25. Se cierra el capítulo 24. Gracias por su compañía. Esto fue Moto Rock.
2: Eso.
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0: 8, 17 minutos.
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3: Buenas tardes, buenas noches, buenos días, como decimos nosotros. Aquí nuestro programa Plaza Cívica Zoom desde Radio Ritoque en Valparaíso. Tenemos un programa con un nombre que a algunos le ha llamado la atención, creado por uno de los presentes, que se llama Chile Resiste, Resiste Chile, CAS Retrocede, Retrocede CAS. Bien, oye, estamos en el mes de septiembre, y septiembre tiene para nosotros siempre muchas fechas. Han ocurrido muchas cosas en los meses de septiembre a través de nuestra historia, y hay algunas cosas que darían ganas de no recordar, pero es importante no olvidarla por ningún motivo. Perdón, se me había escapado la imagen. En un día como ayer se cumplieron ya 50 años del asesinato del ex canciller y ex ministro Letelier en Washington D.C. Por una orden expresa dada por Pinochet. Algo mencioné el otro día, pero ahora creo que es importante recordar que hay una nueva versión del libro de quién fue el hombre que le tocó llevar el caso, que es Eugene Proper. Y simplemente decir que hace 50 años que fue asesinado. Por ahí en un video que me llegó, algunos investigadores y políticos de Estados Unidos hablaron muy bien de él y decían que si no hubiera sido asesinado por Pinochet, él habría sido el primer presidente del Chile con la democracia reconstituida. Y no solamente dijeron lo que leí y que escuché, no solamente dijeron algunas palabras, sino que emitieron ese concepto exactamente. A su vez, en este mes y en estos días, se ha producido el retiro de la candidatura de Michelle Bachelet a la Secretaría de las Naciones Unidas, después que recibió un ataque por parte de Estados Unidos y una falta absoluta de apoyo por parte del gobierno de Chile, del señor Kast. Y a su vez se cumplen estos días 183 años de la toma de posición del Estrecho de Magallanes por parte de la goleta ANCUD. Y como sabemos todos, el 18 de septiembre se cumplieron 216 años de la Junta de Gobierno. Y además un 19 de diciembre se produjo la muerte del presidente Balmaceda. Tenemos de todo. En todo caso, ha habido algo de show, en el buen sentido del término, por parte del gobierno de Chile en el sur de Chile. La Armada de Chile ha exhibido envió a la fragata antisubmarina Lynch hasta estar ahí en el estrecho, y lo mismo en este momento a un submarino de la clase Scorpen, que es del gobierno, es del Estado de Chile. Y también se fueron para allá junto con el vicepresidente y con la presidenta del Senado, para mostrar que este momento el sur es nuestro, ya que lo hemos tenido permanentemente abandonado, y por eso terminamos regalándole la Patagonia a los argentinos años atrás. Por otra parte, el presidente de Argentina, Javier Milei, defendió a su homólogo estadounidense, Donald Trump, y rechazó las críticas de quienes afirman que las políticas de la casa del inquilino de la Casa Blanca debilitan a Occidente. Dice Milei, yo creo que los que creen que Trump debilita a Occidente están equivocados, totalmente equivocados, declaró Milei a una entrevista con el canal francés LCI, al destacar lo que calificó como el trabajo extraordinario, entre comillado, del líder estadounidense. Que el gobierno de Milei se pronuncia tras la oferta de Trump en el sentido de las Malvinas. El gobierno de Milei se pronuncia positivamente porque Trump está apoyando a que las Malvinas sean argentinas. Voy a dejarlo por ahí nomás. Por otro lado, en este momento me llegó una información de un conocido respecto a aquí en la nueva publicación de Le Monde Diplomatique, acerca de lo que se llama la inteligencia artificial en la jornada de trabajo. Precisamente un artículo relativamente largo sobre trata ese tema. Voy a leer un párrafo inicial. En estos días, la inteligencia artificial IA ha sido puesta como asunto prioritario del debate público debido a las denuncias de dos ejecutivos de las principales empresas sobre los actuales peligros que su desarrollo sin control público podrían tener para la humanidad. Además, el presidente Trump, asumiendo su acostumbrada impronta, cual imperator mundi, manifestó su total oposición a cualquier medida de control de esa industria. Para agregarle más suspenso a este relato de tipo apocalíptico, la República Popular China manifestó su categórico rechazo a cualquier intento internacional de controlar el desarrollo de la inteligencia artificial. Y me voy a quedar ahí porque es largo, pero para los que interese, está en Le Monde Diplomatique. Por otra parte, me ha llegado una información de alguien que se pregunta sobre casa propia, pero ¿para quién? Es un estudio realizado por el Centro de Estudios sobre el Territorio y la Comunidad. Bastante largo y bastante interesante para los que le interese. Respecto al tema de la casa propia, ¿para quién es? Y hace mención de que las nuevas políticas del gobierno más bien irían a favorecer para los que ya tienen, por razones comerciales de negocio, muchas casas para ofrecerla en arriendo, más que crear condiciones probables y beneficiosas para los que andan buscando su primera casa propia. Y como estamos cerca de octubre, me llegó una información sobre el 18 de octubre, propuesta popular. Y en la primera frase que vamos a quedar en ella, dice: el 18 de octubre del 2019 marcamos un quiebre definitivo en la historia de nuestro país. No salimos por unos pocos pesos, salimos porque nos cansamos de décadas de abuso, promesas falsas, alzas sofocantes y un costo de vida que nos ahoga día a día. Esa es la introducción del artículo. Y por otro lado, hay un artículo que apareció en la prensa que se llama "En el largo plazo todos estamos muertos", tomando como base la frase de John Maynard Keynes. Hace un siglo, mientras el mundo debatía en la tempestuosa crisis de entreguerras, los economistas tenían su propia batalla. Los liberales clásicos arguían que en el largo plazo la economía se equilibraría sola y que cualquier intervención estatal causaría más perjuicio que beneficio. ¿Qué es lo que sigue pensando los sectores más a la derecha en el día de hoy, igualmente en el mundo y en Chile? John Maynard Keynes retrucaba que aún si ese equilibrio a largo plazo se lograra, llegaría demasiado tarde para las personas enfrentando aquí y ahora a la pobreza y el desempleo, y para las mismas sociedades amenazadas por el auge del fascismo y el bolchevismo. está pensando en la década del 20. De ahí su frase que hemos mencionado: a largo plazo todos estamos muertos. Los economistas se imponen una tarea demasiado fácil, demasiado inútil. Si en temporadas tempestuosas solo pueden decirnos que cuando la tormenta ha pasado, el océano volverá a la calma, pero estaríamos todos muertos. Eso es lo que plantea Keynes. Y apareció otro artículo bastante un poco interesante y además me hizo reírme cuando lo leí. Dice: en el Chile de actual, Parisi vuelve a poner la música.

0: en el PDG de Franco Parisi. Sin embargo, al mismo tiempo hacen todo lo posible para que él sea el próximo presidente de Chile. Y desarrollan el tema de las alas cunas y la posición ambigua del gobierno actual y del intento, digamos, de Franco Parisi y su gente en el PDG de apoyar el proyecto del gobierno con tal de que el gobierno lleve el agua para el molino que le interesa a Parisi y crear las condiciones previas para que sea el próximo presidente. Bueno, ese es para entretenerse casi, para reírse, sino para llorar. Felipe, vamos con tus cápsulas.
1: Andrea Alarcón habla del robo de las autopistas y la corrupción política en Chile.
2: Bueno, muy buenas tardes. Mi nombre es Andrea Alarcón. Soy presidente y vocero nacional del Movimiento Novastac. Bueno, señoras y señores diputados, primero queremos dar las gracias por la invitación a esta comisión con Movimiento Novastac a exponer una verdad que incomoda: el sistema de autopistas y el sistema TAC. Que en Chile no se sostiene solo por contratos, se sostiene por la captura del Estado y la puerta giratoria entre los ministerios y las concesiones de autopistas. Hoy les mostraré cómo el regulador y el regulado terminan siendo la misma persona. Mientras los chilenos les embargan los vehículos, les bloquean los permisos de circulación por una deuda a través de una boleta por el artículo 114 que le cursan multas, pagan tarifas demasiado elevadas, como ejemplo, 6.400 pesos circular por un pórtico en la autopista Nodo Oriente, o 4.300 pesos circular 9,2 kilómetros en la autopista Davao 1, o 2.048 pesos por un pórtico en Costanera Norte. Les cobran también por el arrendo del dispositivo TAC. Las barreras metálicas son verdaderas guillotinas para los motociclistas. Se producen encerronas, piedrazos, animales en la vía, donde absolutamente nadie responde. Las ex autoridades que debían fiscalizar o diseñar las reglas del juego terminan trabajando para los privados. Y acá un ejemplo para ustedes y para toda la ciudadanía que puede estar mirando esta exposición. Clemente Pérez, quien fue subsecretario de Obras Públicas en el gobierno de Ricardo Lagos, periodo donde comenzaron las concesiones de autopistas, quien después pasó a ser el presidente del directorio de COPSA, Eduardo Vitrán, quien fue ministro de Obras Públicas en el gobierno de Michelle Bachelet, que después integró el directorio de Asesoría de Infraestructura y Fondos de Inversión vinculado a las concesiones, Hernán Chadwick Piñera, quien presidió el Consejo de Concesiones del Ministerio de Obras Públicas y ocupó la presidencia de COPSA en varios periodos. Y para finalizar la muestra de un botón, tenemos actualmente a Gloria Hood, quien fue ministra de Transporte del gobierno de Sebastián Piñera, tras salir del ministerio para ser presidenta de COPSA hasta el día de hoy. ¿Y qué demuestra esto, señores diputados? Que no importa el gobierno, sea de izquierda o derecha, el modelo de concesiones se ha transformado en una corrupción política y que el Ministerio de Obras Públicas opera como una academia de formación de ejecutivos para las concesionarias privadas. Las autopistas, si bien recordemos, las autopistas urbanas se licitaron a finales del año 90, principios del 2000, con la promesa de que tras 20 o 30 años volverían al Estado, cosa que nunca ocurrió, y las autopistas están todas pagadas. Algunas personas nos señalan que en señal de protesta nos dicen no paguemos más o no usen las autopistas. ¿Saben ustedes, señores diputados, que no tenemos calenteras continuas en muchos sectores y que por otro lado dejaron los contratos tan bien amarrados que las autopistas tienen un ingreso mínimo garantizado? ¿Qué quiere decir esto? Que si las personas dejan de pagar o las dejan de usar, es el Estado con nuestros impuestos quien compensa esa pérdida. ¿Saben ustedes, señores diputados, que el Estado se lleva en algunas concesionarias un 50% de las ganancias de autopistas y que se gastan millones de estos ingresos en solventar el Transantiago, en las pérdidas que tiene el Transantiago? Si estamos acá, es para representar a la ciudadanía. Por eso, es bueno transparentar quiénes son los partidos políticos que tienen acción en estas autopistas. ¿Dónde se van las ganancias que se lleva el Estado por años que no la hemos visto reflejada para los chilenos? Transparentemos. ¿Por qué la empresa SACIR, quien tiene más de 3.000 observaciones en la carretera La Fruta, y por qué se está adjudicando la licitación de Santiago Los Andes? ¿Qué filtro se está ocupando el Ministerio de Obras Públicas? ¿O es solo amiguismo? También modificaron el pase diario para las personas de regiones, donde ahora la pasada la deben pagar en la página pasatesintal.cl, cobrando el doble por cada pórtico. Sí, señores, el doble por cada pórtico. Una página que pasa caída y que las personas no saben a quién reclamar.

0: Señores diputados, les pedimos que este informe final de esta comisión no termine en un cajón o bajo la alfombra. Por eso les solicitamos incluir que se gestione una ley para prohibir que las autoridades del Ministerio de Obras Públicas, Transporte o Dirección de Concesiones puedan trabajar en empresas concesionarias o sus gremios hasta 5 años después de cesar su cargo. Revisar las utilidades reales y la tasa de retorno de los primeros contratos para exigir rebajas en las tarifas. Prohibir el cobro de la tarifa alta cuando la velocidad en la vía decaiga por causa de un colapso de tránsito. Y para finalizar, con el permiso de los presentes, me quiero dirigir a las personas. No todo está perdido. Nomatax seguirá gestionando en la calle o en el ámbito legislativo para acabar con este robo y que sea justo para todas las personas. Muchas gracias, señor presidente.
1: Lo que vais a ver a continuación es duro, es muy duro.
2: Esto, por ejemplo, que trasciende de Bernie Sanders, que me llama la atención.
3: Usted dijo que apoya los derechos de la clase trabajadora. ¿Por qué cree usted que Estados Unidos intenta con tanta violencia derrocar otras formas de gobierno, como los gobiernos socialistas, como ocurrió en Chile en 1973 y en Cuba? ¿Por qué Estados Unidos ha respondido a tanto interés monetario?
4: Esa es una excelente pregunta.
5: Excelente pregunta. Si revisas la historia estadounidense, ya sabes, a veces el presidente te dirá, bueno, siempre somos defensores de la libertad.
6: Claro, claro.
5: Creemos en la libertad.
7: Uy, sí, claro.
5: Pero si revisas la historia, lo que encontrarás es que durante muchos años, especialmente en América Latina, desde que el presidente Monroe desarrolló su doctrina Monroe, tenemos el derecho de poseer América Latina y le diremos a cualquier gobierno allí lo que queremos que suceda.
8: ¿Qué, qué?
5: Esa es la simple verdad.
9: Ya, ya, no digas nada. Ya nos exhibiste.
5: Así que a lo largo de nuestra historia hemos derrocado a muchos, muchos gobiernos. No nos gustaba su forma de gobierno.
10: ¡Ah! ¡Lo dijo! ¡Lo dijo!
5: En el caso de Chile, en 1973, lo que ocurrió fue una elección en la que un hombre llamado Salvador Allende ganó las elecciones. El problema es que a Nixon y a sus amigos no les gustaba. ¿Por qué? Porque Salvador Allende luchaba por la gente pobre y trabajadora de ese país. Él creía que los recursos de Chile, como sus minas de cobre y demás, debían pertenecer al pueblo. Y ganó una elección libre. Nadie lo negó ni por un segundo. Fue una elección difícil. No ganó por mucho, pero ganó una elección libre. Hubo otra elección. Su partido obtuvo más apoyo. Fue derrocado por la CIA. Y por intereses corporativos, porque los intereses corporativos preferían, por supuesto, que las empresas estadounidenses dominaran ese país. Y gran parte de lo que es la política, desde hace mucho, mucho tiempo, remontándonos al siglo XIX, pasando por Inglaterra, Francia, es la dominación de colonias para que las grandes empresas de un país determinado puedan tomar los recursos de esos países para su propio uso. Así que creo que eso fue lo que pasó y fue un día muy desafortunado en la historia de Estados Unidos. Allende ganó en una elección democrática. Era popular, fue derrocado y finalmente asesinado. Y en su lugar, un tipo llamado General Pinochet asumió el poder, gobernó ese país con mano de hierro, mató a muchísima gente, pero estaba bien. Era un buen tipo. ¿Por qué? Porque era amigo de las corporaciones estadounidenses.
11: Me quedó bien claro.
12: Este país es una mierda.

0: más las desigualdades.
1: En Chile no se dice resaca, ¿se dice?
2: La caña, ando con caña.
1: En Chile no se dice a que alguien tiene mala suerte, ¿se dice qué es?
2: ¡Qué dieta! Sí soy.
1: En Chile no se dice cementerio, ¿se dice?
3: ¡Ay, ya caía!
1: El patio de los callados. En Chile no se dice cementerio, ¿se dice?
3: El patio de los callados.
1: En Chile no se dice muy bueno, ¿se dice? En Chile no se dice no tengo plata, ¿se dice?
2: Estoy pato.
1: En Chile no se dice chisme o rumor, ¿se dice?
3: Cabuino.
1: En Chile no se dice hoy estoy cansado, ¿se dice?
3: Estoy raja.
1: En Chile no se dice fiesta, ¿se dice?
2: Arrete.
1: En Chile no se dice molestar, ¿se dice?
2: Huevear.
1: En Chile no se dice vergüenza, ¿se dice que tienes? En Chile no se dice trabajo, ¿se dice? En Chile no se dice mentira, que estás diciendo una mentira. Se dice que estás diciendo un...
3: Una falacia.
4: ¡Te vayas en pura falacia, oye! ¡Límpiate los hijos, ese!
3: En Chile no se dice me molesté, ¿se dice?
1: Me cabrié.
3: En Chile no se dice está muy bueno.
1: Está bacán.
3: En Chile no se dice estoy hablando incoherente, ¿se dice?
5: Estoy hablando puras weas. ¡Estoy nervioso en esta tribuna!
3: En Chile no se dice no me interesa, ¿se dice?
6: No estoy ni ahí.
3: En Chile no se dice apúrate, ¿se dice?
6: Chicotea los caracoles.
7: En Chile no se dice que lo pasaste bien, ¿se dice?
8: Lo pasé el jueves.
1: No, la raja, la raja.
7: En Chile no se dice sorprendido, ¿se dice?
1: Quedé plop.
9: Bueno, yo creo que aquí desde el punto de vista del Chile resiste mientras acá retrocede. La primera de las cápsulas, que quizás es la más precisa forma de presentación, que en realidad las autopistas son una vergüenza y un robo para la ciudadanía. ¿Qué tal, amigo Félix? ¿Qué dices tú del título de que Chile resiste a pesar de todo aún y que CAS estaría retrocediendo? ¿Estás conforme con esa frase o crees que este momento...
10: Bueno, primero saludo a todos los amigos, ¿no? Y claro, a Adolfo y a Mauricio y a Felipe, que está ahí detrás de los micrófonos. Oye, el tema de esta jornada, de este encuentro, es bien sugestivo y que puede tener varias interpretaciones.
9: O Chile, estamos resistiendo porque septiembre, nada más.
10: ¿Cómo?
9: ¿O será porque septiembre es septiembre? Porque los dueños de la ramada y de la organización de la tomatera y la empanada dicen que como nunca vendieron todo.
10: Sí. Sí.
9: Cosa que no había ocurrido hacía muchos años, ni se acordaban desde cuándo habían tenido tan buena venta, a pesar que las empanadas estaban costando 6 lucas.
10: He escuchado comentarios en esa misma línea, pero tampoco es tan distinto a lo que sucede. Chile tiene una cultura de celebración popular bastante arraigada y la gente... lo hace sin pudor, ¿no? Con entusiasmo. Y claro, después viene octubre, noviembre, encalillado, vamos pagando lo que pedimos y pedimos de nuevo porque la Navidad se nos viene encima y terminamos en el año también tratando de pagar lo que nos lo prestaron. Pero volviendo al tema, yo, cuando uno dice Chile resiste, CAS retrocede, el concepto resistir, uno puede mirarlo de diferente perspectiva, porque uno puede decir, mira, lo que pasa es que la situación que está viviendo el país es tan calamitosa, es tan desafortunada, es tan inesperada, tan de frustración de expectativas, que tenemos una posibilidad de sumarnos a la dinámica y decir, como se acostumbraba a decir en este país, bueno, yo tengo la obligación de seguir trabajando y trabajaré lo que sea necesario, y bien, y la vida continúa, más costosa, pero la vida continúa, y ya. Y resisto por esa vía, ¿no? De sumarme a una dinámica que no me destruya totalmente. Y para asegurar la permanencia de tal vez sobrevivencia de la familia. Hay otra mirada que uno podría tener al Chile Resiste, y que es este Chile que en algún momento conocimos, que es capaz de enfrentar las condiciones adversas, colectivas, las condiciones de país, y generar espacio en que, sabiendo que individualmente no es posible salvarse, pero sí es posible buscar mecanismos de aglutinamiento para poder solucionar problemas que antes tal vez los podíamos solucionar o que la gente podía salvar, pero hoy día no es posible. Entonces vuelven a surgir iniciativas que son experiencias de nuestra historia, historia no muy pasada. ¿Ah? El trueque, el intercambio de bienes, las ollas comunes, ¿ah?, las organizaciones, ¿ah?, para entretener a los niños. O sea, se va generando una suerte de convivencia para no morir en el intento, en términos de decir, este gobierno ha llevado al país en tan poco tiempo a una situación de desastre que es posible que, teniendo la experiencia de los hermanos argentinos, de los vecinos, ¿ah?, y de otros países, que caigamos en una situación de deshumanización en la existencia cotidiana, ¿no? Hoy día me tocó, con el dolor de mi alma, ver a un joven que estaba ahí con otros, hurgando en las basuras de una terminal de buses, de una terminal de un paradero, y adentro descubrió una botella de bebida que tenía un concho que no era más de un centímetro. Y yo estaba ahí al lado, lo estaba observando, y lo abrió con entusiasmo y se la tomó. Uno dice, bueno, espero que ese poco de bebida no haya tenido cosas raras, no química, sino que no haya sido usado para otra wifa. Pero esa sensación, esa experiencia de ver jóvenes que hacen eso, uno dice, esto se repite en Argentina permanentemente y lo que no quiero es que se repita y se viva en Chile. Entonces, con esa experiencia también sirven de acicate para poder decir, tenemos que buscar mecanismos y fórmulas para poder resistir esta situación en que este gobierno nos ha puesto y nos ha llevado como país. Los chilenos somos bastante pudorosos y de alguna manera bastante arribistas. Tenemos esa cultura de esconder un poquito, ¿no?, tal vez nuestras raíces o situaciones, ¿ah?, que no nos gusta que sepan lo otro, esto de la clase media, que una clase emergente, que queremos ser como los que tienen más, etcétera. Entonces nos cuesta dar estos pasos, pero las condiciones nos van a obligar, nos van a llevar a que perdamos el pudor y que seamos capaces de enfrentar estas condiciones de vida. Hay otra acepción de el resistir, que es generando estas condiciones que yo creo que se van a ir dando. La vez pasada hablábamos que estamos metidos en un zapato chino, ¿no? Y Mauricio me corregía y me decía, no, esto es un zapato gringo. Y la verdad es que metido en ese zapato, uno dice el resistir también va a significar o ya está significando el que se vayan generando o retomando organizaciones de diferentes sectores, gremios, generacionales, que tienen como objetivo manifestarse y poner en alerta los efectos negativos que las políticas públicas del gobierno de CAS están generando y van a volver a generar. Con una diferencia, es que cuando los jóvenes, los estudiantes, o nosotros cuando éramos estudiantes, se manifestaban o nos manifestábamos por políticas públicas, es que generábamos de alguna manera la posibilidad de afectar las decisiones y había que juntarse a conversar, a dialogar. Tenemos la experiencia del 2011, los pingüinos, qué sé yo, tenemos más allá del resultado desastroso de esa imagen de todos los ministros tomados de la mano, qué sé yo, celebrando, ¿eh? Un desastre. Pero que estaban esas posibilidades. Hoy día las políticas públicas lo que hacen es que hipotecan la vida y la suerte de nuestro país, de nuestra gente, por muchos años para adelante. Ahí también hay un elemento que se incorpora en la generación de la conciencia de las organizaciones para poder activar cada vez más la manifestación en contra de aquellas políticas públicas. Ha habido manifestaciones importantes. Por ejemplo, a propósito de las medidas ambientales de este gobierno, en el retiro de los decretos de protección medioambiental, en marzo de este año, evidente, ya en el Día Mundial de la Agua se hizo la primera gran manifestación sobre esto. El 3 de junio se hizo una segunda manifestación, una marcha que fue muy grande, en contra de la mega reforma que estaba proponiendo CAS. Y lo curioso es que, no sé si es curioso, pero es parte de lo que conocemos en este país, es que no existen imágenes oficiales, ¿no?, que manifiesten lo que le pasa a la ciudad. Este resistir, que es reclamar, ponerse al frente, enfrentar, dar la cara, arriesgar, etcétera, y que va creciendo, va creciendo, al punto que como no hay apertura en los medios de comunicaciones oficiales, en los medios hegemónicos, entonces se usan las redes sociales, que son bastante más efectivas en algunos casos, porque los medios hegemónicos lo que hacen es que se cuentan entre ellos la verdad que quieren contar, que no es la verdad real, que es la que pasa en las calles. Entonces, ahí hay un tema que va a ser parte también de este zapato chino o gringo, que es cómo las manifestaciones sociales van increciendo, pero no hay conciencia nacional, pública, social, de que existen manifestaciones que hablan de que aquí hay una suerte de resistencia, ¿eh?, del pueblo. Y eso es un tema que va a ver cómo se destraba, ¿no?, en parte de la desaprobación del gobierno de CAS. No solo decir que hoy día ya va en 29% la aprobación y en 60% la desaprobación, sino que la sensación de desaprobación está en las calles, está en todos lados, y cada expresión colectiva que hay de donde interviene algún actor del oficialismo, sea del ejecutivo, sea del legislativo, etcétera, es natural, sale con una fluidez la queja manifestada a través de la pifia, a través del grito, a través del insulto, toda la fonda o todos los encuentros masivos del 18 de septiembre, todos tenían esta expresión y no creo que se pusieron de acuerdo, ¿no? Aquí no existe esta cosa, ¿verdad?, que se sigue diciendo del estallido social, de que estaba todo esto organizado y están todos coludidos. Aquí no había nada, pero la gente lo expresa y lo expresa cada vez con más fuerza. Y van a seguir dándose. El problema es cómo se hace para que pueda existir una conciencia colectiva de que esto se está dando. Evidentemente, con esto termino esta parte, evidentemente CAS está retrocediendo de manera rauda. O sea, tenemos experiencias de retroceso anteriores, pero en situaciones que son coyunturales. Piñera, en el momento del estallido social, cayó bastante más de lo que ha caído CAS, pero responde a esa coyuntura, ¿no? Hoy día CAS no ha habido ni un día desde que asumió, ni un día en que se ha mantenido o subido un peldaño. Cada día es uno bajo, cada día es una baja. Y yo supongo que Mauricio podrá aportar por ahí también, para no alargarme ahora, que este retroceso de CAS tiene un elemento que es muy importante, que es que se ha visto obligado a echar pie atrás en algunas medidas que habían anunciado como la panacea para Chile. Con todo esto de estos pilares que mantenían, sustentaban este gran proyecto de desarrollo y de rescate nacional, que era el desarrollo económico y la seguridad, finalmente, en los proyectos legislativos o en iniciativas no legislativas, como en el caso esto de Concepción, ¿no? Ha tenido que recular, ¿no? Tuvieron la intención de privatizar toda la autopista de Concepción y tuvieron que echar atrás, pie atrás, aquello porque no tenían soporte en términos de apoyo y tampoco tenían soporte presupuestario. Y ahí, bueno, como han actuado sin razón, sin estructura lógica, toda esta conducta de reducir el presupuesto también la ha jugado en contra cuando han intentado tirar, implementar, imponer proyectos que requieren presupuesto, pero que se han dado cuenta que no tienen cómo hacerlo, ¿no? No voy a quedar por ahí por el momento, ¿no? Hay hartos elementos para decir Chile está resistiendo desde el inicio, va a seguir resistiendo de diferentes formas, en diferentes maneras, y hay muchas aristas de cómo mirar la resistencia. Y es evidente que el retroceso de CAS se da también no solo en términos de la deslegitimidad en su actuar de su gobierno, sino que se da en esta desconfianza que hay. O sea, de cada de 100, de 1,000 ciudadanos chilenos con derecho a voto, hoy día solamente 290 dicen estamos con CAS. 700 no están con CAS. Es impresionante. Por el momento, querido Adolfo.
9: Antes de pasarle la palabra a Mauricio, hay que recordar que durante la campaña de al menos un año, CAS mencionaba y su equipo que iban a tener un crecimiento en Chile realmente como corresponde, no un crecimiento ratón del 2,2 o el 2,5% que había tenido el gobierno anterior o los gobiernos anteriores. Bueno, ellos hablaron que iban a tener un mínimo de un 4. Ahora las proyecciones para el segundo semestre, que ya está muy avanzado, es el 0,5% de crecimiento. Eso es una demostración cuantitativa de la situación a lo que nos ha llevado la toma de medidas equivocadas por parte de este gobierno. Y como contrapartida de eso, la información pública es que el presidente gastó 250 millones de pesos en carne para el 18 en la moneda. Es simplemente dos puntos que son, hacen uno el contrapunto del otro. Mauricio, adelante.
11: Sí, hola Adolfo, hola Félix. Sí, hola, bueno, hola. Así estamos, pues el presidente, claro, 250 millones en todo caso en el festejo, no solo en carne, digamos, en el conjunto de cuestiones que ahí se ocuparon para festejar en banderitas, chapitas, cosas, digamos. de adorno. Pero el gasto, digamos, es increíble respecto de un gobierno que, como dices tú, Adolfo, tenía un discurso, digamos, que era radicalmente contrario a esas cosas y con una ácida crítica a cualquier tipo, digamos, de gasto en ese sentido que hubiera habido en el pasado. Pero bueno, así estamos, ¿no? En eso estamos. Yo creo que en realidad esto de que Chile resiste y retrocede, yo creo que de las muchas formas que, como decía Félix, se puede entender, yo creo que en general, yo creo que la más es que CAS está tomando algunas medidas que niegan algunas de las cuestiones que él decía hace dos meses, o tres meses, o cuatro meses, digamos. Ah, no es que la que dijo en la campaña, o qué sé yo, no. Sino que, porque ellos construyeron, digamos, a partir del control de los medios de comunicación, a partir de la intervención de las granjas de bots, a partir de la intervención de las técnicas de Cerimedo y de todos los otros Cerimedo que existen, digamos, en el país y en América Latina, al servicio, digamos, de la ultraderecha, que obviamente, si la derecha representa intereses minoritarios y por lo tanto le cuesta mucho obtener el favor electoral de la mayoría que se necesitan para gobernar, obviamente a la ultraderecha, es decir, que representa intereses aún más minoritarios, o sea, no tiene sino como forma de llegar a obtener algún tipo de favor electoral el utilizar mecanismos, digamos, como los que estamos haciendo mención, en el sentido de construir una realidad irreal, una realidad virtual a través de los medios de comunicación, tanto los medios de comunicación tradicionales, la radio, la televisión, la prensa, digamos, la revista, como los medios informáticos, digamos, ¿no? Internet y todas sus variaciones, las redes sociales. Entonces, con la potencia que tienen esto en la medida en que son casi, digamos, inyecciones a la vena para las personas. Bueno, pero eso que construyeron, y que incluso parte significativa de sus partidarios le ha representado que ya no se está en la campaña, porque para todo el mundo tenemos claro, ¿no es cierto?, que las campañas para obtener el favor de los electores se dice una cosa, y si se es honrado, digamos, cuando se trata de implementar después de haber ganado, bueno, se tratará de hacer lo mismo, digamos, explicando cosas que probablemente en la campaña no se explicaron, pero que mantienen, digamos, la perspectiva. Pero acá, digamos, la verdad es que la labor que hicieron tan eficiente, digamos, en la creación de un cierto clima, la instalación de una cierta idea del Chile que está quebrado, del Chile que se cae a pedazos, de todo esto, digamos, que obviamente era una mentira, una exageración, ¿no? Claro, mucha gente puede presentar que Chile estaba muy mal, está bien, sí, es perfectamente posible tener esa impresión, pero de ahí a pensar que en una visión general, digamos, el país estuviera así, eso era absolutamente falso. Bueno, pero en la instalación tan eficiente que tuvieron de esas consignas, ellos tienen la sensación de que son algo así como los dueños de la realidad. Entonces, pueden hacer cualquier cosa sobre la realidad, y la realidad es plástica, se mueve con ellos. No, y lo que ocurre es que instalaron tanto el tema, digamos, de que Chile está quebrado, que no hay plata, que el gobierno anterior no les dejó plata. Se demostró todo después, además, con cifras, que era mentira, digamos, ¿no? Pero todo eso genera un impacto en una cuestión que es básica, digamos, porque la economía no es una ciencia exacta, ni las cosas sobre las cuales opera son materias inertes, sino opera sobre la expectativa, las necesidades, las ganas de la gente, la voluntad de las personas. Entonces, cuando se produce, se induce una conducta, digamos, retractiva de las personas, es decir, la baja en el consumo. Es decir, si el país, el capitalismo, digamos, y los capitalistas hacen cosas para que la gente las compre y las consuma, bueno, si la gente entiende que la cosa va a estar muy mala porque en realidad el país lo dejaron muy mal, bueno, entonces la pluja plata que tiene la guarda, no la consume porque además no sabe cómo va a estar el futuro. ¿Ah? Y entonces se les vuelve en contra eso. Entonces es esa realidad a la que resiste. A mí me gustaría mucho, yo creo que pasan estas cosas que decía Félix, claro que están pasando, ya están haciendo reuniones, ya organizando.